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0: Es la hora 21. 27 minutos.
1: Temperatura 18 grados. Humedad 92%.

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3: Es la hora 21. 30 minutos.
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Tómbola Despertina del día 28 de septiembre de 2026. Primer turno, Agustina Correa. Segundo turno, Camila Sosa. Escribano autorizante, Martín Sánchez.

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Es la hora 21. 55 minutos. Temperatura 17 grados. Humedad 92%.

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0: Es la hora 22.
1: 25 minutos. Temperatura 18 grados. Humedad 92%.

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2: Es la hora 22. 30 minutos.
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2: Es la hora 22. 31 minutos.
6: Temperatura 17 grados. Humedad 92%.

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3: Es la hora 23. Dos minutos.
4: Temperatura 17 grados. Humedad 92%.

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1: Es la hora 23. 29 minutos.
2: Temperatura 17 grados. Humedad 92%.

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2: Es la hora 23:30 minutos.
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2: Es la hora 23:33 minutos.
7: Temperatura 17 grados. Humedad 92%.

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2: Es la hora cero. Temperatura 17 grados. Humedad 92%.

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1: Es la hora 0:27 minutos.
2: Temperatura 17 grados. Humedad 92%.

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1: Es la hora 1. 5 minutos. Temperatura 18 grados. Humedad 92%.

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1: Es la hora 1:32.
2: Temperatura 17 grados. Humedad 93%.

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1: Es la hora 1:59.
2: Temperatura 17 grados. Humedad 93%.

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0: Es la hora 2, 23 minutos.
1: Temperatura 17 grados. Humedad 93%.

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1: Es la hora 2:53 minutos.
2: Temperatura 17 grados. Humedad 94%.

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0: Oh, ¿estás para hacer un temita juntos? ¿Flashear ahí una buena cumbia?
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0: De una, pa'.

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1: Es la hora 3:27 minutos. Temperatura 17 grados. Humedad 94%.

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0: Es la hora
1: 3:55 minutos.
2: Temperatura 17 grados. Humedad 94%.
3: Estamos acostumbrados a volver siempre a empezar.

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1: Es la hora 4. 25 minutos.
2: Temperatura 17 grados. Humedad 94%.

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0: Es la hora 4:49 minutos.
1: Temperatura 17 grados. Humedad 94%.

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queda fuera 33, Cerro Largo. El resto del país tiene advertencia amarilla, va hasta las 6 de la mañana por tormentas puntualmente fuertes. Y le digo que, según el mapa de Inumet, está lloviznando en Colonia, 16 grados, está lloviznando en Florida, 15 grados con 7, llovizna en Durazno con 16 grados, hay tormentas en Rivera con 17 grados, igual Artigas con 17 grados con 5, llovizna en Salto con 18 grados con 5 a esta hora de la mañana. Como digo, día muy húmedo y se prevé que siga de esta forma. Repasemos la información, ¿le parece? Comenzando la jornada, que dice ámbito financiero, frente al avance de la automatización, empresarios y sindicatos instalan una mesa de diálogo para reconvertir el empleo industrial. Habrá financiamiento de INEFOP y la OIT para ejecutar un plan a 2 años centrado en la capacitación continua y la creación de un nuevo sector. La Cámara de Industria del Uruguay y el PICCNT pusieron en marcha el Foro de Referencia Industrial, un espacio que reunirá a empresarios, trabajadores y equipos técnicos para discutir, desarrollar empleo y adaptación tecnológica en el sector industrial. La iniciativa se enmarca en el proyecto País Industrial, Trabajadores y Empresas en Acción para el Desarrollo de Uruguay, y cuenta con el apoyo de INEFOP. País Industrial se lanzó finalmente el pasado 8 de abril en Torre Ejecutiva, un acto encabezado por el presidente. Se trata de la primera instancia, primera iniciativa conjunta entre trabajadores y empresarios, dice la crónica. El proyecto se organiza en 8 ejes, y entre ellos la formación para el futuro del trabajo, el desarrollo territorial de la industria, la integración productiva regional y la innovación en empresas, en este caso, empresas industriales, decíamos. Hablando, bueno, el presidente de la Cámara, Leonardo García, destacó la importancia del nuevo ámbito para coordinar el trabajo de los equipos técnicos de ambas organizaciones y remarcó la relación directa que existe, a su juicio, entre el desarrollo industrial y la capacidad de los países de mejorar sus niveles de desarrollo. Urcea estimó un aumento del gasoil del 37% para octubre, a la espera de la resolución del gobierno. El indicador de paridad técnica registró presiones al alza en los costos internacionales durante el último mes. La Unidad Reguladora de Servicios de Energía y Agua, publicó un informe mensual al público para el periodo que va del 1 al 31 de octubre y arrojó una suba referente del 37,3 para el gasoil y alrededor del 5,5 para las naftas. El PPI estima el costo de los combustibles a partir de un importador hipotético que lo trae ya terminado desde el exterior, en lugar de producir a través de ANCAP, y solo contempla los costos hasta la etapa de distribución primaria. Referencia que, bueno, se toma en algunos casos. Según el informe, el relevado entre el 26 de agosto y el 25 de septiembre, bueno, la suba sería importante, sobre todo para el gasoil. En Uruguay, el 1% de la población acumula el 40% del patrimonio de todo el país, dice otro de los títulos de ámbito. El dato expone una brecha de riqueza que contrasta con los indicadores de ingresos, donde el país mantiene los niveles de equidad de América Latina. Comentarle algún otro título, en este caso, refacción de una vivienda cuesta un 116% más en Rivera que del lado brasileño. La diferencia es el componente laboral y explica cuarta parte del encarecimiento de los arreglos del hogar. El reparar una vivienda en Rivera cuesta 116,5 más que hacerlo en Santa Ana, la ciudad brasileña con la que forma una sola trama urbana partida por la línea de frontera que se cruza a pie. El dato surge de la Universidad Católica en su campus de Salto, en el Observatorio Económico, que compara precios de lista relevados el pasado 18 de septiembre en comercios de ambas ciudades. El número resulta de ponderar 4 categorías de la canasta mantenimiento y reparación de viviendas, según el Instituto de Estadística, en referencia a las diferencias fuertes que hay entre refaccionar una vivienda en Rivera y refaccionarla con productos del lado brasileño. Las navieras advierten que el puerto de Montevideo se volvió poco confiable y poco confiable comercialmente. Las principales empresas que operan en Uruguay reclaman al gobierno que tome medidas ante la percepción de un enclave logístico inseguro e inestable, dice la información. El conflicto
extenso y complejo en el puerto de Montevideo sigue generando nuevas preocupaciones. Ahora en las navieras que operan en Uruguay, las cuales reclaman medidas del gobierno ante la percepción de la principal terminal portuaria del país como un enclave ilogístico, inseguro e inestable, la recurrente interrupción de las operaciones portuarias en Terminal Cuenca del Plata en el marco del conflicto sindical por las diferencias de los trabajadores y la empresa, respecto a la elaboración de un nuevo convenio colectivo, ya no solo tiene consecuencias directas en los sectores exportadores, sino empieza a afectar también la reputación internacional. En esa línea, un grupo de empresas navieras integrada por Marx Uruguay, Ocean Network Express, Costco Shipping Line, SMA, SMG y Hapag-Lloyd Uruguay manifestaron su profunda preocupación por ante la parálisis operacional y los paros por tiempo indeterminado a través de una nota enviada al Poder Ejecutivo. ¿Qué otros títulos? Repasamos también. Sectores productivos cuestionan aumento de costos y competencia desleal en la ley de competitividad. Productores familiares apuntaron contra la creación de un sistema de trazabilidad y la industria advirtió sobre ventajas competitivas para nuevos importadores. La Cámara de Diputados del Parlamento se encuentra tratando el proyecto de ley de competitividad y reducción del costo de vida tras la medida de sanción del Senado. Y en ese contexto, distintos sectores productivos del Uruguay cuestionan algunos artículos iniciales. En ese sentido, la agrupación Un Suelo Uruguay cuestionó el artículo 39 del proyecto, que dispone de la creación de un sistema de trazabilidad de frutas y hortalizas frescas en el ámbito del Registro Nacional de Fruticultura, bajo la órbita de la Dirección General de la Granja, del Ministerio. Lo que yo necesito es una ayudita justamente para lograr competitividad, no que me aumenten los costos, expresó el productor familiar Alejandro Gorostidi al respecto ante la Comisión de Hacienda. Según explicó ante los legisladores, el problema no es la dificultad de implementación, sino cómo todo sistema conlleva la burocracia y el costo de gestionar una estructura. Es un costo y ese costo, ¿quién lo asume? Se preguntó y agregó que una de las ventajas competitivas consiste en que haya un valor percibido y que te paguen por ese valor percibido. Entonces, si eso no me agrega valor, lo que me agrega son costos, dice, entre otras cosas, hablando del análisis que se está haciendo de la ley de competitividad. La industria frigorífica sigue operando en un terreno dispar para las empresas del sector, dice otro de los títulos de ámbito en esta mañana. Mientras el frigorífico Florida avanza en la reactivación con su primera exportación cerrada, el Tacuarembó atraviesa un proceso de reestructura. La industria frigorífica en Uruguay sigue atravesando diferentes realidades, según la empresa. Si bien el balance general del sector continúa encendiendo luces amarillas, principalmente por la actividad irregular que afecta la estabilidad de los trabajadores y la bajo nivel de faena, que profundiza el impacto del sector del factor anterior, dice, bueno, hablando un poco de lo que es la realidad de la industria frigorífica. ¿Qué dice el Telégrafo en esta mañana? Dice que AFE contratará empresas para gerenciar mantenimiento en servicios de pasajeros. La Administración de Ferrocarriles del Estado procura recuperar un papel que durante años fue perdiendo. Volver a ser un operador de transporte ferroviario de pasajeros. El objetivo no se limita a sostener el único servicio que actualmente permanece activo entre Tacuarembó y Rivera, sino que apunta a preparar a la empresa para ampliar su presencia y eventualmente recuperar la circulación en trenes de área metropolitana. La gerente general de AFE, Marcela Treza, señaló al Telégrafo que la empresa está incrementando la inversión luego de un periodo en el que estuvieron por debajo de las necesidades. La prioridad inmediata es garantizar la continuidad y confiabilidad del servicio entre Tacuarembó y Rivera, que sufrió reiteradas interrupciones por desperfectos. Para ello se prevé mejorar la infraestructura de los talleres, aumentar la capacidad de mantenimiento y contratar una empresa especializada en su gerenciamiento. Vecinos reclaman reestructura del puente de tablas y tras vandalización y carga lateral. Dice que un grupo de vecinos de Guichón levantan firmas para lograr una reestructura del puente sobre el Paso Molles o puente de tablas, que fue vandalizado y le sustrajeron los tensores que sostenían la estructura del tendido.
La última reparación se efectuó a raíz de filtraciones de las losas. Hay dos problemas. Una es que hace años que está prohibido las cargas mayores de 4 toneladas con un cartel colocado en Piñeira, localidad que se encuentra a unas 3 leguas del puente. Sabemos que no se cumple, se sigue usando, los camiones lo atraviesan bajo su responsabilidad. Por eso proponemos como algo urgente la colocación de delimitadores de altura en cada cabecera del puente, que no se permitiría la circulación de camiones con alturas mayores a los 2.30, señaló Daniel Fagundes, uno de los vecinos que impulsa la recolección de firmas. ¿Algún otro título en esta mañana? ¿Qué más dice el Telégrafo? Dice que la Sanducera logró el segundo puesto en una de las principales carreras de trail de Brasil. La Sanducera Sofía Zamudio, de 32 años, obtuvo el segundo puesto de la clasificación general femenina a los 34 kilómetros de Paraty, Brasil, una competencia internacional de trail running que se disputó entre el 17 y el 20 de septiembre en Paraty, Río de Janeiro. Bueno, ahí habla del evento y la alta exigencia en este caso. Nos vamos al ámbito internacional. Repasamos algunas noticias después de la pausa.

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1: ¿Algún título de La Nación en esta mañana? Algunas informaciones a nivel internacional que dice La Nación, advertencia al Reino Unido, el gobierno pedirá un arbitraje internacional para impedir la explotación petrolera en las Malvinas, dice uno de los títulos de La Nación. Más abajo agrega, showroom por Malvinas, un encuentro comercial en Punta Arena entre isleños y chilenos desafía la postura argentina. Se trata de un foro en el que, además de negocios, se busca establecer nuevos enlaces marítimos entre las islas y la ciudad patagónica trasandina. Otras informaciones de La Nación. Enriquecimiento. El juez Lijo aceptó reconstruir el patrimonio de Adorni desde 1998 y verificar sus billeteras virtuales. Hablando de que sigue la investigación. Estilo propio. León XIV se afianza como un estadista global cada vez más influyente y con un sello distintivo. Dice también, agrega, en este caso, La Nación, la vida después de Messi. Los cracks que lideran la renovación, lo que piensa Scaloni antes de poner la firma y renovar su contrato. Cada vez menos mujeres. Nini dice, la fecundidad cayó a la mitad y un número explica el derrumbe. Hablando de esta estadística que maneja La Nación. ¿Qué otros títulos repasa también La Nación? Esperan recaudar más de 800 millones de dólares. El gobierno desarma el esquema de Devito y pone a la venta 3 joyas del Estado. Un decreto autoriza a vender las acciones de Enarsa en las térmicas Belgrano y San Martín y abre la puerta a a otras acciones. Los privados tienen derecho a igualar cualquier oferta. Dice que hace 2 décadas, en plena crisis energética, el Estado encontró una forma de saldar sus deudas con los generadores eléctricas. En lugar de pagarles, las convirtió en socios de nuevos centrales. Hoy el gobierno dio el primer paso para desarmar ese esquema y poner a la venta 3 de los activos más codiciados para el sector energético. Dice la información, se espera recaudar unos 800 millones de dólares. ¿Qué dice en este caso la portada de la CNN en esta mañana? Antes repasemos lo que dice algunos títulos a nivel de lo que es la agencia Reuters. Habla de lo que es, bueno, los conflictos con Irán y las cosas que no se están logrando en este caso, en referencia fundamentalmente la guerra, y una guerra que no tiene, bueno, por ahora, por lo menos por ahora, no tiene la posibilidad de llegar a un acuerdo. ¿Qué dice la agencia France Presse en esta mañana? Algunas otras informaciones. Una noche acampada por la vivienda en Madrid. Este es el inicio de algo más potente. El campamento levantando en el corazón de Madrid alcanza el millar de manifestantes en la tercera noche de protestas. Toda la expectativa está puesta, dice France Presse, en el Consejo de Ministros de este martes, en el que el gobierno prevé abordar una serie de medidas para aliviar la crisis de vivienda. El sindicato de inquilinos exige que la norma incluya contratos de alquiler indefinidos y un aplazamiento de los desahuciados. Así se vivió una noche en el núcleo de los residentes que resisten por la vivienda en España, en plena Plaza del Sol, que se ha visto colmada de carpas. El sindicato de inquilinos dice que el gobierno de España no ha hecho nada en 8 años, en referencia, bueno, a este tema que ha sido el tema de fondo, o el tema de fondo obviamente que es la vivienda, el tema que disparó todos estos acontecimientos fue la situación que se dio con esta mujer de 87 años, Mari Carmen Abascal, que, bueno, eso provocó que una multitudinaria protesta se diera en las calles de Madrid el pasado sábado, que fue desalojada. Lo que dice en las últimas horas es que se logró un acuerdo y esta señora volvería a su casa, que ha sido, bueno, el origen de todas estas cuestiones, que hace años que está en litigio. Lo cierto es que aparentemente se habría llegado a un acuerdo. Lo cierto es que, como digo, el tema de fondo en España es el tema del costo de las viviendas, el costo de los alquileres y la presencia de lo que ellos dicen los fondos buitres, que se hacen de todo tipo de metros, que eso encarece obviamente la posibilidad de que cualquiera acceda a tener una casa, un apartamento, lo que sea. Comentarle también algunos otros títulos. Dice: jornada de movilizaciones en Francia, se esperan más de 170 manifestaciones de empleados públicos, dice la información. Una amplia coalición sindical organizada este martes, 170 concentraciones en toda Francia para reclamar un aumento de salario para los funcionarios y recursos presupuestales acordes con las misiones de los servicios públicos. Entre 5.000 y 10.000 bomberos marcharán por separado antes de unirse a las manifestaciones en París, mientras continúa el bloqueo de instituciones en varias regiones. Dice: una jornada de huelga para influir en el presupuesto de los empleados públicos, entre ellos los bomberos, como digo, se manifiestan este martes, convocados por una amplia coalición sindical. Su objetivo es presionar al gobierno a dos días de la presentación del presupuesto para el 2027, en referencia a que son más de 170 las manifestaciones que se van a estar dando. Se espera que la manifestación en París arranque a las 14 horas de ese, obviamente, hora parisina, ni que hablar, hablando de estas cuestiones. Hacemos una pausa más y mientras llueve aquí en la capital. Ahora sí llueve, llueve fuerte, y ya le cuento algo más de nuestra prensa.

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1: Le cuento algunos títulos de la diaria. Gonzalo Gómez, el edil señalado en el caso de la operación Trazador, aseguró que desconocía totalmente las actividades ilícitas que llevaba adelante su asesor Pablo Leiva. Confié y fui abusado en mi buena fe, aseguró el edil nacionalista, y afirmó que Gandini y su esposa se vieron involucrados injustamente en toda esta causa. UTEC y Udelar inauguran, dice la diaria, en Durazno una planta piloto para investigar hidrógeno verde con tecnología única en América Latina. El Partido Nacional deberá dar un poco más de explicaciones, afirmó Fernando Pereira tras la conferencia del edil Gómez. La JUTEP recibió una denuncia anónima contra Gandini por las repercusiones de la operación Trazador. ¿Qué más dice? Presidente del INAC defendió vínculo comercial con China y llamó a atender el problema de no alcanzar el potencial de faena. Diputada del Frente por Colonia sobre Praxis, la ciudad inteligente, no están en una zona liberada del país para que puedan hacer lo que ellos quieran, dijo la diputada por Colonia. Comentarle también, elecciones de consejeros docentes del CODICEN se realizará el sábado 3 de octubre en todo el país. El Liber Santos, candidato al CODICEN por la CEUS, apuesta por romper el centralismo de la ANEP y atender territorios más postergados. ¿Algún otro título? Rocha busca proteger sus cielos oscuros naturales a través de una nueva normativa que los declarará como patrimonio departamental. Comentarle que Wanderers le ganó 2-1 a Albion y dice que respira. La durísima realidad de Danubio, lleva 17 partidos sin triunfos y solo ganó uno de los últimos 24. ¿Qué dice la portada de Punta del Este? Repasa un workshop internacional empresarial, vuelve a Punta del Este el 10 de octubre. Dice que en la sala Bien Point del Aeropuerto Internacional de Laguna del Sauce se llevará a cabo una nueva edición de workshop de internacional empresarial. El encuentro, que comenzará a las 11, se orientaría a tres temas fundamentales: en New Marketing, emprendedurismo y turismo, con foco en impulsar a Punta del Este como un centro MIS, dice la crónica. Portada, conversó con Javier Álvarez, organizador del evento, sobre su trayectoria detrás del encuentro. En este caso, lo cierto es que el inicio de la interacción empresarial de Álvarez, su fundador, fue en 2015 en Montevideo. Y, bueno, decidió tener una edición en Punta del Este allá por el 2016. En este caso, vuelve el formato que ya lo hizo en 2024-2025. En el Enjoy, con 800 personas en cada edición. Bueno, lo hará en el Aeropuerto Internacional. ¿Qué más dice la portada de Punta del Este? Más de 180 operativos en Maldonado dejaron 17 vehículos incautados y casi 1000 personas identificadas. Más iluminación, más seguridad. El gobierno de Abella invierte en nuevas luminarias como parte de un ambicioso plan que busca iluminar el departamento. Estará haciendo una inversión importante en iluminación, en este caso con una inversión en barrios de todo el departamento, como decíamos, unos 50 millones de dólares. En la oportunidad con nuevas luminarias, la intendencia tras el departamento de obras por intervención, bueno, se espera la mejora sensible, sin lugar a dudas. El brazo del gobierno de Abella llega al Maldonado rural con firma de convenio, dice también. Se trata de un acuerdo entre la intendencia y la Asociación de Productores de Leche de Maldonado. Marcelo Pereira, vicepresidente de la gremial, se mostró muy conforme con la firma, dado que el campo de recría es una herramienta fundamental para la subsistencia de pequeños y medianos productores. Para poder apoyar a los productores en su tarea, la intendencia proporciona herramientas para solucionar problemas de caminería interna y pisos de corrales de los establecimientos lecheros, que cuando se deterioran atentan directamente contra la producción. La intendencia aportará para los caminos, materiales, maquinaria. Bueno, está un poco el detalle también del acuerdo. El próximo sábado se realizará la primera fiesta nacional del chivito en Punta del Este. Habrá opciones de carne, pollo y también vegano. ¿Qué dice Durazno Digital? El gobierno de Durazno firmó acuerdo con Udelar, nuevas técnicas licenciaturas deportivas y convenio con veterinaria, dice la información en este caso. El gobierno, la universidad y la Secretaría Nacional de Deportes firmaron este lunes un acuerdo de cooperación que permitirán ampliar las oportunidades de formación universitaria en el departamento. Dos tecnicaturas en el deporte del Instituto Superior de Educación Física, con opciones en gimnasia artística y triatlón, además de formación en guardavidas. A esta se suma un convenio con la Facultad de Veterinaria para avanzar en cooperación académica, científica, técnica y cultural, con especial atención al bienestar y protección animal, biodiversidad e investigación. Dice la crónica que más dice Fernando Martínez fue decimosegundo en la en una maratón en Grecia, completó por tercera vez los 246 kilómetros. Hablando del duraznense, el ultramaratonista duraznense Fernando Andrés Martínez volvió a completar la legendaria carrera que se da en Grecia, lugar número 12, puesto de la clasificación, corrió 246 kilómetros. Nos vamos a lo que dice Río Negro Ahora, algunas informaciones que repasamos en esta mañana. Colonización abrió llamado para rentar una fracción de 41 hectáreas en San Javier. Ahí está el detalle de lo que es el llamado. Se habilitó línea de crédito para monotributistas del Mides, según dice el Ministerio de Desarrollo Social, junto a República, Microfinanzas y la Agencia Nacional de Desarrollo presentaron una nueva línea de financiamiento. Equinoterapia se prepara para una nueva etapa, un proyecto de 8 millones de pesos transformará su centro. La Asociación de Equinoterapia presentó las obras del nuevo centro y sobre todo la inversión que funciona en lo que es, en este caso, Fraiventos. Algunos de los títulos, algunas de las informaciones, con los portales volvemos mañana.
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0: día. ¿Cómo andan? Bien. Nosotros, especial, a Dios gracias. Buen día, Polonio.
1: Buen día, ¿cómo anda, Jaume?
0: ¿Cómo especial usted?
1: Muy bien, aquí comenzando esta jornada de martes, 29 de septiembre.
0: 29 de septiembre, bueno. Ya se va septiembre también.
1: Se va.
0: De a caballo, así nomás. Húmedo y lluvioso.
1: Sí, ahora venían. Cuando llegué a la radio no estaba lloviendo, pero ahora se escuchaba los chaparrones fuertes que pegaban contra el vidrio.
0: La piocha. Anda en la vuelta.
1: Sí, mucha humedad también, ¿no?
0: Bueno, ¿sabes qué? Me duele hasta los partos.
1: No exagere.
0: Automatización preocupa a tanto patrones como obreros y se van a poner a trabajar juntos. Una buena noticia en la mañana, si no más. Una cosa, si se ponen de acuerdo, sería buenísimo, hay que festejar. ¿Eh? ¿O no?
1: Sí, perfecto.
0: Frente al hecho no hay que sacarle el cuerpo. Hay que enfrentarlo nomás.
1: Sí, buscar soluciones.
0: Bueno, dicen que el combustible, dice que el gasoil va a subir el 30%.
1: No, la estimación que no... La estimación que hace la URSEA es del 37%. Después el gobierno decidirá o no, como decidió el mes pasado no tocar los precios, que también prevía una suba fuerte, después lo decidirá. Pero no, es una estimación que hace la URSEA y ahí se hace una referencia, pero el gobierno lo puede tomar o no.
0: Gasoil el 30 y la nafta el 5, dijo usted.
1: 37 el gasoil y 5,5 la nafta.
0: Crema, así nomás. Como quien no quiere la cosa. Dice que es más caro construir, arreglar la casa en

0: discrepan algunos temas que abarca dicha ley. Bueno, ¿qué le parece a usted? ¿Qué me dijo después también? Hay un puente en Quichón que hay que arreglar, supuestamente.
1: Sí, los vecinos quieren que se arregle ese puente, que tenga algunas restricciones.
0: Robaron los tirantes.
1: Robaron todo.
0: Mm. Y los camiones siguen pasando. La verdad, ya a nivel internacional, supuestamente, frente a las posibilidades de encontrar petróleo en la zona de las Islas Malvinas, se pide que sea un árbitro internacional quien derima dicho conflicto.
1: En realidad, las petroleras están trabajando hace años en Malvinas. Ahora lo que no quiere Milei es renovar esas autorizaciones.
0: Bueno, están un nuevo ingrediente para mostrar discrepancias, ¿no?
1: Sí, algo que estaba saldado y que Donald Trump agitó, porque en realidad el tema estaba cerrado.
0: Estaba.
1: Pero Donald, le gusta el barullo.
0: Acudió la vispera.
1: Sí.
0: ¿Cómo hacemos para pararlo? Se complica de vuelta, ¿no?
1: Sin duda.
0: Danubio, nada más, 17 partidos sin ganar. Pobre Danubio. ¿No? Este, la verdad, es un cuadrazo y se vino abajo. Ya volverá. En Punta del Este dicen que van a poner las cosas en orden. Hay una, no sé cuántos autos agarraron, un desastre total aquí, ¿no?
1: ¿Mm?
0: Y le digo que en Durazno hay varias tecnicaturas que van a tratar de poner allí para dar un paso grande en el tema cultural. Y con esto le voy a decir, le hice una síntesis de lo que me contó.
1: ¡Qué eficiencia!
0: ¿Qué? Hay mucho, me puedo entretener con la...
1: No se entretenga, que...
0: Bueno, la nueva salida es repetirlo, casi tantos días que he venido repitiendo, así que, si usted está de acuerdo...
1: Le damos para adelante.
0: Vamos.

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6: Apolonio, ¿qué pasa con el tiempo?
7: Bueno, le digo que está lloviendo fuerte por aquí, por la capital, a esta hora de la mañana. Estamos con una advertencia amarilla que se actualizó ahora a 6 de la mañana, que va hasta las 9. Está en zona de advertencia todo Montevideo, todo Colonia, San José, Florida, buena parte de La Valleja, parte de Maldonado, parte del departamento de Durazno, Flores, en este caso parte de Río Negro, todo Soriano, eso por un lado. Y también tiene advertencia amarilla la zona fronteriza con Brasil, buena parte todo el departamento de Rivera tiene advertencia amarilla, parte del departamento de Tacuarembó, agarra algo de Cerro Largo, algo de una puntita de Salto y va hasta Artigas, esto por lo que son fuertes tormentas y precipitaciones abundantes, hablando de lo que son las advertencias, reitero, hasta las 9, veremos a las 9 qué es lo que sucede. Meteorología además agregaba en su actualización por tormentas fuertes y puntualmente muy fuertes, que hoy martes se espera un aumento en el gradiente de presión que genera vientos fuertes y persistentes del suroeste con valores entre 40 a 60 milímetros y rachas entre 60 y 80. Este sistema afectará principalmente las zonas costeras del sur y el este, se continuará monitoreando, dice, hablando del aviso especial que agrega. Está lloviendo aquí en la capital, como decíamos, 15 grados, llovizna en San José, llovizna en Colonia, igual en Flores, con 16 grados, en Durazno 16 grados 6 décimas, 18 grados con llovizna tiene Paysandú, tormentas tiene Rivera a esta hora con casi 17 grados, 17 grados tiene Artigas también, en la zona este tiene 14 grados a esta hora. El pronóstico para estos próximos 3 días, Artigas, Salto, Paysandú, cubierto, precipitaciones, tormentas, neblinas. Hacia la tarde, precipitaciones, tormentas, mejorando, mínima 14, máxima 24. Mañana, miércoles, nuboso, neblinas, bancos de niebla. Hacia la tarde, nuboso, bancos de niebla, mínima 10, máxima 20. Y el jueves estará nuboso, precipitaciones, bancos de niebla, periodos de claro en la tarde, mínima 8, máxima 19. En lo que refiere a Rivera, Tacuarembó, Cerro Largo, hoy cubierto, precipitaciones, tormentas, nieblas, neblinas, precipitaciones con tormentas, mejorando, mínima 16, máxima 24, miércoles nuboso, pero es de cubierto, algo nuboso en la tarde, mínima 10, máxima 19, jueves estará nuboso, precipitaciones, neblinas, bancos de niebla, periodos de claro, mínima 6, máxima 18, zona este del país, hoy precipitaciones, tormentas, bancos de niebla, en la tarde precipitaciones, tormentas, mejorando, ventoso, mínima 13, máxima 22, mañana miércoles cubierto, ventoso en zonas costeras, periodos de cubierto, neblinas, bancos de niebla, mínima 8, máxima 18, jueves estará cubierto, precipitaciones, neblinas, bancos de niebla, hacia la tarde probables precipitaciones, mínima 6, máxima 17. Zona centro-sur, para hoy precipitaciones, tormentas, neblinas, mejorando, ventoso en la tarde, mínima 13, máxima 21. Miércoles, nuboso, cubierto, ventoso en zonas costeras, cubierto en la tarde, mínima 8, máxima 17. Jueves, cubierto, precipitaciones, neblinas, bancos de niebla, probables precipitaciones en la tarde, mínima 6, máxima 18. En lo que refiere a Colonia, Soriano, Río Negro, precipitaciones, cubierto, neblinas, hacia la tarde cubierto también con precipitaciones, mejorando, ventoso, mínima 14, máxima 22, mañana miércoles nuboso, bancos de niebla en la tarde, mínima 10, máxima 18, y el jueves estará cubierto, precipitaciones, disminución de nubosidad, probables precipitaciones en la tarde de jueves, mínima 7, máxima 18. Por último, aquí en zona metropolitana, cubierto, precipitaciones, tormentas, cubierto con precipitaciones, ventoso, mínima 14, máxima 19, miércoles estará nuboso, a cubierto, mínima 11, máxima 16, y este jueves estará cubierto, probables precipitaciones, disminución de nubosidad, mínima 8, máxima 16 grados.
6: Usted sabe que me quedé pensando, cuando usted le hace una ley como la de competitividad, yo pensé que los involucrados son consultados antes de armar la ley, pero supuestamente no, hacen la ley y después ellos protestan contra determinado tipo artículo de la misma. Capaz que se hizo, y estoy haciendo un comentario hallando botón, pero sería
7: esta ley fue presentada, por ejemplo, en el Congreso de la Federación Rural. En general, la ley, hasta que no se presentó en el Parlamento, tenía como muchos adeptos, como que todos estaban conformes con lo que era la ley. Me parece que cuando empezaron a abrir la ley y a ir a la parte más minuciosa, se encontraron con determinadas cosas.
6: Yo digo, pero no entendía que usted consultara antes con los involucrados.
7: Bueno, esa parte no la sé, porque la verdad que no, yo no sé si no se le preguntó antes. Por eso le digo, capaz que a algunos se les preguntó, a otros no, pero estamos tocando de oído.
6: Bueno, si no lo hicieron, es una roga, Rafael. Pero en fin,
7: Pero en general funciona así, ¿no? No se le pregunta a los involucrados. Los involucrados se encuentran con las cosas de parte de cuando surgen, ¿no? No es que todo el mundo le dice, ay, vení que vamos a conversar a ver qué te conviene. No. Se hacen las leyes y después se discuten en el Parlamento y a veces salen y tal cual están, a veces se logran modificaciones. Para eso está el Parlamento.
6: Bueno, yo diría que se pudieran poner por lo menos en la Federal de Aguardia y después...
7: Ahí seríamos muy eficientes.
6: Ese día, ¿no? Pero está. Seguimos.
7: Dele.
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6: Es un buen momento para irnos hasta Durazno a encontrarnos al señor Álvaro Aguiar. Álvaro, buen día.
19: Buenos días, Horacio. Buenos días a toda la audiencia del Diario Rural. El gusto de saludarles en esta jornada que amanece húmeda aquí en el centro del país, con 16 grados centígrados, pero nublado, y alguna lluviecita que tuvimos en la noche, que por lo menos acá en la ciudad de Durazno no marca demasiado, pero tuvimos entre 14 y 15 milímetros ayer, o sea, entre el domingo, en realidad, del domingo a la mañana de ayer, en ese entorno, lo que marcó una regadita que se estaba necesitando productivamente aquí en el centro del país, pero con diferencias también notables, porque hacia el norte del departamento tuvimos registros más importantes, incluso hasta 60 milímetros, en la zona de Baigorria, en Centenario también fue mucho más importante, para ejemplificarlo, graficarlo, en cuanto a las lluvias que fueron de norte a sur, de más a menos. Pero de todas formas, en todas las circunstancias vienen muy pero muy bien, esta agua que se estaba precisando, un golpecito de agua por lo menos arriba, de acuerdo a lo que dicen los que están en el día a día de la producción. 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Ayer la Facultad de Veterinaria firmó un convenio conjuntamente con otras instituciones de la Universidad de la República con la Intendencia Departamental de Durazno. El gobierno de Durazno, la Universidad de la República y también la Secretaría Nacional de Deporte firmaron este lunes 28 acuerdos de cooperación que permitirán ampliar las oportunidades de formación universitaria en el departamento. Uno de los principales anuncios es la implementación en Durazno de dos tecnicaturas del deporte del Instituto Superior de Educación Física, con opciones en gimnasia artística y triatlón, además de la formación de guardavidas. A esto se suma un convenio con la Facultad de Veterinaria para avanzar en cooperación académica, científica, técnica y cultural, con especial atención al bienestar y protección animal, biodiversidad e investigación. En este sentido, el Bioparque de Durazno será escenario de parte de este de esta experiencia de intercambio y de participación de la Facultad de Veterinaria aquí en Durazno, con la participación de estudiantes de la Facultad de Veterinaria en el Bioparque de Durazno. José Pasarini, decano de la Facultad de Veterinaria, señaló que los estudiantes de la facultad ya están realizando algunas prácticas en Durazno, destacando particularmente al Bioparque como un espacio estratégico a nivel nacional para la formación y para el desarrollo de estas nuevas relaciones entre las personas y los animales. Vamos a escuchar qué decía el decano de la Facultad de Veterinaria, José Pasarini, ayer en la conferencia en la Intendencia Departamental de Durán.
20: Adelante. Es un gusto estar en esta instancia, con la cual veníamos trabajando hace un tiempo. Plantear que la Facultad Veterinaria siempre ha tenido una vocación nacional de presencia a lo largo y ancho de todo el país, pero desde hace algunos años, acompañando el proceso de descentralización de la universidad, vamos analizando cómo crecemos en cada uno de los espacios de territorio. En algunos espacios con más formación, en algunos espacios con más desarrollo de la parte de educación permanente, en otros espacios con más presencia de docentes y estudiantes con actividades prácticas. Pero estos pasos de firmar un convenio de cooperación donde hay dos partes que se comprometen a seguirse pensando en conjunto, esto donde cuando uno se compromete de esta forma pasa a pensar que los problemas del otro también son los problemas de uno, y para encontrar la solución lo tenemos que hacer en conjunto, es fundamental dar esta instancia. Venimos trabajando en ideas desde que empezamos nuestra gestión, que coincide bastante también con la gestión de Felipe temporalmente. Ya es la tercera vez que andamos por acá. Nuestros estudiantes ya están en Durazno, o esta semana mismo están radicados haciendo práctica en un espacio de producción lechera. Venimos pensando en otras instancias. Evidentemente el Bioparque es un espacio estratégico a nivel nacional para formación de recursos y para mostrar una forma diferente de la relación humano-animal, y nosotros en ese compromiso nos tratamos de reinventar permanentemente de acuerdo a cómo van cambiando las normas internacionales y cómo va cambiando la ciencia también. La oportunidad de coincidir en los objetivos políticos y académicos también son importantes, porque eso no siempre se da, y en este espacio también tenemos esa coincidencia de trabajar en conjunto. Y bueno, tenemos, este es un mojón más de este trabajo de cooperación que venimos haciendo, y el compromiso de nuestra institución de seguirse posicionando en cada parte del país con las mejores oportunidades que podamos generar. Así que agradecer este espacio y esta instancia que tenemos todas y todos de estar en esta oportunidad firmando este convenio de cooperación. Muchas gracias.
19: Bueno, el decano de la Facultad de Veterinaria, José Pasarini, que habló muy genéricamente de un tema que comienza a caminar muy genéricamente, pero que hay intenciones de avanzar en afianzar ese relacionamiento hacia adelante, y hay otros temas que ya están encaminados incluso en este ámbito y que, bueno, que están de alguna forma madurando hacia adelante. Bueno, es un viejo anhelo de Durazno de tener un vínculo de alguna forma más directo con la Facultad de Veterinaria, que bueno, habrá que ver hasta dónde se puede avanzar y qué se puede hacer. también en algún momento era una quimera pensar que Durazno iba a tener una universidad como tiene hoy la UTEC, y con especialistas incluso de internacionales que vienen a dar clases, que vienen a estudiar, alumnos de diferentes partes de América que vienen a estudiar a la UTEC de Durazno, y que a veces era impensable que eso pasara. Y por ahí también va un poco la idea de que la Facultad de Veterinaria pueda tener de alguna forma algún pie acá en Durazno pensando hacia el futuro. Por ahí es algo de lo que entre líneas se está pensando, se está delineando, y coinciden las partes que es necesario seguir avanzando en ese tema, pero entre tanto comienzan con esta oportunidad de generar prácticas, por lo menos en el departamento de Durazno, y que Durazno le abra las puertas a los estudiantes de la Facultad de Veterinaria. Recordemos que el doctor Jorge Valle, cuando asumió la presidencia de la República, él hizo público su deseo de que la Facultad de Veterinaria se instalara en el centro del país y se instalara en Durazno, ¿no? En aquel momento no pudo con la estructura universitaria y con todo lo que ya se planificaba en aquel momento, que la Facultad de Veterinaria tenía que salir de la zona urbana de la capital de Montevideo, cosa que después se termina concretando con ese precioso espacio ahí en la Ruta 8. Pero él ya tenía esa idea en su momento y no lo pudo concretar en aquel momento. Después, de alguna forma, para lo que fue la educación universitaria, terciaria, el proyecto que impulsó el expresidente Mujica con la UTEC, termina siendo de alguna forma una respuesta a lo que no se podía desde el Poder Ejecutivo, que era mover las estructuras universitarias y mover hacia el interior buena parte de esas estructuras que bueno, con los años se van amoldando y generan una cierta cáscara que después es difícil de romper, ¿no? Bueno, los tiempos van cambiando y las cosas se van moviendo de una forma u otra, y hay otros tiempos y otros espacios que, bueno, por ahí pueden empezar a crecer de otra forma. Bueno, dando vuelta a la página, dejando esto atrás y viendo a ver cómo continúa este tema, estamos en plena zafra de reproductores. Ya hemos tenido algunos remates aquí en Durazno, el remate de las anitas, el remate del coraje, el remate de la empastada, específicamente en lo que ha sido aquí el departamento de Durazno, todos ellos con 100% de ventas, en todos los casos con ventas que han estado arriba de los promedios del año anterior, y en general la conformidad por lo que ha sido las ventas en todos y cada uno de los remates. De eso ya lo han venido de alguna forma hablando ustedes ahí en la capital, bueno, no vamos a redundar sobre lo mismo. Por lo tanto, este era un poco el comentario en el cual nos queríamos centrar en esta semana, aquí desde el centro del país, diciéndoles que la semana pasada, además el temporal de la semana pasada, especialmente de viento, afectó a algunas zonas del departamento, especialmente lo que es la zona de la 12 sección. Hubo gente que estuvo una semana sin luz, sin el suministro de energía eléctrica, muchas columnas caídas, animales muertos, en algunos casos por caídas del tendido de la red eléctrica, en otro por la caída de árboles, que en montes que donde cayeron eucaliptus, se vas arriba de animales, techos volados en varios establecimientos, la situación del daño también en alambrados, en columnas caídas, como decíamos, estructuras que han tenido que se han venido reparando en el correr de esta semana, también ha sido un poco el centro de la atención de muchos productores por estos días. 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
6: Abrazo para vos, Álvaro.
19: Un abrazo, Horacio. Audiencia.
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8: Vayámonos hasta Mercedes. Buen día.
9: Buen día, Horacio.
8: Señor Humberto, buen día. ¿Cómo le va? ¿Cómo arranca Mercedes?
9: Y lloviendo.
8: Lloviendo.
9: ¿Llovió? Sí, llovió casi toda la noche hoy.
8: Mira. ¿Qué novedades hay por allí, Humberto?
9: Bueno, Escritorio de Pajés Mañay hizo su remate de maquinaria local, del predio al local rural de Dolores, el sábado pasado, y algunos precios te voy a dar a conocer. Una cosechadora John Deere 9760 se pagó $59,000. En tractores, un tractor Case 230 año 2021 con de 230 HP se pagó $121,000. Un tractor Case 195, $65,000. Un tractor John Deere 9200 de 310 HP, $48,000. Hubieron precios de 20,000 y $25,500. Otros 10,000 y $15,500. Plantadora, una araña, 1910, se pagó $89,000. Otra, 1900, se pagó $51,000. Una sembradora John Deere, 1590, $27,000. Una tolva, las tolvas se pagaron entre 17 y $19,500 en este remate que estamos dando a conocer. Se vendió prácticamente en tractores, quedaban uno o dos tractores, pero se estaban vendiendo en forma particular, igual que las cosechadoras, que se estaban negociando fuera de pista. Fue un remate realmente muy concurrido, con compradores de distintas partes del país que llegaron hasta Dolores para estar presentes en este remate. Quedaron el rematador Carlos Pajés y su hijo Juan Carlos. Estaba muy conforme con el remate y agradecieron a los vendedores y compradores que participaron en el mismo, Horacio.
8: Perfecto. ¿Algo más de ahí, Humberto?
9: Nada más por ahora, es todo.
8: Te mando un abrazo.
9: Otro para ustedes, que pasen bien.
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9: Repasemos la información que ya está publicada en Todo el Campo en esta mañana. Habla de lo que es el mercado ganadero. En una semana de mayor faena, el mercado de Hacienda busca el equilibrio. La reposición se presentó demandada, en tanto que los ovinos se presentan con firmeza. El mercado de Hacienda mostró en la semana analizada del 22 al 28 de septiembre una faena contenida y una demanda más activa. El mercado busca un equilibrio, según consignatarios. El novillo gordo de exportación especial en pie bajó de 3.25 a 3.23. A la carne subió levemente de 5.79 a 5.80. El abasto especial, hablando de novillos, en pie 3.17. En referencia a la carne, bajó de 5.81 a 5.80. La vaca gorda de razas de carne especial, en pie sin cambios, 2.81, la carne subió de 5.41 a 5.44, la vaquillona la especial en pie 3.10, a la carne leve alza de 5.74 a 5.75. En cuanto a lo que es los ovinos, mostró en la semana una faena estable y un mercado firme. Los corderos a la carne subieron de 6.37 a 6.39, los borregos lo hicieron de 6.35 a 6.38, los capones de 5.38 a 5.39. En cuanto a la reposición, presenta un mercado demandado. En cuanto a los valores, el ternero bajó 2 centavos, mientras que la ternera y la vaca de invernada se mantuvieron sin variaciones. Bueno, está un poco el detalle de consignatarios. También en cuanto a la faena, decíamos, subió algo la faena con respecto a la semana anterior. Se incrementó en 1.210 cabezas. Se terminó faenando 28.969 cabezas, hablando de lo que es la faena. Hablando de trabajo a martillos, hoy comienza el remate de Pantalla Uruguay, su remate aniversario por los 25 años. Hay estarán comenzando a partir de las 9 de la mañana con 460 ovinos. Después vendrán 3.255 terneros a partir de 9 y cuarto. A partir de las 13 y 11, 2.736 terneras. A eso de 17.23, 810 terneros y terneras. A eso de las 18.44, 611 novillos de 1 a 2. 19.41, 396 novillos de 2 a 3. Y cerrarán con novillos holando. Estarán comenzando mañana con la vaca de invernada, después vendrán vaquillonas de 1 a 2 años, vaquillonas, unas 80 vaquillonas sin servicio de 2 a 3, vientres preñados, vientres centrados para cerrar con piezas de cría. Está un poco el detalle de lo que es la actividad. Mercosur, Paraguay quiere reincorporar a Venezuela. Dice que el presidente paraguayo hizo recordar la forma en que Venezuela ingresó y salió del Mercosur. Dos capítulos vergonzosos, una historia que no hay que repetir. El ingreso del país caribeño había sido aprobado en 2006 por los socios del Mercosur y refiriendo en los años posteriores por los parlamentos de Argentina, Argentina, Brasil, Uruguay, pero con la oposición del parlamento paraguayo, que argumentaba que en Venezuela existían restricciones a la libertad individual. Lo cierto es que en las últimas horas el presidente Pedro Sánchez el presidente Peña estuvo por Paraguay y bueno, anunció la posibilidad de reincorporar a Venezuela. Habrá que ver qué opinan el resto de Santiago Peña. Estuvo por Venezuela y solicitó ante la ONU la reincorporación del país al Mercosur. Una pausa, después de la pausa le comento algún otro título.
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9: Entre 680 y 800 dólares. El ganado gordo, la vaca gorda entre 960 y 1120 dólares, la vaquillona 1000 dólares y los terneros 1072 dólares. Comentarle algún otro título, se está finalizando hoy lo que es el foro de pastizales y pastores en Punta del Este. El foro congrega más de 400 personas de la región, inició este lunes, termina hoy. El domingo se vivió la salida de campo que se realizó en el establecimiento Las Flores, perteneciente a la familia Rubio Zabalegui, ubicado próximo a la ciudad de Pan de Azúcar. Bueno, está el detalle un poco de lo que fue la visita y también las actividades de salón, ya que en el centro de convenciones de Punta del Este se viene desarrollando la actividad, reitero, que en este caso finaliza en la jornada. ¿Alguno de los títulos, alguno de los adelantos de todo el campo de esta jornada?
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6: Ingeniero Amontes, buen día.
7: Buen día, Horacio, buen día, Estela, buen día al equipo y a la audiencia. ¿Cómo están?
6: Bien, con ganas de escucharlo esta mañana.
7: Bueno, en primer lugar, me parece de orden saludar a Pantalla Uruguay en sus 25 años, que está celebrando. Y bueno, recordar un poco que el primer remate por pantalla, ese que se realizó allá por el 17 de abril de 1999, en el local Don Alberto, en Cerro Colorado, en Florida. Fue un remate organizado por el Instituto Plan Agropecuario, en conjunto con COFAC, y el escritorio Sanguinetti Godoy, con la colaboración de Óscar Fernández Echeverría, y con el apoyo del Ministerio de Ganadería, Agricultura y Pesca y DICOSE. Se trató de un remate de terneros al kilo, utilizando imágenes de lotes en una pantalla gigante, y bueno, fue el inicio de, de todos los remates por pantalla, que hoy este Pantalla Uruguay cumple 20.

0: 25 años. Así que bueno, vaya mi saludo para la gente de Pantalla Uruguay y bueno, y de los pioneros de haber generado este tipo de modalidad de pantalla, que bueno, que en realidad revolucionaron lo que es el la comercialización de ganado en Uruguay, ¿no? Bien, estuve analizando un poco lo que es la faena de cómo vienen en los diferentes trimestres. Y bueno, hay cosas que parecen bastante alentadoras. Si nosotros vemos lo que es la faena de novillos, vamos un 15% menos que el año pasado, pero con un segundo trimestre que se había agrandado bastante la diferencia con respecto al año pasado, un 21% menos, y ahora en este tercer trimestre se achicó y se llevó al 13%. Esa faena, o sea, esa diferencia un 15%, y viene dada por una faena de novillo diente leche, que en realidad viene siendo superior al año pasado, y que, bueno, ya lo hemos visto, empujado por los corrales de engorde, que han hecho una faena bien importante, y por eso llegó a estar inclusive un 57% por encima del año pasado, y en total, en todos los tres trimestres, llega un 28% por encima. Los novillos de 2 a 4 dientes se nota que están empezando a empujar. Esos, me parece interesante porque son novillos que surgen desde las praderas. Entonces, bueno, creo que me parece que está bueno porque eso da un panorama alentador para adelante. Eso es porque justamente si miramos la faena de esa categoría, venía un 18% por debajo en el segundo trimestre, y ahora esa brecha se achicó bastante y va un 6% por debajo en este tercer trimestre, cosa que lleva al 11% por debajo en todo el periodo, o sea, desde el principio de año hasta el 26 de septiembre. La faena de novillos grandes, evidentemente, viene bastante por debajo, porque son, además de haber pocos, todavía hoy no salen, dadas las características de ese tipo de ganado que surgen de más bien de campo natural. En cuanto a la faena de hembras, viene muy empujado por las vaquillonas. En las vaquillonas también sucede algo similar, aunque no viene positivo, pero viene muy similar a lo que fue la faena del año pasado, solo un 8% por debajo del año pasado, mientras que la faena de vacas viene muy por debajo. Las de vacas de 6 dientes viene un 24% por debajo, y las de vacas de 8 dientes viene un 17% por debajo. Recordemos que esto, a mi criterio, bueno, es notorio que cualquier vaca que dé para poder dar un ternero más, hoy se está dejando en el rodeo, y eso se vio en la cantidad de vacas de cría que se declararon al 30 de junio, que según las cifras preliminares vamos a andar por encima de los 4.400.000. Entonces, eso demuestra justamente que la cría está teniendo un empuje muy muy considerable, dado los precios no solamente del ternero, sino de la vaca premiada. En resumen, estamos en una situación puntual de bajo oferta. Obviamente la situación de las pasturas y la situación climática está afectando muchísimo a toda esa situación, pero se están notando mejorías, y en la medida que la primavera se instale fuertemente, eso se va a ir consolidando. O sea que de ahora en más lo que se espera es que, si las condiciones climáticas son relativamente normales, sobre todo con las temperaturas, se espera que la oferta de ganado vaya mejorando. Y recordar sobre todo que las relaciones de precios entre los granos y la carne hoy son muy buenas, ya lo habíamos visto en otras salidas, pero bueno, hoy el afrechillo de arroz, por ejemplo, tiene una relación de conversión, o sea, una relación de kilo de suplemento comprado por kilo de novillo gordo, un 44% por encima del año 2022, que fue un año de buenos precios, y en maíz tenemos un 30% por encima. O sea que eso es favorable para los corrales y además es favorable para suplementar sobre las pasturas. Entonces yo creo que estamos en una situación, obviamente estamos en un pico muy bajo, porque además estamos con una cantidad de novillos que es mínima históricamente, ¿no? Hoy al año 2025 se declararon 1.813.000 novillos en total, eso es históricamente muy bajo, y este año va a llegar a 1.880.000, cuando todo el resto de los años, salvo el 2019, que fue un año de la seca, estuvo por debajo de los 2 millones, y después el resto de los años siempre estuvo por encima de los 2 millones. Además, esos novillos son jóvenes, o sea, hay el 59% de los novillos hoy son de 1 a 2 años, cuando en años anteriores era mucho más bajo, y eso requiere de comida de calidad, de comida de cierta, con ciertas características que bueno, que hoy está bastante reducida. Entonces creo que esto de ahora en más, en la medida que la primavera se instale, se va a consolidar y va a empezar a mejorar la oferta.
1: De acuerdo, algo más de ahí, Esteban.
0: Por ahora es eso, Horacio. Nos estaremos viendo el martes que viene, si Dios quiere.
1: Abrazo para vos.
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14: Cotizaciones. Repasemos lo que dice Consignatarios en esta mañana. En cuanto a la faena, 28.968 cabezas. Creció con respecto a lo que fue la semana pasada, 1.210 cabezas. En referencia a esos 28.968, 12.565 fueron novillos, 10.944 fueron vacas, 4.869 fueron vaquillonas, 517 fueron toros y en el caso de 77 cabezas fueron terneras, hablando de la faena. Seguimos abajo un 15,2% con respecto a igual periodo de años anteriores. Subió dio algo la diferencia. En cuanto a ovinos, se faenaron 11.121 cabezas. La diferencia con respecto a la semana pasada, 174 cabezas nada más. La faena ovina está un 35,4 abajo. Repasemos un poco los números y el comentario de consignatarios en este caso. Con faena contenida y una demanda más activa, el mercado busca un equilibrio. El novillo gordo abasto especial está cotizando en pie a 3.17, a la carne 5.80, baja un centavo, lo bueno, 3.04 se mantiene. A la carne está subiendo un centavo, 5.78. La exportación especial está bajando 2 centavos, 3.22. A la carne sube un centavo, 5.80. Lo bueno, se mantiene en 3.02 en pie. A la carne baja 3 centavos, 5.72. El novillo exportación general cotiza 5.65, está bajando 3 centavos. El novillo gordo, pero de otras razas, especial en pie no tiene cotización. Sí lo tiene a la carne, sube un centavo, 5.65. Lo general, 5.48, dice la información. En referencia a lo que es la vaca gorda, la especial, en pie 2.81 se mantiene, a la carne sube 3 centavos, 5.44, la buena 2.64 se mantiene, y se mantiene a la carne también, hablando de la vaca gorda, buena 5.37. La general no tiene cotización en ninguna de las categorías. En otras razas, a la carne está bajando unos 15 centavos, 4.90. La general, hablando de la vaca gorda de otras razas, cotiza a 4.75, está bajando en este caso 14 centavos. La vaquillona gorda, la especial, en pie 3.10, a la carne sube un centavo, 5.75. La buena se mantiene en 2.96, a la carne está bajando un centavo, 5.70. Lo que es industria, toros y novillos gordos, a la carne cotiza 4.34, baja 2 centavos. Lo general está subiendo, en este caso 14 centavos, cotiza 4.17. La vaca manufactura alta baja 4 centavos, 4.36. La manufactura baja se mantiene en 4 dólares y la conserva sube 3 centavos, 3.63. En ovinos, el mercado, el comentario es faena estable, mercado firme. El cordero cotiza 6.39, perdón, sube 2 centavos. El borrego sube también 3 centavos, 6.38. Los capones están subiendo 1 centavo, 5.39. Y la oveja está cotizando 2 centavos arriba, 5.25. ¿Qué pasa con la reposición? En este caso, algún valor le doy. El comentario, mercado demandado. En referencia a los terneros hasta 140 kilos, están en 4.85, bajan 5 centavos. El ternero de 141 kilos a 180 kilos se mantiene en 4.53. Se mantiene el ternero más de 180 kilos en 4.30. Sube el ternero de exportación a 4.35. Está subiendo en este caso 8 centavos. El novillito 201 kilos, 240 kilos se mantiene en 4.14, el novillo 241 kilos a 300 kilos se mantiene en 3.80, el novillo 301 kilos a 360 kilos sube 4 centavos a 3.53, el novillo más de 360 kilos se mantiene en 3.37, se mantiene el novillo cuota en 3.44, la ternera hasta 140 kilos está bajando 3 centavos, 4.49, sube la ternera de 141 kilos a 200 kilos, 3 centavos, 4.17, la vaquillona 201 kilos a 240 kilos está subiendo, en este caso sube 13 centavos, 4.68. Vaquillona más de 240 kilos se mantiene en 3.42. La vaquillona cuota baja 2 centavos, 3.30. La vaquillona y la vaca preñada cotiza a 1.286 dólares, baja 1 dólar. La vaca de invernada se mantiene en 2.50 y la pieza de cría baja 722 dólares, baja en este caso 11 dólares, hablando de lo que es la pieza de cría. Reitero el comentario en la reposición, mercado demandado.
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12: Lo que nos une recuperó algo, pero 1.200 reses, prácticamente nada. Estamos abajo de las 30.000 reses, una faena que marcó 28.969 reses, una faena chica para la época todavía, pero bueno, como venimos, creo que tampoco la oferta abunda, como ha sido un poco el común denominador de todo el año, sobre todo en el novillo. Te diría que nosotros, por lo menos en el caso del escritorio, no vemos productores especulando con un volumen de novillos, a ver si sube, si baja. Los novillos se van colocando, la verdad que lo que hay es ganado preparado, sobre todo en el novillo, no vemos el volumen. Creo que realmente todo lo que es el movimiento del corral ha hecho que muchos novillos se vayan en forma temprana como recría hacia los corrales, y eso es un poco lo que estamos viendo en el novillo. Capaz que la vaca cambia un poquito ese escenario, vemos un poquito más de volumen, es lo que marca la faena, si te fijas, un 40 y pico por ciento es el novillo, una faena relativamente baja de novillos, una faena bastante contenida de vacas, y la vaquillona, que viene siendo la que tira un poco del carro en volumen de faena, por lo menos en estas faenas chicas. Y creo que digo que esto puede mejorar, obviamente, con una buena primavera, porque siempre en la primavera va aumentando y hacia fin de año el volumen, y más en un año que lo dan niño y que parece que va a haber un volumen de pasto importante. De todas maneras, no creo que recuperemos los niveles de faena de años anteriores. Me imagino una faena de 2.100.000, 2.150.000. En realidad, cuando tú haces las semanas que quedan y haces un cálculo, tendríamos que andar en faenas de acá para adelante entre 45 y 50 mil reses permanentes, y eso realmente no creo que la oferta esté para hacerlo, ni que la industria lo vaya a probar a hacer. O sea que probablemente ahora sobre mediados de octubre retoma alguna planta, están volviendo los grupos collar, dependiendo de la planta cuándo, pero ahí sobre el 10-15 eso probablemente le ponga un poquito más de intensidad y presiona la faena. Eso es lo que me imagino. En el momento, un poco creo que lo describe bien la asociación, con faena contenida, una demanda más activa, el mercado buscando un equilibrio, creo que está bien definido, un mercado que ya busca estabilizarse en estos niveles de valores, realmente varias semanas de prueba de pasar valores por debajo de esto que estamos viendo, y las operaciones realmente son pocas. Creo que no se ha armado un embudo de oferta, pero no porque sí, sino porque no la hay, y bueno, eso es un poco lo que estamos viendo. En algunas plantas ya un poquito más activas, como se ponía ayer, eso lo estamos viendo sobre todo en la vaca. Yo creo que hoy el novillo lo tenemos que, por decir que por dar un rango, porque a veces solo precios puntuales, yo creo que tenemos un novillo que hay que marcarlo ahí entre 5.70, 5.80, con algunos negocios por encima de eso para algún lote, bueno, puntual, capaz de apoyar un 5.85, la vaca entre 5.35 y 5.50, donde ahí, por la escasez de novillos, las vacas pesadas y muy bien terminadas de verde alcanzan precios que tocan ese 5.50 o algún centavo más puntualmente, no son las que abundan, pero cuando las hay es eso. Y en la vaquillona bastante marcada la diferencia entre lo que es una vaquillona especial de abasto y bien terminada, demandada por los abastos, que se van negociando no en volumen, camión a camión, son las que marcan la punta, y después un escalón abajo lo que va para frigoríficos exportadores. Eso un poco como lo estamos viendo, y bueno, y otro tema que creo que no hay que dejar de ver es realmente el año, el segundo semestre que se está divisando de buena oferta forrajera. Mucha gente a los buenos valores que hemos tenido hasta en este momento, creo que estos valores del gordo son excepcionales y siguen siendo rompiendo récords, por más que tocamos aquellos $6 y algo, igual estos valores son excepcionales. Creo que hay una relación flaco-gordo, o mejor dicho, hay mucha gente que vendió estos buenos precios y esperó, sobre todo porque el invierno fue bastante duro con respecto a las comidas, para reponer. Eso hace que la demanda esté superando también a la oferta, por lo menos esté empujando en lo que es la reposición, que tiende a estabilizarse en valores, pero sobre todo porque los ganados están pesados. Vemos un ternero que ajusta algunos centavos al kilo, pero que en realidad cuando miras el gusto se mantienen, quiere decir que las terneras están pesadas y afloja un poquito al kilo. De todas maneras, vemos una relación flaco-gordo que se ha sostenido en torno a 1.40 y que hoy está tocando el 1.45 con esta bajita del gordo. Y bueno, esos son números realmente altos en una relación flaco-gordo, que históricamente el 1.20 quiebra las relaciones de mejores o inferiores negocios. Bueno, habrá que ir atendiendo también esa relación, cómo viene y la oferta y cómo se mueve la reposición, ¿no? Porque si no, habrá que echarle kilo a los ganados gordos para poder conseguir una buena relación para reponer, ¿no?
13: En eso que vos decías, bueno, algunas plantas volviendo, las cuadrillas kosher que se van organizando para ir llegando, ahí le pueden meter un poco más de presión en el precio, sobre todo para conseguir capaz que algún poco más de ganado.
12: Mira, cuando lo miramos desde el punto de vista que manejamos nosotros el spot, uh-huh, y lo que vendemos semana a semana, y tu afirmación es totalmente válida. Lo que es real es que en el momento que entren esas plantas también vamos a entrar con una nueva ventana de los corrales, que, uh-huh, es una ventana que entendemos va a ser importante. Se ha encerrado todo el año por la relación, digo, carne y grano o carne y grano, digo, se viene encerrando un volumen importante que yo creo que va a ser récord este año, ya viene siendo récord. Eso le va a dar también algún aire a las industrias que han tratado de coordinar la llegada de los grupos kosher y eso con lo que va a ser esa ventana. Entonces capaz que eso aplaque un poquito, por lo menos en octubre, el impacto de ese aumento. El aumento en la faena va a estar diluido un poco por la entrada de esos corrales, pero indudablemente le pone presión un mercado del spot que no especula, que no tiene un gran volumen de ganado preparado, está con mucho ganado joven, y que no debemos de perder que en los vientres vemos un nivel de retención importante, que sobre esta época del año, que son los centores, vas a retener los vientres más pesados y mejores. Entonces digo, bueno, creo que todo eso está en juego, y bueno, eso es alcista. Digo, ¿cómo queda alcista o no? Digo, tendremos que ver cuánto, dónde se mueve la faena. Pero bueno, sí lo estamos viendo, ¿no? El spot es totalmente que sí, que tendría que tender, pero bueno, creo que los corrales le permiten un buffer a la industria que ha regulado con el nivel de faena. Iremos viendo dónde se marca, pero te vuelvo a repetir, esto es precio de 5.70, 5.80 el novillo, 5.40 la vaca, 5.70, 5.80 la vaquillona, que son niveles excepcionales de precio que nadie debería discutir un precio, sino embarcar y hacer buenos negocios. Las relaciones flaco-gordo capaz que son las que mandan más, y eso es un oferta y demanda en la reposición, y la oferta forrajera, que creo que es la que va a liderar qué es lo que pasa en el ganado gordo, qué pasa con los ganados de reposición en valor, ¿no?
13: Horacio, ¿anda por ahí?
14: Estoy acá. No, coincido con José. La pregunta nos vamos a tener que hacer el final cuando lleguemos la faena este año. ¿Y a qué se debe eso? Es la única pregunta que queda por despejar.
12: Que y yo te diría que hoy 2.100.000, me animo a apostar de ahí para arriba, sería una muy buena faena para cerrar el año y me llevaría una sorpresa. Eso es un poco lo que creo yo.
14: Sí, significa una diferencia cerca de 400 o 500 mil veces, ¿no?
13: Con respecto al año pasado, ahora estamos con respecto a la faena pasada, estamos en 269.328 cabezas menos.
12: Sí, un 15% menos.
13: Exacto.
14: Yo hice un cálculo de si se faenaran 60 mil veces semanales hasta fin de año, arrancando y ahí llegaríamos a 2.200.000, con suerte.
12: Sí, cosa que no creo que pase, ¿no? Pero bueno, creo que hay muchas cosas en juego y tendremos una mañana entera, pero indudablemente no es solamente la baja de faena, que hay menos novillos que recién venimos recuperando y aumentando la faena de novillos jóvenes después de la seca que recién nos venimos recuperando, sino que además los excelentes precios realmente que tiene la ganadería y la cría hoy hace que haya un nivel de retención en vientres, como te decía recién, que en algún momento va a bajar. Digo, en la medida que tengamos buenas condiciones climáticas, indudablemente el saldo de vaca faenable un año como este debería ser lógico que baje un poco, porque va a haber más retención para preñar más, ¿no? Digo, con terneros $800, creo que el negocio de la cría está haciendo la vez de este negocio, y también genera una retención que creo que es la demanda agregada que no tiene la faena después de lo que analizamos normalmente por lo que fue la seca u otras cosas que siempre manejábamos, ¿no? Con una aceleración en procesos y cambio por todo lo que son los corrales, que son los que tiran hoy, por lo menos mientras los granos mantengan esta buena relación con respecto al precio de la carne, que tendremos que ver que también con la volatilidad que hay en el mundo los granos empiezan a apreciar. O sea, hoy ya tenemos un maíz más cerca de los 300 que de los 250, tenemos una soja que pasa a ser competitiva y tener margen. Bueno, muchas cosas de ellas te habrá que ir evaluando para ver cómo compiten en este mercado del recurso tierra, ¿no?
13: José, te pido que se nos ha ido el tiempo un poco y se nos están haciendo señas. A ver, Horacio.
14: No, que no se olvide, José, de un dato que está allí, que hay que despejar, que supuestamente aumentamos el stock.
12: No me olvido, y creo que es fundamental, y creo que vamos a, digo, si seguimos con estos niveles de como con esta rentabilidad en la cría, vamos a poder ir acelerando el volumen de terneros. Y
14: pero vos crees que aumentamos el stock. Madre, ¿no? ¿Vos crees que aumentamos el
12: stock? No. Bueno, yo creo que se va a ir aumentando a poco, dependerá, habrá que ver un poco la extracción, también está aumentando, o sea, cuando mirás la extracción también pesa la exportación en pie, pesa otras cosas que están con extracciones importantes en los guarismos de los más altos, como tuvimos en el 2017-2018, hay mucha cosa para analizar, pero creo que a poquito el stock se va a ir subiendo, creo yo, que debería ser la lógica.
13: José, te pido un comentario de pantalla y cómo estuvo el remate del Tacurú anoche.
12: Bueno, el Tacurú, un balazo anoche, uh-huh. La verdad que le hicimos una subasta virtual que hicimos desde el escritorio en las nuevas instalaciones, la verdad que se vendió el 100% de la oferta, 25 toros, $4,975, casi $5,000 de promedio, los brangus colorados del Tacurú y 60 vientres a $1,140, muy ágil, te diría que era una forma híbrida que hemos inventado, que es hacer una subasta, fue una subasta virtual y cuando la cerramos arrancamos un remate, la puja casi aumentó $1,000 en el promedio de los toros.
15: Fiesta, vamos.

0: Gracias.
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7: Seguimos adelante, nos vamos a conversar con Leandro Ley de La Hormiga para charlar de lo que es el remate este próximo 2 de octubre. Leandro, buen día.
8: Buen día, Estela.
7: Bueno, cantan los pajaritos. ¿Apareció la primavera?
8: Sí. Por suerte, la verdad que sí. Una linda lluvia, 150 milímetros. Y bueno,
7: una linda
8: calorcito
7: lluvia.
8: Y bueno, esperemos que esto se mantenga.
7: ¿En cuánto le llovió 150 milímetros?
8: 150, sí, el domingo, y bueno, por suerte.

0: por suerte paró, que bueno, sería lo ideal, ¿no? Que parara, abriera sol y bueno, a ver si repunta un poco esto.
1: Los campos todavía no han venido como uno espera en primavera, están ahí.

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1: Es la hora 7:54 minutos.
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14: Buen día, Litoral, de martes 29 de septiembre de 2026. Buenos días, Marcelo.
15: Buenos días, Ernesto.
14: Buenos días, Lucas.
15: Lucas.
14: Buenos días a nuestros queridísimos 8 oyentes televidentes que sabemos que hoy están allí, como todas las mañanas. No los corre el frío, el viento, ni ninguna inclemencia del clima.
15: Granizo,
14: están ahí, nada, están ahí. Y gracias por estar ahí. Estamos bajo advertencia meteorológica para esta zona por tormentas puntualmente fuertes con una probabilidad mayor del 75%. Comenzó a las 6 de la mañana y terminará a las 9. El área será afectada por tormentas fuertes, podrán estar acompañadas por abundantes precipitaciones, intensa actividad eléctrica, cortos periodos de precipitaciones abundantes, granizo, rachas de viento muy fuertes. Es parte del departamento de nuestro departamento del sur, más bien de nuestro departamento, el departamento de Soriano, parte de Durazno, todo el departamento de Colonia, San José, Florida, parte de Maldonado y parte del departamento de La Valleja. Estamos bajo advertencia meteorológica. Así que a cuidarse.
15: A cuidarse. Ahora para un poquito. Sí. Un poquito.
14: Para el INOMET, pronostica para esta zona del país tormentas, una temperatura de 18.7 grados centígrados, vientos del noroeste a 11 kilómetros en la hora, 1.006.7 hectopascales la humedad, la presión, 97% la humedad y 2 kilómetros de visibilidad. La mañana, según el INUMET, se presentará los cielos cubiertos, precipitaciones, tormentas, nieblas y neblinas, vientos del noreste y este al sector oeste de 10 a 30 kilómetros en la hora con rachas hasta 40. La tarde, con cielos cubiertos o nuboso, precipitaciones y tormentas aisladas, mejorando y ventoso. Vientos del suroeste y sur de 20 a 40 kilómetros por hora, rachas de 50 a 60 en zonas costeras. La mínima de hoy fue de 14 y la máxima prevista de 22. Para mañana, la mínima será de 10 y la máxima de 18, no se pronostican a la vista lluvias. Para el jueves 1 de octubre, la mínima será de 7 y la máxima de 18, con nubosidad, pero veremos el sol, igual que el viernes, con una mínima de 4 y una máxima de 23. Hoy es el Día Mundial del Corazón.
15: Es el Día
14: Mundial del Corazón, que fue instituido en el año 2000 por la Federación Mundial del Corazón con apoyo de la Organización Mundial de la Salud. ¿Por qué? Porque es los problemas cardiovasculares constituyen la primer causa de muerte en el mundo. Los infartos del miocardio, los accidentes cerebrovasculares, se cobran más de 17 millones de vidas al año y se estima que hacia el 2030 esa cifra subirá a los 23 millones de personas.

0: iglesia celestial conduce la batalla contra las fuerzas del mal. La iglesia latina lo celebra los 29 de septiembre, pero su culto es casi universal. También se recuerda a San Rafael Arcángel, culto que se celebra desde el siglo XI, también el 29 de septiembre, con los santos Miguel y Gabriel. O sea que también se recuerda a San Gabriel. A San Gabriel se lo considera la fuerza de Dios. O sea que hoy la Iglesia Católica recuerda a los santos Miguel, al Rafael y Gabriel, a los arcángeles Miguel, Rafael y Gabriel. Un día como hoy, pero del año 2003, se fija en Argentina el 29 de septiembre como el día de la toma de conciencia sobre pérdidas y desperdicios de alimentos, por resolución del Ministerio de Ganadería, Agricultura y Pesca de ese país. En 2009 ocurre un terremoto en Samoa de magnitud 8.4 que provoca un tsunami. Mueren 192 personas y quedan heridas más de 400. En 2003, el aventurero británico David Hempleman Adams realiza la primera travesía del Océano Atlántico en globo rosier. En 1986, hace exactamente 40 años, se desestima la ejecución del proyecto del embalse de Lorenzo Pardo en Huesca, España, tras el rechazo manifestado por los ciudadanos. Ese embalse inundaría la localidad de Campo y otros pueblos cercanos. En 1964, en la revista Primera Plana de Argentina, por parte del humorista y dibujante Quino, se publica la primera tira cómica de Mafalda. Una niña de 6 años con 4 dedos, que todavía sigue hablando, cumple hoy 62 años.
1: Sí. Acompañada de todos los personajes, ¿no? De su familia, su mamá, su papá.
0: Su mamá, su papá, sus amigos, Susanita,
1: Miguelito.
0: Cada uno con sus propias y particulares peculiaridades. El 29 de septiembre de 1957, vamos a preguntarle a los oyentes qué recuerdo tienen de Mafalda, porque Mafalda cumple hoy 62 años.
1: 62 años.
0: A ver si alguien tiene algún recuerdo de Mafalda y lo quiere compartir.
1: Siempre tan actual, ¿no? Uh-huh. Lo que tiene.
0: Paren el mundo, me quiero bajar. Sí. 29 de septiembre de 1957, ocurre una explosión en la central nuclear de Mayak, a 150 kilómetros de la ciudad Chelyabinsk, actual Rusia y antigua Unión de Repúblicas Socialistas Soviéticas, causando la muerte por cáncer de 200 personas y dejando expuestos a la radiación a 470.000 personas. Es el tercer accidente nuclear más grave de la historia después de Chernobyl en 1986 y Fukushima en 2011. En 1954 se funda el Centro Europeo para la Investigación Nuclear en Ginebra, Suiza, por parte de los 12 países europeos. El 29 de septiembre de 1864 se firma el Tratado de Lisboa entre España y Portugal, con el que se establece la frontera actual que tienen ambos países. En 1531 se funda la Villa de San Miguel de Culiacán, actualmente Culiacán Rosales, en el estado de Sinaloa, en México. Y en el 480 a.C., dentro de las segundas guerras médicas, ocurre la batalla de Salamina en la isla griega del mismo nombre, en la que una alianza de ciudades-estado griegas se enfrenta a la flota del Imperio Persa. 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
0: Obra por instalación de resonador magnético en hospital de nuestra ciudad.

0: Es habilitada la línea de crédito para monotributistas.
1: Llamado a interesados para arrendar fracción de 41 hectáreas en San Javier, realiza el Instituto Nacional de Colonización.
0: Dos situaciones de violencia a adultos mayores.
1: Urcea publicó los precios de referencia de los combustibles para octubre, con suba en las naftas y el gasoil.
0: Orsi se reunió con el secretario de la OCDE y planteó avanzar en una agenda compartida.
1: Odón analizó el nuevo informe del Fondo Monetario Internacional sobre la economía de Uruguay. Lo tomamos con muy buenos ojos.
0: Entre Ríos y Uruguay coordinan agenda turística conjunta para la visita del Papa León XIV.
1: Renunció a su cargo en el Partido Nacional, Lucio Leiva.
0: Llegar al fondo. Frente Amplio solicitó Blancos explicación clara por el caso de asesor condenado.
2: Profundicemos sobre las noticias. 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
1: Obra para instalación de resonador magnético en Hospital de Fray Bentos.
0: El día de ayer se inició la obra para la futura instalación del resonador magnético en el Hospital de Fray Bentos con una inversión de 172 millones de pesos.
1: La obra estará a cargo de la empresa Stiller y Mare, responsables tanto de la construcción como de la posterior instalación del equipamiento.
0: Según informó el director del hospital, doctor Jorge Di Giovi, los trabajos tendrán un plazo estimado de 110 días.
1: La llegada del resonador se espera para los primeros días de diciembre. Y una vez instalado, se prevé completar rápidamente las obras restantes para habilitar el nuevo servicio de imagenología.
0: La ejecución de la obra también implica modificaciones en el funcionamiento habitual del centro, quedando inhabilitado definitivamente el ingreso al centro asistencial por calle Instrucciones.
1: Uno de los aspectos que busca resolverse es la reorganización del espacio destinado al estacionamiento de ambulancias.
0: Se trabaja en una solución logística que permita mantener el funcionamiento adecuado del servicio.
1: La obra comenzó con la instalación de los equipos. Se extenderá por 3 meses.
0: Mides habilita línea de crédito para monotributistas.
1: El Ministerio de Desarrollo Social, en asociación con República Microfinanzas y la Agencia Nacional para el Desarrollo, presentó un programa de línea de financiamiento para emprendedores del monotributo social Mides.
0: Ofrece préstamos de hasta 60 mil pesos con una tasa de interés preferencial del 10% y pago en hasta 18 cuotas.
1: Destinados a capital de trabajo, compra de herramientas o insumos para fortalecer la producción local.
0: Para acceder se requiere contar con al menos 6 meses de antigüedad activa, estar al día con BPS,
1: no estar en el clearing de informes ni registrar categorías de riesgo crediticio.
0: Existe un cupo de 59 créditos por departamento.
1: La inscripción estará abierta hasta el 10 de octubre a través del sitio web de República Microfinanzas o el Mides.
0: Finalizando las evaluaciones antes del 31 de octubre.
1: Llamada a interesados en arrendar una fracción de 41 hectáreas en San Javier, realiza el Instituto Nacional de Colonización.
0: El Instituto Nacional de Colonización informa que abrió un llamado a interesados en arrendar la fracción número 79 de la colonia San Javier.
1: Con una superficie de 41.75 hectáreas, ubicado a 7 kilómetros aproximadamente de la localidad de San Javier y por acceso a través de camino vecinal.
0: El llamado está dirigido con prioridad para la ampliación del área a productores lecheros que residan en la zona y cuenten con un tambo cercano y o productores agrícola-ganaderos.
1: Las inscripciones permanecerán abiertas hasta el próximo 16 de octubre.
0: Está prevista una visita a la fracción junto a los aspirantes el 5 de octubre.
1: Instancia en la que se podrán conocer directamente las características del predio.
0: Teléfonos de la Regional de Río Negro
1: 091-296-827,
0: 092-696-087.
1: 091-649-055.
0: Y 092-031-766.
1: Dos situaciones de violencia a adultos mayores.
0: De acuerdo con lo comunicado por la Jefatura de Policía de nuestro departamento, se dieron dos hechos diferentes involucrando a personas mayores que denunciaron a familiares por incumplimiento de medidas judiciales de protección que posteriormente, como consecuencia, los denunciados fueron detenidos.
1: Uno de los hechos ocurrió cuando un hombre de 70 años se presentó en la seccional segunda de policía de nuestra ciudad denunciando a su nieto de 25 años.
0: Tenía impuestas y en vigencia medidas cautelares de no acercamiento y se había presentado nuevamente en su domicilio.
1: Ante eso, la policía de la Comisaría Especializada de Violencia Doméstica y Género concurrió al lugar.
0: Tras realizar una inspección autorizada, encontró al denunciado en la vivienda, procediendo a su detención en flagrancia.
1: La Fiscalía Letrada de Turno dispuso que permaneciera detenido y continuaran las actuaciones.
0: También se informó al juzgado de familia, que tomó conocimiento y dispuso la elevación de antecedentes.
1: El segundo caso correspondió a una mujer de 70 años, quien denunció a su hijo de 34 por insultarla y amenazarla con prender fuego la vivienda en la que residía.
0: Ante esta situación, como medida de protección, informada la justicia letrada, dispuso el retiro del denunciado del hogar,
1: junto a la prohibición de acercamiento en un radio de 500 metros.
0: Luego de notificado de las medidas judiciales impuestas, el hombre regresó al domicilio,
1: en claro incumplimiento de lo decretado, por lo que fue detenido y puesto nuevamente a disposición de la justicia.
0: Luego de realizada la audiencia realizada, el juez letrado condenó a ENML como autor penalmente responsable de un delito de desacato agravado a 5 meses de prisión en régimen de libertad a prueba.
1: En casos de violencia a personas mayores, comunicarse a
0: Emergencia Policial 911.
1: In Mayores Mides 2400-0302. Interno 7551.
0: Comisaría Especializada en Violencia Doméstica y Género.
1: En Río Negro, teléfono 4562-7456. 4562-7456. O a través del 2030-6823 al 6826.
0: La dirección, 18 de julio, 1410, esquina 19 de abril, de la ciudad de Fray Bentos.
1: La URSEA publicó los precios de referencia de los combustibles para octubre con subas en las naftas y el gasoil.
0: La Unidad Reguladora de Servicios de Energía y Agua, la URSEA, publicó este lunes los precios de venta al público de referencia de los combustibles correspondientes al mes de octubre.
1: De acuerdo a los cálculos que considera el informe de precios de paridad de importación de los últimos 2 meses, el factor de ajuste, las márgenes de distribución, las tasas y los impuestos correspondientes, da un ajuste al alza de la nafta 95, Super 95 y en la Premium 97, así como en el gasoil 50.
0: Nafta Super 95, el precio actual es de 88 pesos con 67.
1: El precio de referencia para octubre, 91 con 54.
0: Y la variación, más 2 pesos con 87, más 3,24% en aumento.
1: Exactamente, la que propone la URSEA, no está fijado el precio del combustible. Es el informe de precios de paridad de importación. Nafta Premium 97, precio actual 91.19.
0: Precio de referencia para octubre, 94 pesos con 43.
1: Variación en más de 3,24 pesos o 3,55%.
0: El gasoil 50S con el precio actual de 58 pesos con 68.
1: Precio de referencia para octubre, 76 pesos con 85.
0: La variación, 18 pesos con 17 o un 30,96%.
1: La decisión del gobierno en los meses de julio, agosto y septiembre ha sido de mantener incambiadas las tarifas de los combustibles en el Uruguay.
0: Esto a pesar de las variaciones en el precio internacional del petróleo y en los costos de los combustibles refinados.
1: Orsi se reunió con el secretario de la OCDE y planteó avanzar en una agenda compartida.
0: El presidente Yamandú Orsi recibió ayer al secretario general de la Organización de la Cooperación y el Desarrollo Económicos OCDE, Matías Corman, en la residencia de Suárez y Reyes.
1: Tras el encuentro, el mandatario afirmó que la visita del jerarca representa una oportunidad para profundizar la cooperación internacional, intercambiar experiencias y avanzar en una agenda compartida de innovación, productividad y desarrollo.
0: Uruguay será sede de la 11ª Cumbre Ministerial del Programa Regional de la AUDE para América Latina y el Caribe.
1: Un espacio de diálogo sobre los desafíos y las oportunidades que plantea el futuro de la región, escribió el presidente Yamandú Orsi en sus redes sociales.
0: Uruguay y Costa Rica copresiden actualmente el Programa Regional de la AUDE para América Latina y el Caribe durante el periodo 2026-2029.
1: La cumbre que se realiza esta semana coincide además con los 10 años del inicio de esta iniciativa.
0: Odone analizó el nuevo informe del Fondo Monetario sobre la economía del Uruguay. Lo tomamos con muy buenos ojos.
1: El ministro de Economía y Finanzas, Gabriel Odone, participó ayer de una conferencia conjunta con el secretario general de la OCDE, Matías Corman, y con la vicepresidente de Países de Integración Regional del BID, Anabel González.
0: Luego dio una rueda de prensa a la que le consultaron por diversos asuntos, entre ellos el informe que redactó el Fondo Monetario Internacional sobre Uruguay la semana pasada.
1: Odone dijo, Uruguay no tiene un programa financiero vigente con el fondo desde hace más de 20 años, gracias a la estabilidad macroeconómica del país, pero sí tiene como miembro del fondo dos visitas anuales con un reporte.
0: Este último informe lo tomamos con muy buenos ojos, dijo Odone.
1: En primer lugar, por los comentarios que han sido realizados respecto a la capacidad de resistencia que Uruguay tiene para gestionar shocks externos relevantes.
0: Entre ellos, destacó el shock climático de los últimos años y en particular del último verano y el shock petrolero.
1: En segundo lugar, ¿por qué reafirma que la trayectoria de crecimiento de la economía uruguaya cuando uno no toma en cuenta la sequía está en línea con el crecimiento por encima del 1.3%.
0: Por lo cual, a pesar de que el Fondo Monetario hizo una revisión a la baja del crecimiento esperado para este año por consideraciones vinculadas a aspectos climáticos, creemos que esa revisión es una lectura adecuada de lo que nosotros en el equipo económico estamos viendo que pasa en Uruguay, sentenció Odone.
1: El ministro reconoció que en los últimos meses hubo en Uruguay discusiones de tipo político sobre las proyecciones económicas.
0: Pero la lectura del fondo es rigurosa, adecuada y contribuye a darle un debate público más asentado a la evidencia.
1: Una misión técnica del Fondo Monetario Internacional, encabezada por Rafael Espinosa, estuvo en Uruguay desde el 14 al 24 de septiembre para evaluar la economía in situ.
0: Esto en el marco de la consulta por el artículo 4 que corresponde a los países miembros del organismo.
1: La misión tuvo reuniones con el Ministro de Economía y Finanzas o con el Ministerio de Economía y Finanzas, las cámaras empresariales, los sindicatos y los integrantes de la academia.
0: El Fondo Monetario ve que los riesgos macroeconómicos inclinan a la baja e identificó dos escenarios negativos que tienen su origen en el contexto internacional.
1: Condiciones financieras mundiales más restrictivas y shocks en el precio del petróleo.
0: Aunque este último está mitigado por la elevada proporción de energía renovable en Uruguay.
1: A su vez señaló que los shocks relacionados con condiciones meteorológicas, incluida el niño, plantean riesgos para la agricultura.
0: Por otro lado, las amplias reservas de liquidez y las condiciones favorables de endeudamiento limitan los riesgos a corto plazo.
1: Los riesgos sistémicos permanecen contenidos debido a un ratio de crédito sobre el Producto Interno Bruto bajo bancos, Producto Interno bajo, bancos líquidos y bien capitalizados y un nexo soberano bancario limitado, añadió el informe.
0: Para el Fondo Monetario, los escenarios positivos incluyen ingresos agrícolas más altos, nuevas oportunidades para acceder a mercados y atraer inversiones.
1: También gracias al acuerdo entre la Unión Europea y el Mercosur y efecto de las reformas más fuertes de lo previsto.
0: Según el staff técnico del organismo, la combinación de políticas debería centrarse en preservar los objetivos de consolidación fiscal estructural.
1: Mantener una política monetaria reactiva para continuar anclando las expectativas de inflación e implementar reformas para fortalecer los canales de transmisión de políticas e impulsar el crecimiento potencial.
0: Fondo Monetario prevé un crecimiento del PIB de 1.3% en 2026.
1: Debido al efecto de la sequía sobre la agricultura, ya que el resto de la economía está creciendo en torno a su potencial.
0: Y para 2027, el Producto Interno Bruto se expandiría 2.4% a medida que se reduzca la brecha del producto.
1: A su vez, estima que la inflación se estabilice en la meta del 4.5% para fines de 2026. Y en 2027, acompañada de un aumento gradual de la tasa de política monetaria a un nivel neutro.
0: Esto respecto al déficit fiscal, el Fondo Monetario proyecta que seguirá acorde con los objetivos del presupuesto en 2026 y 2027.
1: Entre Ríos y Uruguay coordinan la agenda turística conjunta para la visita del Papa León XIV.
0: Autoridades de turismo de la provincia de Entre Ríos y Uruguay avanzaron en la coordinación de una agenda conjunta con motivo de la llegada de visitantes prevista para el 6 al 11 de noviembre por la visita del Papa León XIV, Uruguay y Argentina.
1: El encuentro ocurrió durante la Feria Internacional de Turismo de América Latina, la FIT 2026. Allí autoridades de turismo de Entre Ríos se reunieron con el ministro de Turismo de nuestro país, Pablo Menoni.
0: Uno de los principales puntos abordados fue la coordinación para facilitar el paso de los tres pasos internacionales que vinculan Entre Ríos con Uruguay, Concordia Salto, Colón Paysandú y Gualeguaychú Fray Bentos.
1: Se informó que se trabaja institucionalmente para atender el movimiento de peregrinos y visitantes durante noviembre, fortaleciendo la coordinación entre las localidades ubicadas a ambos lados de la frontera.
0: Las autoridades analizaron acciones de promoción turística cruzada y la posibilidad de desarrollar un circuito binacional por el litoral del río Uruguay, integrando atractivos turísticos de ambas margen.
1: El Papa León XIV tiene prevista su visita a Uruguay entre el 6 y el 8 de noviembre de este año.
0: El sábado 7 de noviembre se trasladará a Paysandú,
1: donde celebrará una misa en el Parque París-Londres, antes de regresar a Montevideo nuevamente.
0: En este contexto, el puente internacional General José de San Martín, que une Gualeguaychú con nuestra ciudad, está incluido entre los sitios de objeto de coordinación para el movimiento de visitantes y peregrinos.
1: Las autoridades también acordaron mantener intercambio de información ante eventuales fenómenos hidrometeorológicos con el objetivo de fortalecer las medidas preventivas y los protocolos de actuación en los pasos fronterizos y destinos turísticos.
0: Renunció a su cargo en el Partido Nacional Lucio Leiva.
1: Lucio Leiva presentó formalmente su renuncia a la Comisión Departamental de Jóvenes de Montevideo del Partido Nacional tras la repercusión pública y política generada por la condena de su padre, Pablo Leiva, en el marco de lo que se conoce como la Operación Trazador.
0: La dimisión del dirigente juvenil, quien se desempeñaba como secretario del edil blanco Gonzalo Gómez, se produce tras la reciente condena a prisión de su padre, Pablo Leiva, por lavado de activos.
1: El escándalo político salpicó al director de la Administración Nacional de Puertos y líder del sector que integra Leiva, Jorge Gandini, ya que Pablo Leiva realizaba depósitos en una sucursal de la red de cobranzas Habitat ubicada en el barrio Pérez Castellano, que se encuentra a nombre de la esposa de Gandini.
0: En su comunicado, Leiva fundamentó su salida en la situación personal y familiar y en la exposición pública generada por hechos que me son completamente ajenos.
1: Han sido días particularmente difíciles en los que me he sentido profundamente afectado por el grado de exposición y por el tratamiento público que ha recibido mi nombre.
0: En estas circunstancias entiendo que no me encuentro hoy en las condiciones necesarias para ejercer con la dedicación, responsabilidad y serenidad que requiere el cargo que me fue confiado, indicó el dirigente.
1: Entiendo profundamente que las responsabilidades son personales y que cada persona debe responder por sus propios actos.
0: Sin perjuicio de ello, soy consciente de que la situación generada tiene inevitablemente consecuencias personales y políticas y no quiero que las circunstancias que hoy atraviesen interfieran con el normal funcionamiento de la Comisión.
1: Ni involucren innecesariamente al Partido Nacional ni a sus jóvenes.
0: Mi decisión pretende, por tanto, actuar con responsabilidad hacia una institución a la que le he dedicado mucho tiempo.
1: Trabajo y compromiso. Y permitir que quienes hoy se encuentran puedan continuar desarrollando plenamente las responsabilidades de la Comisión, agregó.
0: Llegar al fondo. Frente Amplio solicitó a los blancos explicación clara por el caso del asesor condenado.
1: El Frente Amplio solicitó al Partido Nacional que brinde una explicación clara y elocuente sobre el caso de Pablo Leiva, ex asesor del edil nacionalista Gonzalo Gómez, condenado por lavado de activos y tráfico interno de municiones en el marco de la Operación Trazador.
0: Planteó una reunión urgente entre los partidos con representación parlamentaria.
1: A través de la declaración, el Frente Amplio sostuvo que los vínculos del caso con ámbitos políticos despertaron las alarmas de la fuerza política.
0: Y anunció la convocatoria a una reunión de trabajo entre sus bancadas de edile, diputados y senadores.
1: Y las presidencias a nivel nacional y departamental del partido.
0: En paralelo, la fuerza política planteó la necesidad de generar una instancia entre los distintos partidos.
1: Entendemos imprescindible una reunión urgente de los partidos políticos con representación parlamentaria para impulsar iniciativas como la regulación y transparencia del financiamiento de los partidos políticos, señaló la coalición de izquierdas.
0: Además, el Frente Amplio se refirió a las decisiones adoptadas en las últimas horas por la dirección del Partido Nacional,
1: que consideró avanzan en la dirección adecuada, pero reclamó más información sobre el caso.
0: Solicitamos a sus autoridades una explicación clara y elocuente sobre el alcance de los hechos que tienen vinculación con un integrante de su directorio, expresó.
1: También pidió que la bancada nacionalista en la Junta Departamental de Montevideo brinde explicaciones al cuerpo, despejando dudas sobre los hechos.
0: Es fundamental que las investigaciones del sistema de justicia y los mecanismos de contralor posibiliten llegar al fondo del asunto con la finalidad de evitar la degradación de la calidad democrática, sostuvo el Frente Amplio.
1: En paralelo, la Junta de Transparencia y Ética Pública recibió una denuncia anónima para analizar el proceder de Gómez por la contratación de Leiva.
0: El Frente Amplio cerró su declaración afirmando que actuará con la máxima responsabilidad que la ciudadanía nos exige.
1: Que buscará impulsar las reformas de fondo que impidan que el crimen organizado condicione la política uruguaya. Este ha sido el compendio de noticias que hemos preparado para hoy. Con más, mañana a partir de las 8. Vamos a la pausa, volvemos con la primera entrevista de esta mañana.

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0: Volvemos al programa para presentar ahora la primera entrevista de esta mañana.
1: Una figura destacada, alguien que tiene algo importante que decir. Compartimos ahora la entrevista central de esta mañana.
2: Y la entrevista central es con los integrantes de la organización del tercer encuentro Monedas y Amigos, exposición de numismática y artículos coleccionables que tendrá lugar este próximo 3 y 4 de octubre. Recibimos a Jorge Aguilar y compañía, porque no vino solo hoy.
3: No, esta vez
2: bienvenido,
3: este
2: buen
3: compañía,
2: día.
3: Sí, esta vez sí.
2: Bueno, cuéntenos un poco, ¿cómo se vienen preparando para esta nueva edición?
3: Bueno, es mucho trabajo lo que nos ha llevado organizar todo esto, conseguir el local, porque en primera oportunidad teníamos cedido un local por parte de la Intendencia, por parte del sitio histórico que nos había dado un lugar, pero el lugar nos resultó chico por la cantidad de personas que venían, y resolvimos con él buscar otro lugar, y localizamos la Estrella del Anglo, que es un lugar precioso que yo no lo había visto, hacía tiempo que no lo veía. Conversamos con su directivo, conseguimos lugar, y bueno, está. Y ahora fue condicionado por la Intendencia también, por el tema de luces. O sea, las luces las ha condicionado la Intendencia para que se vea mejor adentro, porque es un lugar muy grande, muy amplio. Y bueno, hay mucha gente que está interesada en venir. El grupo es muy grande, y bueno, ya hay de Montevideo, hay de Canelones, hay de Montevideo, Canelones, Colonia, Mercedes, Paysandú, y hay de Salto también, hay gente. Hay gente de Buenos Aires que está aprontándose para venir, que ya me comunicaron que el día sábado están llegando acá. Y hay otras personas de Mercedes también que están acercándose. Y algunos que hemos intentado, porque les cuesta a la gente de Fray Bento acercarse a este tipo de eventos y exponerlo, mostrar lo que tienen prácticamente. Ayer fuimos a hablar con otro compañero más de acá de Fray Bento, coleccionista, y bueno, el interés de él también es mostrar lo que tiene.
2: Uh-huh. Yo he tenido la posibilidad, Ernesto, y le cuento a la gente, de visitarlo a Jorge más de una oportunidad. Me ha mostrado toda la colección que tiene, porque uno a veces piensa monedas y sellos, no es solamente eso, hay de todo.
3: Sí, yo tengo una colección de más o menos unas 7.000 monedas, 2.000 y pico, 2.500 billetes más o menos, una colección de latas de cerveza, de 1.000 y pico latas de cerveza, una colección de timbres de correo, tengo más o menos unos 40.000 timbres de correo.
2: ¿Tarjetas telefónicas?
3: Tarjetas telefónicas, tengo prácticamente casi completa la colección. O sea, hay muchas cosas que hay para ver ahí.
2: Uh-huh. Bueno,
4: Miguel Medina.
2: Miguel Medina, bienvenido. Y contanos un poco también cómo se vienen preparando. Afortunadamente, un evento que año a año va creciendo.
4: Bueno, buenos días. Sí, la verdad que ya Pocho ya lo dijo casi todo, ¿no? Estamos, a ver si nos visitan, y la verdad que sí viene creciendo, sí.
2: Tu caso particular también, siendo coleccionista, ¿de qué artículos? Porque eso es un mundo muy amplio.
4: La verdad que sí. Sí, arrancamos hace un par de años ahí, estábamos remando. En el caso mío también estoy con monedas, billetes, también la colección de tarjetas de Antel, que están muy bonitas, y estampillas de correo también. Ahí la vamos llevando.
0: Hay muchos... ¿cuántos de Fray Bento pueden llegar a presentar sus colecciones este fin de semana?
3: ¿Cuántas personas?
0: Sí.
3: Y bueno, nosotros hemos hablado ya con 3 personas, pero hay más. Hay más que no se animan. El día domingo, sábado y domingo, que estuve en Las Cañas, se acercó mucha gente, y gente que tiene colección, pero tampoco no se anima a mostrar, no sé si somos todos medios así, la gente de Fray Bento no queremos, pero yo calculo que si nos ponemos a juntar tenemos más de 10 personas que coleccionan, y que tienen buenas colecciones.
4: Eso es importante, sí, buenas colecciones, sí. La que hemos visto tiene unas colecciones preciosas, sí, sí.
0: Bien, ¿la cita cuándo es?
3: El día sábado 3 y domingo 4, a partir de las 10 de la mañana hasta las 18. Son los 2 días que hacemos.
0: ¿Y dónde es?
3: en la Estrella del Anglo.
0: En la Sociedad Recreativa La Estrella.
4: Ahí está.
0: De 10 a 18, sábado 3, domingo 4.
3: Ahí está. Ese es el horario que tenemos ahí. Está, todo el cierre siempre depende de la cantidad de gente que tenga. El año pasado nos extendimos un poquito más en el horario, pero está más o menos, nos manejamos en ese horario.
0: ¿Qué esperan para el fin de semana?
3: Esperamos, hay mucha expectativa por parte de la gente. Ya nos han comunicado que quieren participar, o sea, quieren ir a ver lo que hay, quieren mirar para saber si se interesan en la parte de colección. Hay muchos chiquitos que también se han acercado a casa para hablar. O sea que tenemos, por parte del Playvento, hay mucha expectativa.
0: Bien. Sábado 3, domingo 4, de 9 a 18, Sociedad Recreativa La Estrella, exposición de...
3: Es en monedas y artículos coleccionables.
0: Moneda y artículos coleccionables.
4: De numismática.
2: Ahí va. La palabra. Ahí va. Numismática y artículos coleccionables.
4: Sí, sí.
2: Yo en algún momento intenté coleccionar latas de cerveza, muy alejado de la cantidad que tiene el señor acá, pero en algún momento intenté.
3: Te invito a que vayas. Y que
2: me gusta mucho.
3: Tengo también repetidas y te las podés llevar tranquilamente.
2: Ah, bueno.
3: Ayer se la ofrecí a otra persona. O sea que el que llega primero es el que lleva todo.
2: Ah, bueno. Bárbaro. Entonces.
4: Y por parte de la intendencia también ellos nos comunicaron que va a llegar una delegación del tema del patrimonio a visitarnos.
0: Durante la exposición.
4: Sí, sí, sí. Sí,
2: claro.
4: Sí.
2: Porque ha sido declarado
4: de interés departamental.
2: También,
4: sí.
2: Eso hay que destacarlo.
3: Sí, otra cosa importante que nosotros queríamos obtener, o sea que queríamos tener ese tipo de apoyo por parte de la Junta, y bueno, se logró.
0: Bien. Perfecto. Muchísimas gracias por su participación esta mañana con nosotros. Éxito en el fin de semana, y aquí a las órdenes para volver a conversar con ustedes sobre la marcha de esta experiencia y de este trabajo que ustedes realizan de coleccionar.
3: Bueno, ya muchísimas gracias y los esperamos a ambos que se acerquen y miren lo que hay.
0: Bien. A Miguel, a Pocho, gracias por acompañarnos esta mañana. Vamos a la pausa, volvemos para la siguiente entrevista.
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0: Volvemos ahora para presentar la segunda entrevista central de esta mañana.
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0: La entrevista central de esta mañana ahora es con el párroco de la parroquia San José Obrero de Paysandú y responsable de las celebraciones litúrgicas de la visita del Papa en Uruguay, presbítero Martín Miranda. Padre Miranda, buenos días. Gracias por acompañarnos.
2: Buenos días, ¿cómo están? Gracias a ustedes por la invitación de poder compartir.
0: Padre, usted estuvo en Roma, seguramente retornó, si la memoria no falla, el 15 de septiembre, luego de haber participado allí de actividades. ¿Nos cuenta?
2: Sí. Digo, de la visita del Santo Padre a nuestro país, en este viaje apostólico, primer viaje apostólico que hace América Latina, se nos pide un responsable encargado de las celebraciones del Santo Padre, sobre todo aquí en Uruguay. Y la conferencia episcopal me ha confiado esta tarea, esta misión. Eso consiste en preparar textos, los diferentes aspectos de las celebraciones del Papa. Son en realidad tres grandes celebraciones que va a tener el Santo Padre aquí en Uruguay. Y en diálogo con la oficina de las celebraciones del Santo Padre en Roma, vamos definiendo cosas, ¿no? Y por último, se pide un encuentro presencial en Roma con el maestro de la ceremonia del Santo Padre para ya definir un poco las celebraciones concretamente y tener en cuenta hasta los últimos detalles de lo que significa una celebración con el Papa. Así que por ese motivo tuve que ir a Roma para esta reunión. En realidad fui por una reunión y terminé con tres reuniones, pero valió la pena porque sobre todo en eso se nota el cuidado que hay que tener, ¿no?, de las celebraciones, no solamente porque son del Papa, sino porque es una celebración de toda la Iglesia, ¿no? Entonces, bueno, requiere también el esfuerzo, la preparación, la delicadeza, para cuidar todos los aspectos de la celebración. Por ese motivo estuve en Roma también.
0: Usted habló de que el Papa va a celebrar en Uruguay, entre el 6 y el 8 de noviembre, tres celebraciones importantes. ¿Nos cuenta cuáles son?
2: Sí, el Papa llega a Montevideo el 6, en la tarde, y luego se va a dirigir hacia la catedral con algunas paradas y actos protocolares y recepción del presidente. Y la primera celebración litúrgica va a ser el Santo Padre en Uruguay, va a ser en la catedral matriz, el rezo de las vísperas, en donde están convocados todos los sacerdotes, diáconos, diáconos casados y los religiosos de todo el Uruguay. Esa va a ser la primera celebración litúrgica ahí en la Plaza Matriz. El sábado 7, el Santo Padre se traslada para Paysandú, para celebrar aquí en Paysandú la Santa Misa, que es la primera misa que el Papa va a celebrar en América Latina y ha sido elegida nuestra diócesis y nuestra ciudad como protagonista, digamos, de esta celebración. Y luego el Santo Padre vuelve a Montevideo, donde habrá una vigilia, pero ahí no hay una celebración, sino es un encuentro con el Papa, gente, sobre todo los jóvenes. Y el domingo en la mañana, providencialmente, el Santo Padre se va a trasladar a Florida para la celebración de la Santa Misa en el contexto del Día de la Virgen de los 33, patrona de nuestra patria. Así que esa misa, sobre todo en Florida, va a tener especial importancia este año, porque va a estar celebrada nada menos que por el Santo Padre en esta fiesta tan importante para nosotros.
0: Pero la misa en Paysandú tiene una particularidad.
2: Sí, en realidad es una misa que quisimos que se celebrara en memoria del Beato Jacinto Vera, nuestro primer obispo, beato de hace poco tiempo, sabiendo que Jacinto Vera recorrió, ¿no?, toda la patria y pasó aquí por Paysandú también. Entonces queríamos que también sea significativo que el Santo Padre podía celebrar la misa viva por el Beato Jacinto.
0: ¿Qué diferencia tiene la misa que va a celebrar en Paysandú con la que va a celebrar en Florida, si es que hay alguna, y con la celebración en el Estadio Centenario? ¿Se puede presentar diferencias entre las tres celebraciones?
2: Bueno, en realidad la misa, lo único que la misa de aquí, de Paysandú, podríamos decir es un poco más breve, porque no es misa de domingo, no es misa de precepto, y por eso se puede celebrar una memoria, aunque no está en el calendario litúrgico, una memoria como la de Jacinto. La misa en Florida es misa de domingo, pero además es la misa de la patrona del Uruguay, entonces es una misa solemne, entonces tiene su relevancia por ser el domingo y por ser la misa de la patrona. Y en el centenario, como le dije, no es una celebración, es un encuentro con el santo. Lo que va a acontecer el viernes a la tarde en la catedral es el rezo de las vísperas, ¿no? Es otra celebración, no es la misa, pero es otra también celebración, y cada una de las horas de la liturgia de la zona.
3: Porque la celebración de Paysandú es una misa ferial, es así,
2: sí,
3: ¿no?
2: Sí, una misa de la feria.
3: Es una misa ferial. ¿Qué implica eso?
2: La misa de la feria significa que sigue el ritmo del tiempo ordinario y que en ese día se puede celebrar una memoria de algo, en este caso el recinto Vera, o la memoria también, generalmente los días sábados en la mañana la iglesia recuerda a María Santísima, unida al gran Viernes Santo, el gran momento de dolor y de recuerdo de la Virgen, entonces hace memoria de la Virgen, se puede celebrar una memoria votiva de la Virgen María o cualquier otra circunstancia. En este caso, nosotros veíamos que era necesario proponerle al Santo Padre que pudiera celebrar la misa de Jacinto Vera, ya que, como decía, ha sido el gran pastor de la iglesia en Uruguay.
0: Padre, ¿qué diferencia hay entre una misa que celebra usted los domingos o todos los días a una misa que celebra el Santo Padre?
2: Bueno, la misa es la misa, como le digo, pero en este caso el Santo Padre es el sumo pontífice, ¿no? Es el, como obispo, es el sumo sacerdote, ¿no? Es el sacerdote mayor, si se quiere. Nosotros los sacerdotes somos sacerdotes de segundo grado, los obispos son en primer grado, ¿no? Entonces, tanto el Santo Padre, en este caso, por ser el pastor universal de la Iglesia, como también los obispos que celebran, es la misa, diría, como que expresa mucho más la visibilidad de lo que es la Iglesia y la Iglesia ministerial en torno a un solo pastor, un solo altar, ¿no? En una asamblea congregada, ¿no? Por eso es tan importante la misa del Papa, porque es el sumo pontífice, y por eso también es tan importante la misa de los obispos. La misa tiene el mismo valor, pero en este caso, celebrada por el Santo Padre, adquiere toda esta dimensión, inclusive una dimensión de expresión en la ministerialidad de lo que es entre la Iglesia, ¿no?
0: O sea que la misa celebrada por el Papa como obispo tiene el rango de la misa celebrada por un obispo, es la misma celebración, pero tiene otra proyección en la comunidad, en las comunidades.
2: La validez es la misma, la misa es la misma.
0: Sí, por supuesto.
2: Pero en este caso expresa más lo que es la Iglesia, ¿no? La visibilidad de lo que es la Iglesia, la celebración presidida siempre por el obispo. En este caso si estamos hablando del sumo pontífice.
0: Nos llamó la atención en las visitas a España, en la visita a Francia recién, y en las celebraciones litúrgicas de la Santa Sede, el manejo de los perfecto de los tiempos. No hay vacíos. La celebración se desenvuelve con absoluta naturalidad, pero supongo que esa naturalidad es fruto de un trabajo muy grande que hay atrás y que debe ser coordinado por alguien. Y esta coordinación supongo que cae en usted, en Uruguay.
2: Sí, así es. Como le decía, cada celebración tiene que tener... Los que participamos tenemos que tener el cuidado de prepararla. No se puede improvisar una celebración, mucho menos una celebración del Santo Padre, y mucho menos que una celebración que los ojos del mundo están puestos en ella, ¿no? Y por eso también tiene que ser ejemplar en ese sentido, ¿no? El Papa Benedicto XVI había acuñado una terminología en liturgia que me parece que resume un poco esto: el arts celebrandi, el arte de celebrar, ¿no? Por eso le decía, la misa no se improvisa, no es que cada uno va haciendo, no, tiene que hacerse todo con arte, y por eso también el orden, el cuidado, la prolijidad, los espacios, los cantos, los movimientos, tienen que ser con arte, porque es una celebración, ¿no? No es una puesta en escena, sino que es una celebración, ¿sí? Por lo tanto, tiene que tener ese cuidado, ese decoro, ese arte a la hora de celebrar. Entonces, por eso el Santo Padre tiene que saber lo que tiene que hacer, pero también sus diáconos, los acólitos, el cantor, el que lee, los ceremonieros que vamos a estar ahí acompañando la celebración y guiando la celebración. Entonces, todo tiene que, sin duda, que una celebración de este tamaño requiere también mucha preparación, mucho ensayo, mucho cuidado. Y bueno, estamos justamente trabajando para eso. O sea, para mí, la primera vez que preparo una celebración de semejante tamaño, uno está acostumbrado a preparar celebraciones en su parroquia, por lo sumo una celebración con el obispo en la catedral. Pero en este contexto, la celebración adquiere como más importancia y, por lo tanto, también mucho más cuidado a la hora de prepararla.
0: Una celebración que es propia del Uruguay, pero que es que por formar parte de una organización universal, también debe tener en cuenta la universalidad de la Iglesia.
2: Exacto, exacto. Como le decía, tiene que ser una misa ejemplar justamente por esto, por la celebración del Santo Padre. Y sobre todo nosotros tenemos que cuidar de que sea así también. Tanto la celebración como el Santo Padre, como nuestra celebración en las parroquias, como nuestra celebración en la catedral. Todas tendrían que tener el mismo cuidado, la misma importancia, el mismo decoro, digamos, porque justamente es el culto a Dios, ¿no? Como le decía, no es una puesta en escena, sino que es el culto a Dios.
0: Sí, no es una obra de teatro, no es un rit, no es una expresión de cultura ni de arte, sino que es una expresión de religión.
2: Es la oración de la Iglesia unida a Jesucristo que se dirige al Padre, ¿no? Ni siquiera es una celebración para el Papa, ¿no? Sino que es con el Santo Padre, con el Supremo Pastor, que nos dirigimos al Padre en esta.
0: Bien.
3: Quería consultarlo justamente por el tema de la repercusión que esto está teniendo, no solamente dentro de la comunidad religiosa, lógicamente, y es entendible, todo este trabajo de organización, de logística que se lleva adelante, sino en el vecino, en la vecina, ¿cómo está impactando esto a medida que van pasando los días y se va acercando la fecha?
2: Bueno, hay mucho entusiasmo, ¿no? La verdad que a mí me sorprende mucho eso, ¿no? La gente está muy expectante, no solamente nuestra gente hacia adentro de la iglesia, sino hacia afuera. Toda la ciudad se está poniendo en sintonía, van preguntando cómo se hace, inclusive he charlado con personas que ni siquiera comulgan con la fe católica, y no porque sean adversarios, sino que solamente, como buenos uruguayos que son, ¿no?, se mantienen al margen. Bueno, me decía, ¿no?, va a estar interesante, inclusive me dice, yo no soy católico, no soy creyente, pero hasta me animaría a ir, ¿no?, como un gran evento de la ciudad. Creo que en términos generales, toda la ciudad se está preparando para recibir al Santo Padre con mucha alegría, comulguen o no con la fe católica, pero también nos estamos preparando para recibir toda la gente que vendrá de muchos lugares a encontrarse con el Papa. Entonces, también eso requiere nuestro esfuerzo y nuestro cuidado. Pero yo creo que va a ser un gran acontecimiento, sobre todo para Paysandú. Somos quienes recibimos al Santo Padre, pero también para toda la Iglesia, la diócesis.
0: Paysandú va a ser la primera misa que el Papa celebra en América del Sur.
2: Exacto, en América Latina,
0: ¿no? Exactamente, en América Latina. Y además, debe ser muy importante para la diócesis de Salto ser el primer lugar al que el Papa llega después de 31 años, la visita del Papa Juan Pablo II.
2: Sí, somos muy bendecidos, ¿no?, de haber recibido nuestra diócesis dos papas, entonces yo creo que también...
0: ¿Cómo ven el desafío de que tanta gente joven se está moviendo en las celebraciones litúrgicas del Papa? En España se volvió a ver en Francia este fin de semana. ¿Se espera algo parecido para Uruguay?
2: Bueno, a la medida de Uruguay sí. Porque, por ejemplo, ¿no?, había la misa de Francia, había que darla como una 700.000 personas, ¿no? Nosotros acá estamos pensando en 50, 60 más o menos, ¿no?
0: Entonces, sí, lo cual sería un número para Uruguay muy importante, ¿no?
2: Sí. Pero bueno, sí, se está motivando a que, sobre todo, el mundo de los jóvenes pueda moverse, y ya se está haciendo para poder colaborar con estas naciones, con esta visita histórica. Entonces, bueno, se espera así mucha participación de nuestros jóvenes en las naciones y en los voluntariados. Se ha motivado mucho el voluntariado ahora.
0: ¿Están precisando 800 personas para ahí?
2: Sí. Si no más, ¿no?
0: Sí. ¿Cómo vienen con eso?
2: Bueno, vamos motivando poco a poco, ¿no? Pasa que también hay una cuestión de tiempo. Esto ha salido hace pronto, se confirmó el plan oficial de la visita al Papa, entonces las inscripciones recién están marchando, entonces va todo como poco a poco, pero es muy poco el tiempo que tenemos. Entonces, bueno, estamos intentando que se acelere un poquito más la participación, pero en términos generales creo que vamos bien. Tenemos que seguir motivándonos a esta reinscripción de voluntariados para poder prestar un servicio.
3: Porque en realidad esto va a mover, perdón, muchas cosas, ¿no? Lo que es alojamientos, rubros como por ejemplo el gastronómico, o sea, sí. Trasciende totalmente.
2: Sí, sí, hay que pensar que, por ejemplo, hay personas que van a venir a la celebración de Paysandú, por ejemplo, pero van a tener que venir el día antes, por lo tanto hay que pensar alojamiento para todas esas personas. Hemos creado una comisión de recepción de lo que llamamos los peregrinos, para que de alguna manera podamos ayudar justamente a todos los que quisieran venir, pasar la noche, buscar un lugar. Claro, no podemos ofrecerle un hotel de 5 estrellas, pero por lo menos un lugar donde puedan dejar sus cosas, tener un baño, pasar la noche más o menos, para poder después entrar al predio de la celebración. Entonces, supone toda esa gestión que, bueno, estamos intentando hacerlo de la mejor manera.
0: Bien, bien. Padre Martín Miranda, responsable de la liturgia, de las celebraciones litúrgicas, con motivo de la visita del Papa León XIV a Uruguay y párroco de San José Obrero en Paysandú. Muchísimas gracias por su participación esta mañana con nosotros. Seguramente en los días de locura previo trataremos de hablar con usted unos minutos antes de la llegada del Papa.
2: Gracias a ustedes, los esperamos también para la celebración y estamos a las órdenes también para ustedes.
0: Muchas gracias, buena jornada. Vamos a la pausa, volvemos con más programa.
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0: Volvemos al programa para presentar ahora la columna San Javier al Día. Washington Laco, alcalde de San Javier, buenos días.
1: Bueno, buenos días, Ernesto, Marcelo, buenos días a la audiencia.
0: ¿Qué novedades tenemos para compartir hoy de la realidad de San Javier?
1: Bueno, hace unos días comentábamos de los trabajos de bacheo, recuperación de calles que veníamos haciendo. Bueno, ayer estábamos comunicando que logramos las primeras 50 cuadras ya recuperadas de lo que respecta al bacheo. Bueno, seguimos un poco a la espera y consultando a ver cuándo comienza la otra etapa, que es la de las 25 calles o cuadras que tenemos planificadas hacer a nuevo por el POA 2025. Estos días de buen clima y eso nos ha permitido avanzar en las obras, como decía, en el tema del bacheo, en el tema de la iluminación, donde bueno, venimos trabajando fuerte y avanzando muchísimo en los proyectos, lo que es el POA, en lo que es alumbrado público. Y bueno, en las últimas horas o en el fin de semana, la verdad que bueno, el clima nos ha dado un respiro en cuanto a la lluvia. 45 milímetros llovieron en la localidad, la verdad que era algo que ya se estaba necesitando, tanto en la parte agrícola como bueno, nosotros en lo que son espacios públicos, en las plazas y en los jardines de la avenida, que también ya se había comenzado a realizar el riego correspondiente a los jardines y demás. Así que bueno, estos 40 milímetros, 45, que llovieron el domingo, la verdad que bueno, fue un alivio. Por suerte en esta zona fue solo agua, cayó algo de granizo, solo en el centro poblado, pero bueno, no hubieron daños ni en viviendas ni en plantaciones. Así que bueno, por ahora el clima ha sido beneficioso y bueno, y se esperaba era sumamente necesaria la lluvia que tuvimos. Y bueno, y ahora esperar que mejore el clima para continuar con las tareas.
0: Bien. Eso será seguramente sobre el fin de semana, porque hasta hoy o mañana puede haber inestabilidad, es lo que tienen ustedes.
1: Y los pronósticos sí que manejamos bueno, esta semana va a continuar, jueves y viernes volverían las lluvias. Bueno, ahora en la mañana, hasta hace un momento, estaba lloviendo en San Javier. Así que bueno, a raíz de eso, bueno, se trató de avanzar todo lo más que se podía en esos días previos, como hablábamos con los funcionarios, que bueno, conocíamos que esta semana iba a estar con lluvias y demás. Así que bueno, también agradecer a los funcionarios que adelantaron las tareas.

0: ya poder estar adelantando algo en cuanto a los festejos de esta fiesta del trigo, la nueva edición, que bueno, que va a ser un año particular. Como recién escuchaban en la radio, tenemos la visita del Papa el sábado 7 en Paysandú, y bueno, acá nosotros apostando a captar esa gente que va a estar llegando a Paysandú, que bueno, que pueda sumar en su viaje, en su itinerario, culminada la actividad del Papa en Paysandú, que bueno, que puedan acercarse o pasar, o de cruce, pasar por San Javier, conocer San Javier, o el que ya lo conoce, bueno, disfrutar de esa salida que hagan al litoral, que bueno, que el retorno lo puedan hacer por San Javier y disfrutar del fin de semana.
1: Bien. Esperemos que logren captar algo del movimiento de este estimado en 50,000 personas que se espera para Paysandú ese día.
0: Sí, la verdad que es el movimiento que genera, y bueno, ya Paysandú está totalmente agotado, colmado lo que son los hospedajes y demás, así que digo, es muy buen movimiento de gente que va a estar llegando del Uruguay y de Argentina también, ¿no? Que ya se escucha de que van a reforzar los pasos de frontera y demás. Así que bueno, en lo que es lo económico y el movimiento que genera, uno que anda seguido en Paysandú también se ve todo el movimiento de obras que se está haciendo en la ciudad para recibir a esta gente, la verdad que mueve muchísimo.
1: Bien. A Washington Laco, alcalde de San Javier. Muchísimas gracias por su participación esta mañana en la columna San Javier al Día. Con más, nos encontramos el próximo martes.
0: Muchas gracias a ustedes y nos reencontramos el martes.
1: Vamos a la pausa.
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13: Continuamos con el programa. Vamos a presentar la mesa de intercambio de hoy.
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13: Y quien lo dice hoy es Sandy Cabral.
15: Buenos días. Buenos días para la mesa y para toda la audiencia.
13: Juan Serres, buenos días.
16: Buenos días a la audiencia.
13: ¿Está Milton conectado? Milton Cardoso, buenos días.
17: Buenos días, gracias por hacer posible contacto a la distancia igual, de forma online.
18: Buen día.
13: Bien, buenos días. Quedamos al final que hoy íbamos a tratar primero el tema sobre el narcotráfico y política a raíz de los hechos que han ocurrido en Montevideo, como consecuencia de la operación Trazador, que llevó a la detención de una persona que resultó ser asesor de un edil del Partido Nacional en la Junta Departamental de Montevideo, que fue procesado, cuyo hijo también era asesor del mismo edil, un edil de apellido Gómez, que se presentó a la Comisión de Asuntos Políticos del Partido Nacional. El joven renunció a su cargo como asesor del edil, pero esto generó también una repercusión indirecta porque el joven pagaba facturas en una serie de oficinas de pago, de redes de pago, entre ellas una sucursal Habitat que pertenece a la esposa del hoy director nacional de la Administración de Puertos y líder de la lista 252, o era líder de la lista 252 del Partido Nacional, señor Jorge Gandini. Con lo cual, la presencia de hechos de apariencia delictiva vinculadas con el narcotráfico salpican nuevamente, esta no es la primera vez, salpican nuevamente a la actividad política. ¿Primeras reflexiones sobre el tema?
16: Milton, que fue el que presentó el tema.
13: ¿Milton?
17: Sí, a ver. Primero destacar la actuación del gobierno actual en cuanto a al duro enfrentamiento al narcotráfico. Más allá de ese relato que se quiere instalar, de que es un gobierno sin rumbo, de que el tema de seguridad cada vez está peor, yo creo que las muestras de trabajo y las muestras que se han ido dando dan por el piso ese relato, ¿verdad? Estamos hablando de la incautación de más de 250 kilos de drogas.
13: 252, dice el informe.
17: 200, ahí va. Dinero en efectivo y todo lo que a partir de ahora se va a empezar a descubrir, porque esto es una red que recién comienza. En cuanto al tema político, yo no voy a caer en el simplismo de decir son de un partido político o de otro. A mí particularmente lo que me preocupa es que esta persona, hoy ya encarcelada, era asesor de un edil. No importa el partido, era asesor de un edil. O sea, que tenemos que reconocer que el narcotráfico ya está actuando dentro de la política. Y eso es, me parece, el punto más importante a tener en cuenta. Y tenemos que hacer un reconocimiento todos de que si esto no entramos a frenarlo, es la punta del iceberg. Después podremos discutir si la trazabilidad del dinero es tan efectiva como era antes o no, y otros asuntos más prácticos o más comunes de hablar. Pero la primera preocupación que a mí me genera es la cercanía al poder político de un delincuente del narcotráfico.
16: Bueno, bienvenido, Milton, a lo que está viviendo la realidad del Uruguay, ¿no? Esto no es de ahora, ¿no? Yo tengo acá varios casos. Mirá, en el año 2012, el candidato a diputado por Tacuarembó, del MPP, creo que era, o asociado al MPP, una lista del MPP. Humberto Duarte, el Titas, fue procesado por delito de tenencia o no sé qué de estupefaciente. El caso Martín Mutio, allá por el año 2014, que se fue procesado también por esos tráficos de drogas a Europa. El caso Rocco Moravito, cuando se escapó de la cárcel caminando, allá por el año 2019. El caso Marcet. La situación de que la DEA en el año 2019 se fue a Uruguay por la falta de colaboración. Todo eso es parte de la situación que está viviendo el país, no de ahora, sino de un proceso que se ha deteriorado en tema de relacionamiento y la penetración que está teniendo la droga y el narcotráfico en el Uruguay. Hay otros países que tratan de combatirla de todas formas. Acá ha sido, para mí, muy permisivo. El gobierno actual tiene graves problemas de seguridad, entre ellos, por supuesto, el narcotráfico. Seguramente agarrás uno y se escapan 10. O sea, pero bueno, el tema principal era no era tanto el narcotráfico, sino el relacionamiento del narcotráfico con la política. Eso es el planteo que hizo Milton en el grupo de WhatsApp. Yo creo que este problema del relacionamiento, por suerte yo estoy por fuera de todo eso, abarca seguramente a todos los partidos, ningún partido está excluido de que pueda pasar, y no es de ahora, sino que viene en un proceso deteriorándose el país, y por supuesto el poder que tiene el narcotráfico, como igual en algún momento lo tendrá o lo tuvo la trata de personas, como lo tuvo o lo tendrá el tema del tráfico de armas, que son los tres grandes delitos que tiene el mundo hoy. El tema es cómo se los combate y cómo se los enfrenta. Ahí están las debilidades del Uruguay y en especial de los gobiernos que hemos tenido en los últimos años, en especial este también.
15: Mi opinión con respecto a este tema es que sí, que hoy por hoy el narcotráfico ya está en nuestro país, que lo están combatiendo, que no es este primer tema o que ya ha pasado, como decía Juan anteriormente, hay otros casos también, en este que salpica a la política o a este edil que se presentó e hizo su conferencia de prensa y que la Comisión de Ética del Partido Nacional está interviniendo, es preocupante, ¿no? Es preocupante y bueno, veremos a ver cómo se va a combatir esto, ¿no? Tanto dentro de la política como las acciones que se van a tomar y fuera para todos, ¿no?
13: Sí, una primera reacción de la comunicación que llama también la atención y es que se filtró muy rápidamente la participación en el proceso de lavado de dinero, del pago de facturas en un hábitat que pertenece a la esposa de Jorge Gandini, hoy director de ANP. Filtración que no surge de fiscalía, por lo que se percibe, por lo que se ve, sino que surge de la propia investigación. Y la primera reacción del director de la ANP fue salir a hacer una conferencia de prensa y posteriormente mandar una nota a la fiscalía pidiendo que conocer la investigación fiscal en cuanto a lo que a él lo involucraba o a su esposa. Hasta ahora no hay comunicación sobre el tema. O sea, apareció lateralmente involucrado el director de la ANP porque el edil pertenece a su grupo. A su vez se sabe que el secretario del edil percibió una retribución, que debe ser las retribuciones que perciben los secretarios de los ediles en la Junta Departamental de Montevideo. También es bueno aclarar, y lo voy a decir yo y no ustedes, porque ya preguntaron hoy de mañana varios oyentes si los ediles de Río Negro tenían asesores pagos. Los ediles de Río Negro no tienen asesores pagos. Lo digo yo, no necesito que lo digan ustedes, porque creo que todavía recuerdo cómo son las cosas ahí, para no complicarlos a ustedes. Ningún edil del departamento de Río Negro tiene asesores pagos. Si tiene asesores, son honorarios. Este señor que está procesado era un asesor del edil Gómez de Montevideo. Y además su hijo también. Su hijo que integraba la Comisión Departamental de Jóvenes del Partido Nacional. El Frente Amplio hizo dos comunicados desde su organismo central de dirección. En los dos reclama que se actúe con celeridad, con seriedad y con certeza y con claridad a los partidos políticos. Hasta ahí llegan las declaraciones del Frente Amplio. Trata de ser bastante cuidadoso, me parece, en cuanto al uso incluso de los términos. Porque la realidad es que, como lo plantea Juan, están surcados todos los partidos por este peligro. No es un tema patrimonio de ninguno, en Exacto. definitiva. Para poner en contexto para la gente cómo vienen ocurriendo los hechos. Seguimos. Milton.
17: Sí, a ver, reitero lo del principio, acá no es quién tiene más o quién tiene menos. Yo quiero elevar el nivel de la discusión. Me gustaría saber qué país en el mundo ha tenido éxito en la lucha con el narcotráfico. ¿Estados Unidos seguro? No. Seguro que no. Es el mayor consumidor de cocaína del mundo. Con un problema con el fentanilo que lo está destruyendo a nivel social. O sea que no. Si conozco un modelo que quisiera saber cuál es para estudiarlo. ¿Cuál es la forma de enfrentar el narcotráfico? Y si alguien lo supiera, yo creo que daría un paso adelante, ¿no? Lo que es claro es que se pueden ir tomando diferentes instrumentos. Por ejemplo, copiar los depósitos de dinero en efectivo, que era de una manera, después con la LUC se multiplicó por 10 y ahora se bajó de nuevo. Acá había una persona, aparentemente lo hacía en más de una red de cobranza, que iba con un bolsito y 300, 350 mil pesos, un billete de 20, de 50, de 100, a depositar y a cambiar por dólares o pagar facturas. Y no era ilegal.
13: El tema es que eso no es ilegal, Milton.
17: Es lo que acabo de decir. No es ilegal.
13: Que en todo caso, ahora, es la investigación policial la que debe apuntar.
17: Hay una falla en el sistema. La trazabilidad del dinero no puede ser tan permeable. Después, la ley de financiación de partidos políticos también fue bloqueada en el Parlamento. Es decir, hoy no es claro cómo se financian los partidos políticos. Ahí hay elementos. Fue muy cuestionado en su momento cuando el Frente Amplio regularizó la venta de cannabis. Muy cuestionado. Sin embargo, ahí había una trazabilidad de la droga. Y aquellos que tuviesen el derecho de fumarla, que la Constitución permitía consumirla, podía hacerlo en comercios oficiales, en farmacias, y podía haber un control y sacarle parte del mercado. Bueno, esas son acciones. Podrán tener mayor o menor efecto. Pero lo que no nos podemos quedar es quietos y solamente decir, sí, pero a usted le pasó tal cosa y a nosotros tal cosa. Esa es mi preocupación. Y reitero, están muy cerca del poder, esto se viene denunciando ya hace muchos años, muy cerca del poder, y esto es lo preocupante porque hemos visto en otros países la injerencia que terminan teniendo estos poderes.
13: Juan.
16: Sí, dos o tres cosas. Lo que se le critica a la legalización de la marihuana, Milton, es que eso... Yo me acuerdo que la campaña era para frenar el narcotráfico. No pasó nada. Está cada vez peor el narcotráfico, o sea que el verso de legalizar la marihuana para frenar el narcotráfico no fue real. Primer punto. Está bien, está asumido por la gente de que está legalizada la marihuana, pero bueno, no fue la historia que vendieron de que con legalizando la marihuana se solucionaba el narcotráfico. Se dio a la clara, quedó demostrado que fue un verso. Lo segundo, en cuanto a la seguridad en el mundo, vuelvo a repetir, los tres grandes problemas que tienen, y lo tienen todos los países del mundo, es el tráfico de armas, la trata de personas y las drogas, la droga. Seguramente no podremos tener ejemplos de países porque es imposible contra las mafias y la cantidad de dinero que se mueve y el poder que tienen. No tenemos dimensiones nosotros para poder verificar. ¿Que hay que combatirla? Hay que combatirla con todo el peso de la ley. No hay que ser tímido en esto, no hay que tenerle miedo, no hay que ser connivente con el narcotráfico ni connivente con todos estos delitos transnacionales. Hay que enfrentarlo, no hay que tener miedo. Apareció un Bukele en El Salvador que dijo las mafias que dominaban El Salvador, apareció un Bukele y se le enfrentó y las tiene todo aniquilado, y ahora la preocupación de muchos es los derechos humanos de los delincuentes, esto. Entonces, como dijo Bukele, y los derechos humanos de la gente, entonces digo, no hay que tenerle miedo. Esto atraviesa todo el sistema político uruguayo, por supuesto. Lo lamentable es que los políticos, cuando están involucrados con este tema, tratan de evitar ser rozados. Entonces, algunos partidos o dirigentes políticos dicen, no nos pertenece, abrió lista por su lado, pero no nos corresponde a nosotros, no era de nuestro partido. No, hay que enfrentarlo y darle las máximas castigos a estos delincuentes. Eso es lo que tenemos que hacer como sociedad. El delito hay que combatirlo, acá no hay vuelta de hoja, porque si no, mañana, es como el cuento ese, la culpa de los ciclistas, bueno, mañana nos va a tocar a nosotros y ahí no tenemos cómo zafar. Entonces digo, a la delincuencia hay que combatirlo, nos guste o no nos guste, no es fácil, ya sé, no hay, hay que, a veces se paga con la vida el enfrentamiento a la delincuencia, pero no hay vuelta, sea el delito que sea, hay que combatirlo, y no importa, y seguramente compartimos que es muy difícil combatir la delincuencia organizada, por supuesto, pero bueno, habrá mecanismos, digo yo, que se estudiará el mecanismo para combatirla, ¿no? Y este país no es exento a lo que pasa en otros países.
15: Comparto más o menos lo que dijo Juan, y creo que la justicia tiene que actuar, no solamente en el narcotráfico, sino en todo lo que es la delincuencia que tenemos en nuestro país, que no hay un modelo, no lo hay, en el mundo no lo hay, porque todos los países están involucrados y ninguno tiene un modelo como para saber, pero que sí que se pueden tener herramientas para actuar en estas situaciones, creo que sí, y que sí, que caigan con todo el peso en la ley, en aquellos que no sigan las reglas que corresponden, y más que nada con el narcotráfico que ya está instalado en todo nuestro país.
16: Perdón, Sandy.
15: Sí.
16: La principal preocupación hoy de la gente sigue siendo la inseguridad. Entonces vos podés tener algún combate puntual, pero el principal problema, todo lo dicen todas las encuestas, es la inseguridad, principalmente hay zonas en Montevideo que es intratable el tema.
19: Bueno, perdón, no es solo Montevideo, es todo el país.
20: Yo discrepo ahí un poco en ese sentido, porque creo que ya lo de, no quiero utilizar la palabra ni verso ni nada, porque a veces suena un poco fuerte, pero la palabra que se repite o que se ha venido repitiendo en los últimos años de Montevideo y la zona metropolitana, yo creo que no va más eso. Se terminó eso, y no se terminó el año pasado, hace bastante que se terminó eso. A años que se terminó eso, y lo digo con propiedad, hace rato que se terminó eso de que el interior era un lugar seguro donde se... No, ya se terminó eso. Obviamente que no está al nivel de Montevideo, la zona metropolitana, no está. Eso también es una realidad y hay que reconocerlo. No estamos en ese nivel, gracias a Dios, y gracias a un montón de circunstancias, y bueno, está. Pero ya se terminó eso de que era una viña al interior, de que no pasaba nada, de que... Digo, de hecho, en los últimos días ha habido diferentes tipos de allanamientos, detenciones aquí en la ciudad de Freiventos. Prácticamente todas las semanas se está sabiendo de algún caso. Digo, eso a mí me preocupa muchísimo, porque hace unos años atrás, unos varios años atrás, lo veíamos como algo muy lejano. Y hoy por hoy convivimos con eso, ¿no? Y no tenemos que acostumbrarnos a convivir con eso.
16: No.
20: ¿No? Porque
16: eso le contestaba a Milton que hoy, por más que se esté haciendo algo, el problema está cada vez más grave.
20: Y ha trascendido.
17: Sí, a ver si me permiten. Dos o tres cosas, puntualizaciones, porque a veces quedan palabras en el aire. Es muy hábil en cuanto a eso el Edil Serre. Para dejar picando. Primero, lo de la regularización de la marihuana. No fue un verso.
16: Legalización.
17: No fue un verso. legalización no fue un verso, la regularización de compra de cannabis no fue un verso y no fue para evitar el narcotráfico. Hoy, gracias a esa ley, hay 120.000 consumidores registrados que consumen un producto que tiene el derecho y su decisión, porque se lo permite la ley, de buena calidad y es una trazabilidad de dónde se consigue esa marihuana.
16: Pero no mezclemos las cosas, Milton. Yo te hablo del verso que vendieron Mujica y su grupo, que la legalización combatía el narcotráfico y no se pudo combatir.
17: No, ese, si me permitís explicarme, no, esa es tu...
16: es lo que se dijo. Entendiste.
17: Eso fue una medida para quitarle un mercado al narcotráfico, que era la marihuana, y darle la posibilidad que la Constitución se la daba el derecho de consumir en forma legal. Es decir, esos 120.000 consumidores que hoy hay registrados no van a las bocas de venta a comprar.
16: Bueno,
17: o sea, ya estamos sumando algo a la seguridad y le estamos quitando un mercado.
16: Está bien, Milton.
17: La ganancia de eso se vuelca en el mismo estado para el tratamiento de aquellas adicciones. Entonces, por empezar, no fue un verso. Segundo tema, a mí me genera mucha gracia cuando empezamos a comparar modelos. El modelo noruego de enseñanza es el mejor, tendríamos que copiarlo. El modelo X de tal país es el mejor, hay que copiarlo. Ahora es Bukele el abanderado.
16: Yo no dije que había que copiarlo, me extraña, Milton. Yo dije que se combatió a las mafias, dije. No cambié la historia, porque también son muy hábiles en tu partido de cambiar lo que uno dice, ¿no?
17: Y el tema Bukele lo dijiste vos, Juan. Yo
16: lo que dije, que Bukele, por ejemplo, pudo combatir las mafias. Eso es lo que dije.
17: Es verdad, en su país, con su realidad. Lo que me extraña es que en el mundo, con más de 220 países, nadie más copió el modelo Bukele.
16: No, pero o sea, Indonesia.
17: Tan efectivo no debe ser.
16: Indonesia no combatió a su forma. Indonesia no combatió el delito nosotros, a su forma.
19: Para dejarlo terminar y después.
17: No debemos ser nosotros los únicos tontos que nos damos cuenta que descubrió la China los huevos de oro. Y la delincuencia y las mafias en todo el mundo sigue presente. O en Estados Unidos el fentanilo lo venden en las farmacias. Son mafias. O en Europa. La droga la venden en farmacia, son mafias. O sea que el modelo tal vez no es tan efectivo en otras realidades y capaz que para su país sí era verdad. Y el tercer punto, combatir la delincuencia, nadie duda eso y más bien que se está haciendo. No vamos a ir más lejos, continuamente los procedimientos se están realizando, se está combatiendo la delincuencia. Por favor, yo voy a seguir desmintiendo hasta el último momento de que no se está combatiendo la delincuencia. Podemos estar de acuerdo con los tiempos, con las formas o con los resultados, pero que quede tan libre el cuerpo como que no se está combatiendo la delincuencia, yo no lo acepto, porque lo vemos diariamente en nuestra ciudad, los continuos procedimientos. Entonces, que es una guerra muy complicada, y sí, lo tenemos muy claro que es muy complicada. Que se están haciendo cosas, se están haciendo cosas. Serán buenas o malas, y bueno, se verá el resultado al final. Y ni siquiera quiero entrar en la comparación de otros gobiernos y qué es lo que se hizo o no se hizo. Yo hablo de lo que está pasando hoy. Si se acaba de encontrar un depósito con 250 kilos de droga en un barrio complicado de Montevideo, el relato de que la policía no entra a ciertos barrios, me parece que nos vale.
19: Antes de darle la palabra a Juan, la palabra del comentario de un oyente, se habrá terminado en 27. Buen día. La inseguridad está en todos lados, no solo delincuentes. Un ejemplo acá, la mala manera de conducir en moto, levantar una rueda, significa atentar contra el otro. Señor Cardoso habla de cannabis controlado y basta pasar por nuestras plazas y ver jóvenes fumando marihuana. Eso años atrás era imposible de ver. Gracias por su participación esta mañana con nosotros. Juan,
16: Sí, la realidad supera la ficción, así que digo, me parece que la inseguridad que está viviendo el Uruguay es el principal problema. Las encuestas lo dicen, no lo decimos nosotros. Por más que se quiera tapar el sol con un dedo, la realidad es esa. Bukele a su manera en su país pudo controlar las mafias. Indonesia en su momento también a su manera controló las mafias, algo que yo no estoy de acuerdo. Los países árabes controlan de otra forma las mafias y los delitos. Yo no estoy de acuerdo con las penas de muerte y todo eso. Sí digo que hay que enfrentarse al narcotráfico. Con respecto a Río Negro y a Fray Bentos, yo lo he dicho incansables veces a través de la prensa y en la junta departamental, lo he dicho mil veces. Tal vez somos una isla, porque la verdad que el trabajo que están haciendo acá la jefatura de policía, con Basella, con su gente, es admirable. Ahora más que antes todavía incluso. Y la verdad que no mucho más que eso. El tema de inseguridad es un problema grande. El tema del delito de las mafias y los delitos, los delincuentes en connivencia con algunos, con el sistema político, porque lo abarco a todos. Yo no tengo nada que ver, pero sí abarco a todo. No es de ahora, es de hace tiempo. Y bueno, y hay que controlarlo. Y es tarea de todo, y no lavarse las manos cuando le toca cerca a uno y decir, no, nosotros no tenemos nada que ver, no nos pertenece a nuestra lista, como años antes se decía. Cualquier cosa no nos pertenece a nuestra lista.
0: Otro oyente dice, buenos días. No podés ir a una plaza de fútbol porque el olor a la marihuana es insoportable. Y otras cosas que pasan porque yo no fumo. Gracias, Evangelina.
15: Creo que la inseguridad ya está instalada en todo el país. Lo preocupante sí es nuestro departamento, y como dicen los oyentes, es verdad. Vos vas a una plaza o vas y el olor de que hay a marihuana es bastante... Se siente mucho. Ojalá que podamos salir de estos procesos de inseguridad, que se trabaje en esto. Acá la Jefatura de Policía de Río Negro está trabajando, pero como que esto se va expandiendo más para el interior, ¿no? Que antes, como tú decías, Marcelo, nosotros vivíamos tranquilamente, el interior era otra cosa. Bueno, pero las realidades hoy por hoy son otras, y en la gente del interior, en todos los departamentos, está sucediendo lo mismo, tanto acá como en Soriano creo que mucho más que acá, sí. Y en todos los departamentos estamos viviendo la misma situación de inseguridad. Ojalá que podamos buscar las soluciones cuanto antes.
0: Sí, seguramente hay que tener en cuenta que en los últimos 30 años ocurrió un aumento del pasaje de narcóticos por los distintas fuentes de puntas de ingreso al país, puntos de ingreso al país, legales o ilegales, por el puerto de Montevideo como punta de salida, como puerto de salida, porque en los últimos años han aparecido cargamentos muy importantes de droga en puertos europeos importantes, en Rotterdam, en Ámsterdam, en los principales puertos de Europa. Eso no pasaba, eso generó alerta. El problema es que nos empezamos a acostumbrar que pasen esas cosas. Y Uruguay tiene un punto de salida que era un punto limpio. El puerto de Montevideo era un puerto limpio, porque del puerto de Montevideo no se detectaba la salida de narcóticos. Bueno, eso está dejando de pasar también. Y eso nos posiciona como país en una situación un poco más compleja que antes. Porque también a raíz de todos los conflictos que hay empresas navieras que ya no están empezando a no venir al Uruguay. Porque dejó de ser un puerto limpio por los conflictos. Entonces, creo que el deber de todo el sistema político, que es el que nos representa, es tratar de evitar que estas cosas pasen y resolverlas a través de las fuerzas de seguridad que el país tiene. Y por más que nadie niega que se está trabajando, y lo decía Juan recién, acá en Río Negro se está trabajando y en otros departamentos se trabaja, no es lo que la gente está percibiendo. Quizás ahí está el problema. Lo que se hace, la gente no lo percibe como que mejora sus condiciones de seguridad. Evangelina dice, es lamentable los gurises y no tan chicos como están perdidos por la droga. otra persona cuyo celular termina en 307 dice: yo lo escucho a Serres y el que la solución aporta hace años es parte de los gobiernos de turno. Hoy se está trabajando para aportar, sería interesante. Así que ha estado en los últimos gobiernos.
16: ¿Yo?
0: Sí. ¿Por qué? Dice el oyente 13.
16: Lo que pasa es que a veces se dicen cosas.
0: Bien, Milton.
17: Y yo un comentario nada más, porque a veces o no queda claro o perdemos un poco el rumbo. El consumo de cannabis nunca estuvo prohibido. Lo que estaba prohibido era la comercialización.
16: Claro.
17: O sea,
0: el consumo de ningún estupefaciente está prohibido. Claro. Ni la cocaína, bien,
16: ni la heroína, ni nada.
17: Está bien. A lo que voy es que ahora parece que por una ley hay más gente fumando. Nosotros todos en nuestra adolescencia vimos en los bailes consumo de marihuana escondida y todos sabemos, y los que trabajamos en esa área, en el área social, hasta hace unos años, a qué barrio había que meterse, conseguir algo que la ley permitía el consumo, pero no la compra. Entonces, cuando empezamos a asociar de que por una ley el consumo se disparó, no es así. Digo, son puntos que nosotros tenemos que ir aclarando. Y digo, yo no consumo ni marihuana ni tabaco siquiera, y me molesta mucho el olor de ambos. Ahora, el problema principal que tiene Uruguay hoy no es el consumo de cannabis, es el consumo de alcohol. Bien legalizado. El otro día lo hablábamos con unos amigos. Si yo voy por la Rambla o por cualquier plaza caminando y veo un grupo de personas consumiendo alcohol o consumiendo marihuana en la vereda enfrente, yo sé por qué vereda voy a cruzar. A veces demonizamos algo como justificativo de algo que nos supera todo, porque el poder económico está muy por encima del poder político. Y cuando hablo de poder económico, entran las armas, la droga y una cantidad de cosas más. Entonces, creo que hay algunos puntos que tendremos que ir aclarando para ser más efectivo en la discusión. Gracias.
0: Bien. ¿Juan?
16: No, no hay mucho más para hablar. Ya la gente tiene claro cuál es la situación del país, tiene claro cuál es la situación de Río Negro y de Fray Bento, tiene claro lo... Mucha gente tiene claro qué es lo bueno y lo malo. A veces lo bueno es más fácil. Digo, lo malo es más fácil, el camino más fácil, lo bueno es el camino más difícil. Yo, por suerte, no fumo, no drogo, no me drogo, no tomo alcohol. ¿Milton, vos tomás alcohol? No, tampoco lo de alcohol, ¿no?
17: A nivel social y en fiesta, sí.
16: Pero, Milton, vos eras deportista, te perdiste eso. Pero bueno... me parece que es un tema delicado que no lo vamos a solucionar nosotros. Sí podemos ponerlo a discusión y que lo discuta la gente, y hay gente con más conocimiento y poder dentro del Estado uruguayo que tiene que tomar la iniciativa y combatir el delito y combatir a quienes se acercan a la política o que están relacionados con la política, ir dejándolos de lado. ¿No es fácil? Por supuesto que no es fácil, porque el poder de estos grupos es muy difícil.
20: No solucionar, Juan, pero sí aportar. Porque ustedes son referentes cada uno en sus partidos. No solucionar, obviamente, pero puede ser parte de. Yo creo que pueden ser parte de.
0: La gente está esperando una respuesta. Evangelina dice: entonces no somos dueños de andar por la calle y cruzar de acá para allá porque estamos fumando. Así que los que mandan son los adictos. Sandy.
15: Es un tema muy grave lo que es del ser adicto y los estudios que hay y todos los sistemas que hay, Junta Nacional de Drogas, el trabajo que se hace a nivel departamental, a nivel nacional, la prevención y demás. Creo que es un tema muy preocupante para la sociedad, tanto el consumo de estas sustancias, que para los jóvenes más que nada, para los que tenemos hijos. Y fomentar capaz otro tipo de cosas para los chiquilines, ¿no? que creo que eso es importante, y que, y bueno, que busquemos la solución entre todos. No es, no es cuestión de enfrentarse, sino de buscar una solución.
0: El tema es que ustedes están en el gobierno. Unos en el oficialismo y otros en la oposición desde el Parlamento departamental. Y es al sistema político al que la gente le está reclamando soluciones. A todos.
1: Sí.
0: Los comentarios son buenos, las reflexiones son buenas, pero la pregunta es, ustedes desde el lugar en el que están, ¿qué pueden hacer para que lo que dice Evangelina deje de ocurrir? Que en las calles la gente esté consumiendo drogas, que en los barrios existan los problemas que existen, sin dejar de desconocer que la policía actúa todos los días, incluso hubo un gran procedimiento el fin de semana sobre droga que seguramente venía de un procedimiento que se había realizado antes en otro departamento. Pero lo que demuestra que se trabaja coordinadamente, que se golpea, pero es una pelea desigual, porque la droga siempre paga más. El delito siempre paga más.
20: En muchos casos, Ernesto, y esto lo han dicho incluso las autoridades en contacto con nosotros, suelen estar un paso atrás. Lo reconocen muchas veces las autoridades.
0: A usted lo felicita el celular 07, dice, qué bien, Marcelo, que no solo ponerse en la vereda de enfrente, hay que aportar.
20: Claro, yo creo, estoy totalmente convencido que cada uno de ustedes, como referentes y representantes de los partidos, como representantes y referentes a nivel departamental, porque una vez ve el problema como algo tan grande, que dice, bueno, estamos en Freventos, ¿qué se puede hacer? Sí se puede hacer, sí se puede aportar. Porque si el problema está instalado en Freventos, si está instalado en el departamento, bueno, ustedes son representantes, son referentes, ustedes también pueden aportar, también se pueden juntar, también pueden proponer.
0: Si el sistema no funciona o no funciona adecuadamente, capaz que hay formas de contactar a los actores del sistema para ver qué está pasando. Y me refiero a la policía, al sistema penal, la policía, los fiscales, los jueces, para ver qué está pasando y cómo se puede ayudar a resolver el problema. El problema es inmenso, porque después viene el tema de las cárceles. Hay mil problemas para resolver, pero como usted dice, Marcelo, seguramente no se puede abarcar el problema en su totalidad. Hay que ir abarcando de a poquito, ¿no? Porque de a uno come la gallina y se llena.
20: Pero incluso hasta nosotros, Ernesto, de los medios, también todos de nuestro lugar, porque si reconocemos que es un problema social, y es un problema que atraviesa toda la sociedad, y nosotros somos parte de esa sociedad, y bueno, desde nuestro lugar, creo que nos deberíamos comprometer todos un poquito.
16: Y como sociedad también digo que a veces también tenemos que comprometernos, no solo el sistema político, sino la sociedad toda. Cuando va uno de los chiquilines, esto de remar y esto que andan en la vuelta, que están saliendo de la drogadicción, muchas veces los vecinos los tratan como de segunda categoría y los tratan, y a veces no los tratan de forma correcta ni los ayudan. Entonces digo, también eso es parte de la responsabilidad de todos nosotros, ¿no? Porque pasa eso también en esta sociedad.
20: La empatía.
16: Le cargamos todas las tintas a los dirigentes nacionales políticos, los departamentales, pero también nosotros como sociedad, ¿qué hacemos para ayudar a ese grupo de personas? ¿No?
0: Evangelina dice, soluciones queremos, no solo hablar y tratar de la juventud y niños que no sigan metiéndose en eso, porque INAU también tiene que actuar. Sí, Milton.
17: Sí, el tema es muy interesante y esto que habla Marcelo del compromiso y también Juan del compromiso social, creo que es parte también de seguir hablando sobre el tema continuamente. Soluciones no hay, yo creo que, y tengo conocimiento por mi trabajo personal, acá lo que hay que empezar es a cortar el círculo. Es decir, hoy enfrentar el problema con lo que se tiene, lo que se puede, pero lo que hay que apuntar es a cortar el círculo vicioso. Un chico que hoy nace en un entorno familiar en el que el consumo está ya normalizado, en el que uno de sus referentes probablemente esté en el delito o esté en la cárcel o fuera de todo red de contención social, su modelo de reproducción va a ser el mismo. Entonces, ¿cómo se aporta esto? Hoy tenemos, por ejemplo, sabemos todo y tenemos todo muy claro que el deporte es una muy buena propuesta para que el gurí empiece a ver trabajo grupal, límites, reglamentos, compañerismo, una cantidad de cosas que no vamos a poner ahora a describir. Sin embargo, se llama a comisiones directivas en los diferentes deportes y son contados con la mano en los temas de razón de tiempo y demás que puedan participar. Ahí hay un buen punto. Deportes no populares, 0,5 de atención de la prensa y de la población en general frente al fútbol. O sea que parece que quien no juega fútbol no hace deporte. Ahí tenemos otro punto. Y esto es una crítica que yo lo hago a todo nivel, y en mi partido ni hablar. A nivel departamental, que yo participé en la creación del programa de acción departamental, está el Move la Ciudad como una propuesta de participación. Ahora se van a traer inversiones muy grandes en cuanto a infraestructuras deportivas. Es decir, se está intentando hacer cosas. Pero tenemos que entender que es un problema social y involucrarnos socialmente desde el rol que nos toque. Y muchas veces capaz que es comprar solamente una rifa y club de barrio, no sé, de handball que quiere fomentar una escuelita. No sé cuál es. Pero a veces también nosotros exigimos algo que después no nos comprometemos a arrimar un granito de arena. Por eso es responsabilidad de todos. Quiero ver si me puedo explicar en esto. Si no empezamos a atacar la primera infancia y la niñez y darle otros modelos de que hay otro camino, estoy hablando de un porcentaje, un sector, que hay otra forma de hacer las cosas, va a ser un círculo vicioso y siempre lo que vamos a terminar haciendo es ampliar las cárceles, nada más, lamentablemente.
13: Perdón, Milton, una reflexión. Es responsabilidad de todos nosotros, sí, pero hay responsabilidades diferentes. Porque hay quienes tienen la responsabilidad directa de intervenir, pues se les dio ese poder. Se les dio esa autorización. La ciudadanía eligió ciudadanos para que los representen y actúen en su nombre. Y ellos también tienen una responsabilidad, quizás mayor que la del ciudadano común. Y la otra que me parece es que hemos vivido las últimas décadas dividiéndonos entre los Montesco y los Capuleto, los buenos y los malos. Y mientras sigamos divididos, el que gana es el bandido.
17: Estoy de acuerdo. Por eso tal vez, y sería más profundo el análisis, la rotación en los gobiernos, ¿no? Como que aquellos que son elegidos para llegar a un cierto modelo no terminan de convencer y las próximas elecciones generalmente se cambian. Puede ser unas razones. Yo estoy de acuerdo contigo.
16: No te entré.
17: Pero también la participación nuestra como sociedad está en la participación política.
13: Sin duda.
17: Y termino con esto para darle espacio a otro compañero. En el caso del Frente Amplio, el programa departamental se crea en talleres abiertos. O sea, todo aquel que quiera ahí aportar algo puede hacerlo. Y a veces esos talleres no son tan numerosos como quisieran.
13: Bien. Sandro Benítez dice en el Facebook de la radio: se estaba por aprobar un decreto del Poder Ejecutivo prohibir el consumo de marihuana en espacios públicos. También debería ser para el consumo de alcohol. Comience la disciplina social, dejar de romantizar esto de que las generaciones han naturalizado y es deplorable en todo aspecto. Gracias, Sandro, por su participación. Bien, vamos a la reflexión final.
16: Bueno, creemos que el combate al narcotráfico y el relacionamiento con los grupos políticos, con los partidos políticos, es un tema que hay que tener en cuenta, hay que tener mucho cuidado. Nadie está libre de que pase eso, pero hay que tener no solo cuidado, sino que tener las herramientas para que eso no suceda. Y como dijo algún vecino, combatir el narcotráfico en toda su forma.
13: No se preocupen que los golpes ya estaban previstos desde ayer. Sí. No pasa nada. No se nos va a caer el estudio.
16: No, pero puedo hacer un pequeño... Cuando yo estuve en la radio acá se hablaba de que andaba un... amigo por ahí invisible.
0: No, no, están arreglando.
16: Ya se arregló ese tema.
20: Sí, ya está, ya está.
0: El amigo invisible no está mal.
15: Desapareció el amigo invisible.
0: ¿En serio? Pero no, nosotros no lo hemos visto. Así que
15: bueno, esperemos que se haya ido. No, creo que tenemos que ser muy cautelosos con este tema. Este tema es muy largo para seguir aportando y poder trabajar. De los sectores políticos y de la sociedad, y mi reflexión es que bueno, que hay que empezar a trabajar, y bueno, que trabaje la justicia, que se trabajen las partes que les corresponde, y que tengamos una sociedad que podamos convivir tranquilamente.
0: Bien, gracias. Milton,
17: tomo las palabras de Juan a lo último: combatir el narcotráfico en todos sus niveles. Creo que obviamente todos tenemos claro que es el objetivo, pero también tiene que ver, reitero, con cortar el círculo vicioso. Si los gurises hoy nacen con sus necesidades satisfechas, sus necesidades básicas insatisfechas, es mucho más fácil caer en las redes de narcotráfico. Entonces, para mí el trabajo en primera infancia y la niñez es fundamental, y la inversión social es fundamental.
0: Bien. A Milton Cardoso, a Sandy Cabral, a Juan Serre, muchísimas gracias por su participación esta mañana con nosotros. Vamos al estado del tiempo. Nos volveremos a encontrar el próximo martes con ustedes. Vamos al estado del tiempo y volvemos para la despedida.
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22: Hola, ¿qué tal? Muy buenos días. Estamos en martes 29 de septiembre de 2026. Hubieron precipitaciones en las últimas 24 horas en el departamento de Río Negro también. Si bien no fueron significativas, sí lo fueron las de las últimas 48 horas, y de ahí que hay caminos cortados en el departamento de Río Negro. De acuerdo al informe que nos ha emitido el Servicio Pluviométrico de la Jefatura de Policía de Río Negro, hasta la hora 7 de esta mañana llovió en los Arrayanes 8 milímetros, reitero, acumulados, o mejor dicho, precipitaciones de las últimas 24 horas, desde las 7 de ayer a las 7 de hoy, reitero, los Arrayanes 8 milímetros, en La Víbora y Paso de los Mellizos 7 milímetros, San Javier 5 milímetros, Fray Ventos 4 milímetros, Paso de la Cruz y Sánchez 3 milímetros, Tres Bocas y Algorta 2 milímetros y Yung y La Paloma 1 milímetro. Precipitaciones escasas, pero recuerden que las del sábado para el domingo fueron muy abundantes, puntualmente en Sánchez 97 milímetros, como lo informamos ayer, superaron ya los 100 milímetros en Sánchez en las últimas 48 horas. También en el este del departamento llovió mucho y hay rutas y caminos cortados. La información relevada a la hora 7 de esta mañana por Jefatura de Policía de Río Negro daba cuenta a esa hora en la seccional séptima, a la altura del establecimiento La Lucha, camino que no da paso; en la seccional octava, camino Palmar, que va hacia Guichón, no daba paso, reitero, a la hora 7 de esta mañana; y la seccional novena informó que Arroyo Averías, en camino a Paso de los Mellizos, no daba paso, y Arroyo Tres Árboles, camino a Paso Soca, no da paso. Información, reitero, recogida a las 7 de la mañana de hoy. La situación sinóptica, masa de aire cálido, húmedo e inestable que afecta al país, comienza a desplazarse hacia el este, mientras un frente frío ingresa por el suroeste. El pronóstico para el resto de esta jornada: fresco y templado, con cielo cubierto a nuboso, persistencia de algunas precipitaciones y tormentas aisladas, mejorando en la tarde. Viento del oeste rotando en la tarde al suroeste y sur, moderado y algo fuerte, con probables rachas fuertes, particularmente en áreas costeras. La temperatura en leve descenso, 22 grados, la máxima prevista para esta tarde aquí en la región, comprendida por los departamentos de Colonia, Soriano y Río Negro. Las perspectivas para mañana: frío a fresco y templado, con nubosidad variable, probables neblinas y bancos de niebla. No se prevén precipitaciones para mañana, viento del sur suave y moderado, con rachas algo fuertes en la mañana, amainando al mediodía. La temperatura en descenso, 10 grados, la mínima estimada para mañana, la máxima 18 grados. Y la tendencia para el jueves 1 de octubre, en la mañana, pasaje de nubosidad con probables precipitaciones asociadas. Precipitaciones que se prevén sean escasas y aisladas, mejorando rápidamente en la tarde del jueves con disminución de la nubosidad. Viento que persistirá del suroeste y sur, suave y moderado. La temperatura el jueves sigue en descenso, con una mínima estimada en 7 grados y una máxima en el entorno de los 17 grados. Por hoy es todo. Será, si Dios quiere, hasta mañana.

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4: Es la hora 10:07.

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0: Es la hora 10:20 minutos.
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3: Es la hora 10:30 minutos.
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0: Es la hora 10:39 minutos.
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2: Es la hora 11.
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0: Es la hora 11. 9 minutos.
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2: Es la hora 11:30 minutos.
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0: Es la hora 11:41 minutos.
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5: Seguimos repasando toda la información, en este caso el inicio de la campaña de descacharrización y combate al dengue en nuestra ciudad a través de la Dirección de Ambiente. Un trabajo puerta a puerta. Vamos a compartir la palabra de la directora de Ambiente, Pilar Quijano, que esto decía.
6: Buen día, en el día de hoy desde la Dirección de Ambiente estamos haciendo una campaña informativa de puerta a puerta, de diálogo con los vecinos, dejando información acerca de la campaña de limpieza y deschatarrización que se va a realizar en el día de mañana a partir de las 14 horas. La idea de hoy es dejar números de teléfonos a donde el vecino pueda contactarse y bueno, invitarlos de que de manera voluntaria puedan dejar todo lo que son materiales voluminosos como chatarra, neumáticos fuera de uso, muebles en desuso, de manera voluntaria en sus veredas. En el día de hoy nosotros cubrimos la zona que comprende desde España hasta Lauri y desde Blanes hasta Sarandí.
5: Litoral Informa volverá con más noticias en 60 minutos.
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2: Es la hora 11, 59 minutos.
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0: ¿Qué tal, amigas, amigos de Teleregional? Muy buenas tardes para todos. Bienvenidos a un nuevo encuentro con la información. Estamos, como siempre, como cada tarde, a través de la pantalla de Canal 12 y Radio Litoral, llegando a toda la región con esta onda informativa y, como siempre, trayéndoles a ustedes lo más destacado en materia de información. En el comienzo, como es habitual, comenzando una nueva edición de noticias y una nueva semana, acompañados por nuestras cámaras de exteriores, vamos a contarles cómo se presenta esta jornada de día lunes, ya prácticamente cerrando este mes de septiembre, lunes 28 de septiembre de 2026, en una tarde que aún no se ha transformado en noche aquí en la ciudad de Freiventos. Comienzan a, bueno, sucederse los días más largos. La temperatura es de 20 grados. Los vientos están soplando calmos a 15 kilómetros la hora y la humedad se eleva al 85%. Si se presenta esta jornada, reiteramos, de día lunes 28 de septiembre aquí en la capital departamental de Río Negro. Y nosotros, como siempre, con mucha información que ya comenzamos a desarrollar luego de los títulos. Fuertes lluvias y caída de granizo ocasionó daños en vehículos y viviendas particulares. Mides informó sobre nuevos créditos para monotributistas. Centro de Quinoterapia presentó ambicioso proyecto de reformas. Dirección de Ambiente realizó jornada de prevención y combate al dengue puerta a puerta. Y abrimos este primer bloque en Teleregional hablando y presentando la buena noticia del día, lo que es el gran proyecto a través del Centro de Quinoterapia de Freiventos que se presentó a los socios, también autoridades del gobierno departamental, la presencia de las diputadas por el departamento, un proyecto que comprende importantes reformas de mejora en el predio del Centro de Quinoterapia. Sin duda, es la buena noticia del día.
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2: Sí, las ganas de que comiencen lo antes posible. Bueno, el proyecto cuenta con primero una etapa para hacer caballeriza con 8 box para los caballos y 2 almacenamientos para la comida y los instrumentarios. Después pasamos al salón, que es un salón multiuso, un Zoom, con una cocina, un baño adecuado para los pacientes y eso, una oficina y 2 consultorios. Después también se va a hacer todo lo que es una terraza en madera y verde para que los padres estén esperando ahí y una zona de estacionamiento por el tema que los autos por general ahora se estacionan en la calle y no dejan pasada por Monseñor Esteliani donde estamos.
0: ¿Cuáles serían las etapas del proyecto? ¿Qué es lo que sigue ahora? ¿Cómo se estaría financiando?
2: Bueno, ahora la primera etapa del proyecto va a ser todo lo que es relleno, rellenar todo, porque como todo el mundo sabe, esa parte es zona inundable donde estamos nosotros, hay que elevarlo, sería la primera etapa y la parte verde. La parte de financiamiento es una parte, la pone el centro, y vamos a presentar, como dijo Juan, al Ministerio de Transporte y a las embajadas para poder financiar todo esto que dentro de todo no es tan grande, pero la

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1: Y seguimos en tema porque en la oportunidad también dialogamos con el integrante de la comisión, Juan Serres.
2: Yo le pondría un proyecto austero, correcto, concreto, que puede lograr cambiar un poco la imagen de quinoterapia en un proceso que venimos. Yo lo explicaba el otro día del 7 de enero del año 2025, cuando tomamos con María en la Secretaría, yo de Tesorero, acompañando a Paola Canales de Presidenta, un proceso de reorganización, de reordenamiento económico, social, institucional, con muchos problemas que tenía quinoterapia. Estamos en ese proceso de crecimiento, de mejora y desarrollo, en el cual mejoramos la parte económica, entramos con muchas deudas a quinoterapia y lo solucionamos. Mejora de la parte administrativa, organizativa, con regularizaciones de todo tipo, con el MEC, Ministerio de Educación y Cultura, con el Ministerio de Salud Pública, con el Ministerio, con bomberos, con el Ministerio de Defensa, porque estamos en un sitio que es como dato el Ministerio de Defensa, con la gente de la Intendencia, con sitio patrimonial de la Intendencia, porque estábamos en el sitio patrimonial. Y en todo ese proceso ahora estamos en la etapa de presentar un proyecto ayornándolo a quinoterapia, las necesidades actuales, modernas y mejora de imagen de quinoterapia, en el cual tiene 3 o 4 partes el proyecto y está en esta etapa de poder presentarlo al Ministerio de Transporte y Obras Públicas, que ya nos dijeron que seguramente nos van a apoyar, porque ya tuvieron las visitas del Ministerio de Transporte y nos dieron las pautas. Presentarlo ante la Comisión Departamental de Sitio Patrimonial y la Comisión Nacional de Patrimonio, que también teníamos que pasar por esa etapa. Presentarlo ante el Ministerio de Defensa, porque tiene que estar la etapa de superar el Ministerio de Defensa con las autorizaciones del Ministerio de Defensa por los comodatos que tenemos. Y estamos en la etapa de también presentarlo a algunas embajadas que también, y algunas empresas que estarían dispuestos a apoyarnos. Y bueno, estamos en esa etapa con los arquitectos Bastrey y Gonzalo Lascano, Ariel Bastrey y Gonzalo Lascano, que se pusieron la camiseta realmente de quinoterapia. Y bueno, nosotros estamos en esa etapa y bueno, esperemos lograr que este proyecto sea completo o sea por etapa en los próximos tiempos, puedan lograr realizarse.
1: Vamos ahora con otros temas. La Intendencia de Río Negro, a través de la Dirección de Ambiente, desarrollan una jornada de limpieza y prevención del dengue en la zona comprendida entre Blanes y Paraguay y entre Calle España y Lauri.
3: Buen día, en el día de hoy desde la Dirección de Ambiente estamos haciendo una campaña informativa de puerta a puerta, de diálogo con los vecinos, dejando información acerca de la campaña de limpieza y deschatarrización que se va a realizar en el día de mañana a partir de las 14 horas. La idea de hoy es dejar números de teléfonos a donde el vecino pueda contactarse y bueno, invitarlos de que de manera voluntaria puedan dejar todo lo que son materiales voluminosos como chatarra, neumáticos fuera de uso, muebles en desuso, de manera voluntaria en sus veredas. En el día de hoy nosotros cubrimos la zona que comprende desde España hasta Lauri y desde Blanes hasta Sarandí.
1: Perdón, 19 horas con 12 minutos. Nos vamos a la primera pausa en Teleregional, porque al retorno de la misma hay más información.
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8: Continuamos informando en Teleregional. Vamos ahora a dar cuenta de actividades que se cumplieron días atrás. El acto por el 201 aniversario de la Batalla del Rincón, acompañado por las siguientes imágenes. La Intendencia de Río Negro participó del acto conmemorativo por el 201 aniversario de la Batalla del Rincón, que se realizó el pasado 24 de septiembre en el monolito ubicado en la ruta número 2 a la altura del kilómetro 286. En representación de la Intendencia participaron el prosecretario, el doctor Álvaro De Bali, el director de Cultura, Leonardo Martínez, quienes acompañaron esta instancia de conmemoración. En la oportunidad, el Comité Patriótico Departamental realizó la colocación de una ofrenda floral en homenaje a quienes protagonizaron este acontecimiento de relevancia para la historia de nuestro país. Cambiamos el ángulo de la noticia. Lo ocurrido en las últimas horas, fuertes lluvias y caída de granizo ocasionaron daños en vehículos y viviendas particulares. Compartimos este informe especial de la mano del observador meteorológico Milton Negri.
9: El fenómeno del granizo es un fenómeno bastante frecuente en el clima de Uruguay. Ocurre en cualquier época del año, pero fundamentalmente en la primavera, verano, más que nada en el verano, también ha sucedido en invierno, pero los granizos más importantes son en verano. Quizás el de esta jornada del día de ayer ha sido un poco adelantada en cuanto a la estación, pero no es extraordinario que sucedan granizadas en los meses de invierno, otoño. Primero que nada, revelan una gran inestabilidad atmosférica. El granizo ocurre dentro de una nube conocida como cúmulos nimbus. Son las nubes más peligrosas que existen en nuestra atmósfera porque son nubes de gran desarrollo vertical. ¿Qué quiere decir esto? Que las nubes que se clasifican por su altura en tres grandes grupos, nubes bajas, nubes medias y nubes altas, en este caso el cúmulo nimbus abarca los tres pisos. Comienza siendo como una nube baja pasa el nivel medio y termina siendo una nube alta. Comienza a, sobre nuestras cabezas a una altura de 1.200, 1.400 metros sobre el nivel del suelo, por ejemplo. Esa es la base de la nube cumulonimbus. Pero su cima, su parte superior, suele estar a más de 6.000 metros de altura. Comienza siendo una nube formada por gotitas de agua, pero la parte superior de la nube está constituida por cristales de hielo, porque ya a más de 4.000 metros de altura la temperatura es de varias decenas de grados bajo cero, menos 50, menos 60, 50 o 60 grados bajo cero o más a esos niveles de 4.000, 5.000 metros de altura donde está esa misma nube que comienza a 1.200 metros sobre nuestras cabezas. Dentro de esa nube de desarrollo vertical se producen grandes corrientes de aire, viento vertical, corrientes de aire ascendentes y descendentes muy fuertes. Se ha llegado a medir hasta 240 kilómetros por hora de velocidad de esas corrientes de aire ascendentes o descendentes.
8: Bueno, y esto se prevé que pueda volver a suceder, seguramente en no mucho tiempo. Así que bueno, hay que estar preparados para afrontar estos fuertes eventos climáticos. Cambiamos de tema. Días atrás informábamos, a través de la Comisión de Usuarios de la Salud, la inquietud de algunos vecinos en la zona del refugio de nuestra ciudad sobre algunas situaciones que se habían dado con usuarios que concurrían al mismo, algunas situaciones incluso de violencia entre ellos, pero también que afectaban a los vecinos del lugar. Se trasladó, como decíamos, la inquietud a la Comisión de Usuarios de la Salud y la Comisión de Usuarios lo trasladó a la Dirección Departamental del MIDES. El director departamental Hernán Márquez, a propósito del tema, esto decía.
2: Recibimos la problemática que nos hacen llegar los vecinos. Tuvimos reunión con un vecino, también con el tema de, con policía, con el tema de seguridad. También recibimos el planteo de Evangelio. Ahí nosotros somos muy claros en esto. Nosotros no vamos a permitir en estos espacios que pase nada fuera de lo normal que de un centro de convivencia. Y cuando pasa algo fuera de lo normal, se toman las medidas. Acá hubo una situación con tres personas que no estaban acatando las normas de convivencia que tiene que haber en un centro. Y fueron trabajados con ellos y fueron derivadas a otros centros de otros lugares del país que podían atender las situaciones que ellos presentaban. Sí, también pedirle ahí, cuando hablamos con los vecinos, nosotros el compromiso que tenemos es ir en proceso de trabajar con otro tipo de centros. Nosotros me parece que hemos hecho, se ha venido desde que se asumió en esta temática, se ha hecho un proceso en primer momento de la captación. Hoy en Río Negro hemos captado a la gente que ha estado en calle y podemos decir que no se ve gente en calle, que no hay gente en calle. Ese era el primer paso, lo logramos hacer, pero hay que ir a un segundo paso. Y en ese segundo paso es el trabajo con las personas que están en esos centros. Bueno, hoy tenemos tres centros en el departamento, uno en Yun, dos en Fray Bentos. Uno, hay ya un proceso de que la gente ingresó a un centro, se empezó a trabajar con ellos y ya se ve el trabajo con esta población. En el otro, que es el centro que se había dado los inconvenientes, que es en el centro en el Timón, es como el primer puerta de entrada, y bueno, ahí también es nos lleva a reforzar lo que es el trabajo institucional e interinstitucional, porque las problemáticas que presentan algunas de las personas que llegan a los centros ha ido mutando y hoy hemos recibido personas con situaciones de violencia, con situaciones de consumos problemáticos, temas de salud mental. Es muy variado, personas mayores.
8: El director del MIDES, Hernán Márquez, habló sobre la posibilidad a futuro de reformar lo que es la atención en el refugio de nuestra ciudad.
2: es muy variada la población que está ingresando a estos centros. Por eso es que tenemos que estar en una articulación constante con otras instituciones, porque no es solamente un trabajo de acá de Mides, es un trabajo de varias instituciones que podemos trabajar o que debemos trabajar esta temática.
10: ¿Esto lleva o llevaría a reformular el servicio de alguna manera, reforzarlo?
2: Por supuesto, nosotros vamos en esa línea. La línea es también ver la derivación de algunas personas, algunos usuarios, que no son para un centro de... como hoy estaba creado, entonces se ha hecho cambio, se ha reforzado, se ha pedido el traslado hacia otros lugares, donde hay otros centros especializados que pueden atender esas situaciones. Comprendemos también, porque acá también tenemos que ser muy claros, comprendemos lo que plantean los vecinos, lo queremos trabajar y lo venimos trabajando, hemos tenido reunión con algún vecino. No podemos mirar para el costado sobre esta situación, hay que tomarlo al tema, y esto de tomar el tema también nos desafía a generar otro tipo de dispositivo para trabajar con estas personas. Y también el tema de los egresos. Estos centros no tienen que ser, siempre lo hemos dicho, centros permanentes de que una persona no aspire a tener un ingreso de esos lugares. ¿Está? Es transitorio por un momento, por una situación, pero nosotros también tenemos el compromiso de generar un cambio y poder generar que esto sea también una transición hacia otro modelo.
8: Sobre el tema, pero también sobre la situación en general de los refugios, habló el coordinador regional Enzo Malán.
11: Cuando nosotros llegamos, lo que había y lo que hay, podemos ver la foto y vemos cantidad de cosas, de problemas que hay, sin duda, no es lo que queremos mejorar, pero si vemos la película, lo que había era una propuesta que iniciaba el 15 de marzo y terminaba el 31 de octubre en la noche. En la tarde, gente, para que no pasara a la calle, se refugiaba ahí y al otro día para afuera. Si había frío, si llovía, y el 31 de octubre, vuelta en calle de nuevo. O sea, y el año siguiente lo mismo, y el año siguiente lo mismo, y al año otra vez. Entonces, el Ministerio no pasaba por la vida de esa gente, no transformaba la vida de esa gente. Entonces, la propuesta del año pasado, y de este gobierno, digamos, de este gobierno del Ministerio, es generar eso que decía Hernán. Bueno, vamos a trabajar con esta población, sí, vamos a captarlos, pero buscando que transformen su vida, que sean centros de inclusión social. Y si se incluye en la sociedad, sale del centro. Entonces, con las personas que tenemos, habrá que hacer un camino para que esas personas puedan, bueno, por ejemplo, tener una experiencia de trabajo. Lo están haciendo a través del programa Accesos, otro programa del Ministerio, o Uruguay Impulsa. Habrá que ir viendo las distintas propuestas que esta gente pueda... de alguna forma desarrollar su vida, capaz que con una vivienda, capaz que con una propuesta distinta de acompañamiento. Hay gente que no puede, a ver, vivió 10 años, 15 años, toda su vida en situaciones deplorables, en calle, de un día para el otro administrar una casa y tener tu vida, tu proyecto de vida. Es imposible, eso es un trabajo que hay que irlo haciendo. Entonces, eso es lo nuevo, digamos, que queremos aportar en esta situación.
8: Nos vamos a una nueva pausa en Teleregional. Al retorno de la misma, hay más novedades.
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8: Continuamos informando en Teleregional. Atención con esta novedad. Mides informó sobre nuevos créditos para monotributistas.
23: El préstamo, como en primera instancia, tiene un formulario de inscripción que está en la página de República Microfinanzas. Ese es el primer paso que tienen que hacer los monotributistas MIDES si están interesados. El crédito consta de 60 mil pesos tope máximo 18 cuotas y una tasa del 10%. Después que se inscriben, que tienen tiempo hasta el 10 de octubre, comenzamos como en el proceso de evaluación, como cualquier crédito que otorga la República Microfinanzas, y bueno, y después se hace una evaluación y en base a las posibilidades que tenga la empresa es que se da la opción de esta posibilidad, que es con una tasa baja.
0: ¿El crédito tiene un fin específico, tiene que tener un fin específico o es de libre disponibilidad?
23: Capital de trabajo, o sea, puede ser como mencionaba Enzo, compra de mercadería, compra de una herramienta, algo que sea productivo para el negocio, pero puede ser utilizado para capital de trabajo.
1: Bueno, pueden hacerlo.

0: Monotributo Mides. Tiene que tener, esa es la condición, es uno de los requisitos básicos, que se chequea con el comprobante de BPS, con el código de BPS, y tiene que estar activo. No puede estar cerrado el monotributo.
1: ¿Cómo pueden hacer los interesados para...?
0: Los interesados entran a la página de República Microfinanza y buscan el formulario. Si no, nosotros se lo podemos pasar por WhatsApp. O incluso desde MIDE también está el formulario, es muy fácil de llenar, son los datos de la persona, los datos de la empresa, y una vez que terminan le dice que quedaron ingresados.
2: En cuanto a la cantidad de créditos que se van a dar, ¿hay topes establecidos o sea hay un monto total global?
0: Hay tope de cupos, este crédito no es para todo el país, o sea, Río Negro queda dentro de lo que es los departamentos elegidos, y por departamentos tenemos 59 cupos, o sea... Son 50, no es para, si se inscriben los 1000, no hay para los 1000. O sea,
3: ¿y ahí cuál es el criterio?
0: Y bueno, ahí va a ser en base a, bueno, obviamente los primeros que se inscriban tienen esa prioridad y después, bueno, obviamente que cumplan todos los requisitos y en base a eso se van otorgando los créditos.
1: ¿Los plazos?
0: El plazo es hasta el 10 de octubre, el plazo de inscripción, que eso sí es importante porque si pasa el 10 de octubre y no se inscribió, nosotros no podemos después comenzar el trámite del crédito. Después que se termina el plazo, se procesan los que se inscribieron y la idea es hacerlo rápido y esperamos antes del 31 de octubre poder haber gestionado los créditos, porque justamente la idea es aprovechar la zafra, aprovechar que se viene fin de año, que la necesidad es como ahora.
4: Por su parte, la encargada de créditos del BROU, Estefanía Silveira, brindó más detalles.
5: El 10 de octubre cierra el plazo de inscripción, que como les decía Ana, es bien importante. Si tienen la duda si les va a servir o no el crédito, inscríbanse y luego cuando los contacte para la visita y evaluamos la parte de si el destino del crédito es el apropiado y la cantidad de cuotas. Porque los 60.000 pesos, que para algunos negocios puede ser mucho y para otros muy poco, eso durante la visita evaluamos si realmente lo necesario son los 60.000 o capaz que es un crédito de compra de una máquina específica que sale de 15.000 pesos, bueno, hacemos el crédito específicamente para eso. Que esa es la diferencia de los créditos de República Microfinanzas y bueno, lo que buscamos al trabajar con este público, que cuando se hace luego de la inscripción, que los vamos a estar contactando para hacer la visita, y ahí le pedimos la documentación, conocemos el negocio, le vamos a preguntar la historia del negocio, cómo trabajan con los proveedores, qué destino se le va a dar el crédito, y ahí se evalúa que sea una cuota que realmente sea para ayudar al negocio y no que sea un peso. Entonces, como lo inicial sería la inscripción y bueno, luego evaluamos eso.
3: Y tomando en cuenta la evaluación, ¿cuánto quedaría disponible el crédito?
5: Estos créditos la verdad son bastante rápidos. Sí, soy la asesora de crédito de Río Negro y para todo Río Negro soy la misma persona, entonces hay una cuestión logística lógica. Pero en cuestión de desde que se hace la visita, en cuestión de 3 días hábiles ya queda la respuesta de si se hace o no el crédito. El contacto luego con los que sí cumplieron los requisitos básicos se va a hacer, generalmente se hace por WhatsApp, en el caso de los que no me contesten por WhatsApp, fíjense de cuando se inscriben poner bien el número. Los voy a estar llamando por teléfono para hacer esa instancia de visita al negocio, conocer el negocio y evaluar de que el crédito sea apropiado. Ahí de nuevo vamos a repasar esa parte. Una vez que queda evaluado, ellos firman el vale y después que firmas el vale ya les llega la plata, pero es más o menos 3 días. Probablemente si voy a dedicaré una semana a Fraiventos, otra a Yun y otra a las otras zonas, entonces más allá de que desde la visita en cuestión de 3 días estará, si les toca mediados de octubre o finales de octubre, eso va a variar según cómo vaya la logística.
4: Nos vamos ahora al panorama municipal. La Intendencia de Río Negro garantizó durante las pasadas vacaciones, semana de vacaciones, la alimentación a jóvenes estudiantes. 40 fueron atendidos, 14 en Yun y 26 en Fraiventos.
6: Estamos cerrando lo que fueron las vacaciones de primavera. Hubo coordinación junto con el Instituto Nacional de Alimentación, el INDA, la ANEP, para dar atención alimenticia a todos los estudiantes que así lo requirieran. Aquí en Fray Ventos y Yun dimos esa atención. En total fueron 40 estudiantes todos los días que estuvieron viniendo a los comedores de Río Negro. Y bueno, cuando el Estado se coordina y están en favor de las políticas públicas y garantizando el derecho de las personas, suceden las cosas. Nosotros nos gusta estar cerca y que las cosas sucedan. Para eso es necesario estar en territorio y no desde atrás de un escritorio pensando, ¿no? Pero para articular y que las cosas sucedan hay que anticiparse, evaluar. Y bueno, acá estamos haciéndolo y de esta forma pudimos dar cumplimiento a un acuerdo que ya tenía INDA con ANEP y las intendencias para garantizar el derecho a la alimentación de todos los estudiantes que así lo requirieran. En este tiempo fueron, ya te digo, 40 alumnos, estudiantes de todo Río Negro.
4: Horas con 45 minutos. Nueva pausa y ya volvemos.
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12: Le Continuamos informando ya en este último bloque con las noticias. Nos vamos al interior del departamento. Actividades en la Colmena, en la ciudad de Nuevo Berlín, actividades de primavera. La palabra es del alcalde Hernán Godoy, que además anunció futuras actividades.
13: Lo que estamos intentando con estas cosas es darle identidad a cada barrio, de que cada lugar tenga su fiesta. Así que primero que nada agradecer a todos los emprendedores que hoy nos acompañan, a las familias que vinieron, a los funcionarios municipales que nos dieron una mano para armar todo esto, al Club de Leones, a Recrearte, que se sumaron a la propuesta. Y ya contarles que la idea del municipio es todos los meses tener un evento, así que en octubre los vamos a estar invitando. Seguramente el día 17 de octubre vamos a tener un periconazo, vamos a seguir con el festejo al trabajador rural que todos los octubre se realizan, y este año, el año del el Día del Patrimonio, se celebra en Uruguay recordando los antepasados indígenas. Por eso también en el Mabru vamos a intentar hacer una movida interesante. En noviembre los vamos a esperar para la fiesta de la miel isleña. En diciembre vamos a volver a organizar el pesebre junto a todas las instituciones religiosas de la ciudad. Y ya les digo y les adelanto que 7, 8, 9 y 10 de enero va a ser el próximo Festival de la Costa.
12: Cambiamos de tema. Vamos a compartir ahora un informe especial con el registro de lluvias caídas en el departamento en las últimas horas.
14: Desde Jefatura de Policía se informa sobre el registro de agua caída en las últimas horas en el departamento de Río Negro. En la ciudad de Fray Bentos, 45 milímetros, el último registro hoy a las 7 de la mañana. En ruta número 2 y 24, 22 milímetros. Los Arrayanes, 23 milímetros. En la ciudad de Nuevo Berlín se registraron lluvias alrededor de 50 milímetros. En San Javier, 35 milímetros. En Tres Bocas, 47. En Yung, 36 milímetros. En Paso de la Cruz, 44 milímetros. En Algorta, 55 milímetros. Paso de los Mellizos, 51. Sarandí de Navarro, 78 milímetros. 54 milímetros en Greco y Las Flores, El Águila con 52 milímetros y Sánchez registró el nivel más alto de lluvias con 97 milímetros.
12: Nos vamos a la última pausa y ya venimos para el tramo final.

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¿Qué tal? Muy buenas tardes para todos. Buen martes. Bueno, acá estamos listos. Mate amargo de por medio para disfrutar de otra tarde de La Vida es Bella. En un rato nos vamos a correr hasta el Go World Espacio 25. Es el último martes de este mes de septiembre y lo saben que una vez al mes nos corremos hasta allí para hablar con el doctor Ernesto Bonetti. Hoy el tema tiene que ver con la inseguridad. La seguridad que es uno de los temas que más debate genera en nuestro país. Y aprovechamos para preguntarles también, ¿cómo ven el tema de la inseguridad en Uruguay? Ese es el tema. Vías de comunicación que se abren 098 89 46 83.

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0: Se va a septiembre con el tema inseguridad en la cabeza. Más del 60% de los uruguayos dice estar inseguro en nuestro país. ¿Cuál es tu opinión? 098-89-46-83. ¿Qué cambios urgentes, por ejemplo, creen que necesita lo que es la justicia uruguaya también? Porque muchos mensajes apuntan justamente con eso, que tendrían que cambiar las leyes. Necesitamos, mejor dicho, dice acá, un cambio 360. Hay que cambiar esto ya.
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2: Es la hora 13:25 minutos.
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Se va septiembre con el tema de inseguridad a la cabeza. Los uruguayos que percibimos eso también. Acá otro de los tantos mensajes, por ejemplo, dice: cada vez peor el territorio uruguayo. Pasamos de dejar nuestras puertas y ventanas abiertas a vivir encerrados, con miedo, en estado de alerta. Necesitamos un cambio real, donde los ciudadanos de bien estemos realmente en paz. Si quieres enviarnos tu opinión, hacelo. 098-89-46-83. Acá otro con signos de exclamación dice: Bukele, muchachos, Bukele.

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Bueno, acá estamos en este martes, último martes del mes de septiembre. Temas de actualidad que siempre analizamos con el Cowork Espacio 25. No se olviden que hay diferentes profesionales a nuestra disposición allí en Espacio 25. Siempre es lindo charlar con el doctor Ernesto Bonetti. Obvio que algunos coinciden con las opiniones de él, otros que no. Hoy el tema tiene que ver con inseguridad. Esa es la lectura que elegimos para este martes. ¿Por qué? Porque lamentablemente más del 60% de los uruguayos manifiesta lo que es el problema de seguridad en Uruguay.

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3: Noticias a través de Radio Litoral. Destacar lo que fue la presentación días atrás del proyecto de reformas y ampliación en el centro de quinoterapia de nuestra ciudad. Por motivo, la integrante de la comisión, María Viñarte, brindó más información.
4: Sí, las ganas de que comience lo antes posible. Bueno, el proyecto cuenta con primero una etapa para hacer caballeriza con 8 box para los caballos y 2 almacenamientos para la comida y los instrumentarios. Después pasamos al salón, que es un salón multiuso, un Zoom, con una cocina, un baño adecuado para los pacientes y eso, una oficina y 2 consultorios. Después también se va a hacer todo lo que es una terraza en madera y verde para que los padres estén esperando ahí, y una zona de estacionamiento por el tema que los autos por general ahora se estacionan en la calle y no dejan pasada por Monseñor Esteliani donde están.
3: ¿Cuáles serían las etapas del proyecto? ¿Qué es lo que sigue ahora? ¿Cómo se estaría financiando?
4: Bueno, ahora la primera etapa del proyecto va a ser todo lo que es relleno, rellenar todo, porque como todo el mundo sabe, esa parte es zona inundable donde estamos nosotros, hay que elevarlo, sería la primera etapa y la parte verde. La parte de financiamiento es una parte, la pone el centro, y vamos a presentar, como dijo Juan, al Ministerio de Transporte y a las embajadas para poder financiar todo esto que dentro de todo no es tan grande, pero a la vez es ambicioso, como decís, pero también como para darle una mejor calidad a los usuarios. Nosotros lo que queremos es darle una mejor atención, una mejor calidad, que ellos vayan con gusto, que siempre estén felices de estar allá con nosotros.
3: ¿Qué costo tendría y cuándo pretenderían ustedes que comiencen las obras?
4: Y el costo más o menos estaría entre los 8 millones y algo de pesos, y esperamos ahora en el 2027 comenzar todo el tema del relleno y todas esas cosas.
3: Litoral Informa volverá con más noticias en 60 minutos.
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2: Es la hora 13:56 minutos.
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0: Ahora sí, ya nos corremos con la comunicación hasta el Cowork Espacio 25. Como siempre ingresamos a la oficina del doctor Ernesto Bonetti. ¿Qué tal? Muy, pero muy buenas tardes, Ernesto.
1: Buenas tardes, doctor. Otro martes del fin de mes.
0: Que con Ernesto Bonetti siempre resaltamos lo más importante de cada mes. Si nos diéramos por la tormenta, bueno, lamentablemente, viste, esto que está pasando con el granizo acá en nuestro departamento, en otros puntos del país, como que sería también lo más relevante a aquellas personas que se vieron realmente afectadas, ¿no?
1: Sí, sí, fin de semana complicado, sobre todo por el departamento pasando en esta zona.
0: Pero en sí no nos vamos a basar en ese tema, sino más bien en algo que sigue preocupando a la población. El problema ciudadano más importante hoy por hoy, más del 60% de los uruguayos sigue considerando, Ernesto, que es la seguridad.
1: Es cierto, en los últimos años cada vez más aumenta la preocupación de la población en los distintos estudios de opinión pública sobre la percepción de que la inseguridad es el principal problema que se vive, no solo en Montevideo, el área metropolitana, sino también en el interior. Y nuestro departamento en ese sentido no es la excepción.
0: Y alcanza niveles récord. Eso me llamó la atención en este mes de septiembre. ¿Es algo de nunca acabar, Ernesto, esto?
1: Lo que estaría indicando en principio es que ha habido un cambio en la sociedad por un lado y que los mecanismos que se utilizan para prevenir y reprimir los fenómenos de inseguridad no estarían dando los resultados que la población espera. Porque de dar esos resultados, la población percibiría que la seguridad está en mejores condiciones.
0: En lo que tiene que ver con el Ministerio del Interior, ¿es tal cual que está sufriendo un déficit de efectivos, por ejemplo?
1: Uno es que usted para tener resultados precisa más gente y otro que piensan que no necesariamente con más gente va a resolver los problemas, que va a resolver los problemas con lo que tiene trabajando. La forma en que se maneja el recurso humano es fundamental y la forma en cómo se distribuye para cumplir con los objetivos de prevenir y reprimir los delitos también es fundamental. Yo siempre creo que cuando uno dice que le falta personal y siempre lo que le falta es personal, quizás el problema está en cómo se distribuye esa gente para cumplir las funciones que hay que cumplir.
0: ¿Ha perdido la autoridad, el policía en sí?
1: La sociedad ha cambiado, pero la policía también ha cambiado en su relación con la sociedad. Si ha habido una pérdida de autoridad, yo no lo puedo calibrar hoy. Sí creo que la relación no es la misma que hace años, que los conceptos de verticalidad del mando han ido cambiando, que la relación con los fiscales y los jueces seguramente también, porque para que el sistema penal del Estado funcione, se precisa fundamentalmente que esos tres actores, fiscales, jueces y policías, actúen en forma armónica y coordinada. Y eso permite que cuando la policía realiza un procedimiento, luego fiscalía y el juzgado actúen en consecuencia y tomen las resoluciones que permitan que quienes cometen delitos no vuelvan a la sociedad, sea a través de la prisión o de medidas sustitutivas, pero que no vuelvan a provocar delitos. Y eso, en principio, no es lo que la gente percibe. Por eso, en las encuestas de estudio y estudios de opinión pública, usted lo que encuentra es que la gente dice que no se siente segura, que no percibe que se la esté cuidando. No achaca la responsabilidad a la policía. Creo que la función se cumple cuando el policía está en la calle, está recorriendo los lugares, está en contacto con la gente, informado de lo que está pasando. Ese es el primer escalón. Luego el segundo es que el sistema funcione armónicamente. Personal va a faltar siempre, pero las cosas hay que hacerlas con lo que se tiene. Esa es mi experiencia a lo largo de la vida. Usted funciona con lo que tiene. Si después le mejoran, mejor. Pero funciona con lo que tiene. El argumento de que no tengo gente no es un argumento válido para justificar la no falta de acción o de resultados. Esa es una opinión personal en función de una experiencia de vida al respecto.
0: Algunos escuchas dicen, siempre hubo inseguridad, quizá los hechos ahora son más graves. Dice, escuchás tiros como que si fuera una película.
1: Hace 20 años no escuchaba tiros en Redento, no escuchaba gente que andaba los machetazos en los barrios, no. Eso no lo escuchaba y tampoco la gente se lo decía. En el año 96 o 95, a tres autos parados en 18 de julio entre Brasil y 33, con las ventanas abiertas y las puertas sin llave, les robaron tres radios. Ese fue el motivo de un escándalo de inseguridad. ¿Por qué? Porque, bueno, no era común que eso pasara. Y eso fue un hecho que motivó una gran preocupación en la gente. Y los medios lo difundieron y lo amplificaron y le dieron mucha difusión al hecho. ¿Por qué? Porque no era un hecho habitual que ocurriera en Freiventos. Y quienes lo habían revisado era gente que había venido de afuera. ¿Qué quiero decir con esto? Que los hechos de inseguridad han ido agravándose con los años. Y nos hemos ido acostumbrando. Hoy es habitual leer en los portales 3, 4, 5 muertes. Lo peor que nos está pasando es que lo estamos naturalizando. Y esto sí que es una función primordial del Estado. Garantizar la seguridad pública es una función primordial del Estado. De la forma que el Estado considere que lo tiene que hacer. Fíjese todo lo que cada ciudadano ha resignado e invertido en su propia seguridad. Ha puesto rejas en las casas, ha puesto cámaras.
0: Como que se va grabando con el pasar de los años también.
1: Se va grabando y además empiezan a aparecer voces que dicen, bueno, pero hay países que han cambiado la estrategia y empezaron a resolverlo. Y seguramente lo han resuelto porque también han resignado su propia libertad. Pero ¿cuánto de nuestra propia libertad ya hemos resignado nosotros al encerrarnos en nuestras casas por motivos de seguridad?
0: Hay mucha gente en situación de calle.
1: Hay un componente social del delito, pero hay estructuras para enfrentar ese problema. Y hay otras estructuras que tienen que prevenir y reprimir el delito. Porque tenemos que vivir con gente viviendo en la puerta de nuestra casa, haciendo su necesidad en la vereda. Y tampoco tenemos por qué vivir en esa situación. Y sin embargo, no acá. Pero en Montevideo se ha normalizado la situación, el hecho de que esto ocurra. Siempre vivió alguna persona en la calle porque no se adaptaba, pero eran casos excepcionales.
0: Ahora que lamentablemente todo eso se vuelve común, ¿no?
1: Sí, y el Estado no ha dado las respuestas necesarias para que esas cosas no ocurran. Entonces Montevideo, que es una ciudad turística, tiene serios problemas por la gente que vive en la calle.
0: Bueno, Ernesto, inseguridad es un tema que da para hablar muchísimo, ya lo hemos tratado, pero vuelve a estar en el tapete también, en la preocupación de los uruguayos. En sí, más del 60% de las personas manifiesta que el tema más importante sigue siendo la inseguridad.
1: Me voy a atrever a decirle que las posiciones de mano firme van a empezar a tener presencia en el pensamiento de la gente, ¿no?
0: Sí, ya ocurrió, no me acuerdo en qué departamento, ¿cómo se llama? ¿Arresto Ciudadano fue? ¿Es?
1: Sí. Pero la gente empieza a pedir más efectividad, ¿no? Me da la impresión.
0: Bueno, Ernesto, como siempre...

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opinen sobre este tema. Algunos que tengo la posibilidad de leerlos, otros que no, porque también como que priorizamos la música. Pero gracias, gracias por interactuar. Acá me dice, por ejemplo, que el gobierno tendría que reaccionar. Dice, darse cuenta del descontrol y la delincuencia que estamos viviendo hoy por hoy es lamentable. Acá otro mensaje que me dice, tema de inseguridad, mejor ni opino.

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Muchas veces como que leemos las encuestas, son estadísticas, pero este mensaje tiene razón. Más allá de las estadísticas, dice, hay gurises que entran a una emergencia con un balazo en el cuerpo. En un país donde se promete que la seguridad se arregla con diálogo, prevención y políticas sociales. Vamos, dice, hay que actuar de una vez.

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3: Es la hora 14. 27 minutos.
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Bienvenidos a los que se prenden a esta hora que estamos hablando de la inseguridad. ¿Qué opinan ustedes? Algunos cambios que se tienen que realizar. Es difícil también estar, dice, en el zapato del ministro. Más mensajes por acá. Cuando los gobiernos no atacan a la delincuencia, por algo será. Acá otro dice que saquen a los verdes a la calle, clarísimo, y se termina todo. Tendrían que tener más respeto por los policías. Acá dice otro, un Bukele, por favor. Otro mensaje, 098-89-46-83. Acá dice otro de los tantos mensajes, es lamentable, yo me tengo que cuidar y ellos andan por ahí libres como invasión zombie. Acá dice otro, debería imponerse más el Estado, darle más poder, dice, a la policía y a los militares.

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Tema más que interesante, ¿no? Preocupante y que tiene que ver con la actualidad también. Agradecemos a Ernesto Bonetti que siempre se hace un tiempo a fin de mes para charlar con nosotros, para hacer una lectura de los temas más importantes que se destacan. Y en este caso tiene que ver con esto, de la inseguridad que se está viviendo en Uruguay.

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2: Seguimos con más información. Vamos a hablar de lo que fue el lanzamiento de préstamos para monotributistas Mides. Esto tuvo lugar en la sede, aquí en nuestra ciudad, ubicada por calle 25 de Mayo, la sede central aquí en Fray Bentos, con la presencia de representantes de microfinanzas del BROU, quienes están apoyando esta iniciativa y la llevan adelante en la ciudad y el departamento. Vamos a compartir la palabra de una de las referentes que en conferencia de prensa habló sobre esta posibilidad que ya quedó habilitada a partir de la jornada de ayer. Ana Burgueño esto decía.
3: El préstamo, como en primera instancia, tiene un formulario de inscripción que está en la página de República Microfinanzas. Ese es el primer paso que tienen que hacer los monotributistas Mides si están interesados. El crédito consta de 60.000 pesos tope, máximo 18 cuotas y una tasa del 10%. Después que se inscriben, que tienen tiempo hasta el 10 de octubre, comenzamos como en el proceso de evaluación, como cualquier crédito que otorga la República Microfinanzas, y bueno, y después se hace una evaluación y en base a las posibilidades que tenga la empresa es que se da la opción de esta posibilidad, que es con una tasa baja.
4: ¿El crédito tiene un fin específico? ¿Tiene que tener un fin específico?
3: Capital de trabajo, o sea, puede ser como mencionaba Enzo, comprar mercadería, comprar una herramienta, algo que sea productivo para el negocio, pero puede ser utilizado para capital de trabajo.
5: ¿Pueden hacer los monotributos Mides o monotributos generales?
3: Monotributo Mides, tiene que tener, esa es la condición, es uno de los requisitos básicos que se chequea con el comprobante de BPS, con el código de BPS, y tiene que estar activo, no puede estar cerrado el monotributo.
6: ¿Cómo pueden ser los interesados para...?
3: Los interesados entran a la página de República Microfinanza y buscan el formulario. Si no, nosotros se lo podemos pasar por WhatsApp o incluso desde MIDE también está el formulario. Es muy fácil de llenar, son los datos de la persona, los datos de la empresa y una vez que terminan le dice que quedaron ingresados.
4: En cuanto a la cantidad de créditos que se van a dar, ¿hay topes establecidos o sea, hay un monto total global?
3: Hay tope de cupos, este crédito no es para todo el país, o sea, Río Negro queda dentro de lo que es los departamentos elegidos y por departamentos tenemos 59 cupos, o sea, son 50, no es para si se inscriben los 1.000, no hay para los 1.000. O sea,
5: ¿y ahí cuál es el criterio?
3: Y bueno, ahí va a ser en base a, bueno, obviamente los primeros que se inscriban tienen esa prioridad y después, bueno, obviamente que cumplan todos los requisitos y en base a eso se van otorgando los créditos.
6: ¿Los plazos?
3: El plazo es hasta el 10 de octubre, el plazo de inscripción, que eso sí es importante porque si pasa el 10 de octubre y no se inscribió, nosotros no podemos después comenzar el trámite del crédito. Después que se termina el plazo, se procesan los que se inscribieron y la idea es hacerlo rápido y esperamos antes del 31 de octubre poder haber gestionado los créditos porque justamente la idea es aprovechar la zafra, aprovechar que se viene fin de año, que la necesidad es como ahora.
2: Litoral Informa volverá con más noticias en 60 minutos.
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2: Es la hora 15, 23 minutos.
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0: Es la hora 15:38 minutos.
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2: Seguimos con el repaso de todas las noticias. Vamos a compartir ahora la palabra del director departamental de Mides, Hernán Márquez, realizando algunas aclaraciones sobre situaciones que se registraron en el refugio de nuestra ciudad con algunos usuarios. El mismo generó incluso el reclamo de algunos vecinos, trasladándole la inquietud a integrantes de la Comisión de Usuarios de la Salud. Hernán Márquez, esto decía en contacto con los medios.
3: Recibimos la problemática que nos hacen llegar los vecinos. Tuvimos reunión con un vecino, con policía, con el tema de seguridad. También recibimos el planteo de Evangelio. Ahí nosotros somos muy claros en esto. Nosotros no vamos a permitir en estos espacios que pase nada fuera de lo normal que de un centro de convivencia. Y cuando pasa algo fuera de lo normal, se toman las medidas. Acá hubo una situación con tres personas que no estaban acatando las normas de convivencia que tiene que haber en un centro. Y fueron trabajado con ellos y fueron derivadas a otros centros de otros lugares del país que podían atender las situaciones que ellos presentaban. Sí, también pedirle ahí, cuando hablamos con los vecinos, nosotros el compromiso que tenemos es ir en proceso de trabajar con otro tipo de centros. Nosotros me parece que hemos hecho, se ha venido desde que se asumió en esta temática, se ha hecho un proceso en primer momento de la captación. Hoy en Río Negro hemos captado a la gente que ha estado en calle y podemos decir que no se ve gente en calle, que no hay gente en calle. Ese era el primer paso, lo logramos hacer, pero hay que ir a un segundo paso. Y en ese segundo paso es el trabajo con las personas que están en esos centros. Bueno, hoy tenemos tres centros en el departamento, uno en Yun, dos en Fray Bentos. Uno, hay ya un proceso de que la gente ingresó a un centro, se empezó a trabajar con ellos y ya se ve el trabajo con esta población. En el otro, que es el centro que se había dado los inconvenientes, que es en el centro en el Timón, es como el primer puerta de entrada, y bueno, ahí también es nos lleva a reforzar lo que es el trabajo institucional e interinstitucional, porque las problemáticas que presentan algunas de las personas que llegan a los centros ha ido mutando y hoy hemos recibido personas con situaciones de violencia, con situaciones de consumo problemático, tema de salud mental. Es muy variado, personas mayores.
2: Litoral Informa volverá con más noticias en 60 minutos.
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6: Es la hora 16. 4 minutos.
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0: Es la hora 16, 14 minutos.
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2: Es la hora 16. 30 minutos.
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0: Es la hora 16, 41 minutos.
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0: la base de la nube cumulonimbus, pero su cima, su parte superior, suele estar a más de 6.000 metros de altura. Comienza siendo una nube formada por gotitas de agua, pero la parte superior de la nube está constituida por cristales de hielo, porque ya a más de 4.000 metros de altura la temperatura es de varias decenas de grados bajo cero, menos 50, menos 60, 50 o 60 grados bajo cero o más a esos niveles de 4.000, 5.000 metros de altura donde está esa misma nube que comienza a 1.200 metros sobre nuestras cabezas. Dentro de esa nube de desarrollo vertical se producen grandes corrientes de aire, viento vertical, corrientes de aire ascendentes y descendentes muy fuertes. Se ha llegado a medir hasta 240 kilómetros por hora de velocidad de esas corrientes de aire ascendentes o descendentes.
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5: Es la hora 17, 3 minutos.
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0: Es la hora 17, 25 minutos.
1: Temperatura 17 grados. Humedad 83%.
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3: Seguimos repasando toda la información. Cifrada expectativa, lo que es el proyecto de reforma y ampliación en el centro de quinoterapia de nuestra ciudad. El mismo fue presentado en asamblea a socios, también representantes de la Intendencia de Río Negro y las diputadas por el departamento. El integrante de la comisión, el edil Colorado Juan Serres, esto decía.
4: Yo le pondría un proyecto austero, correcto, concreto, que puede lograr cambiar un poco la imagen de quinoterapia en un proceso que venimos. Yo lo explicaba el otro día, del 7 de enero del año 2025, como cuando tomamos con María en la Secretaría, yo de tesorero y acompañando a Paola Canales de presidenta, un proceso de reorganización, de reordenamiento económico, social, institucional, con muchos problemas que tenía quinoterapia, y estamos en ese proceso de crecimiento, de mejora y desarrollo, en el cual mejoramos la parte económica, entramos con muchas deudas a quinoterapia y la solucionamos. Mejora de la parte administrativa, organizativa, con regularizaciones de todo tipo, con el MEC, Ministerio de Educación y Cultura, con el Ministerio de Salud Pública, con el Ministerio, con bomberos, con el Ministerio de Defensa, porque estamos en un sitio que es como dato el Ministerio de Defensa, con la gente de la Intendencia, con sitio patrimonial de la Intendencia, porque estábamos en el sitio patrimonial. Y en todo ese proceso ahora estamos en la etapa de presentar un proyecto ayornándolo a quinoterapia, las necesidades actuales, modernas y mejora de imagen de quinoterapia, en el cual tiene 3 o 4 partes el proyecto y está en esta etapa de poder presentarlo al Ministerio de Transporte y Obras Públicas, que ya nos dijeron que seguramente nos van a apoyar, porque ya tuvieron las visitas del Ministerio de Transporte y nos dieron las pautas. Presentarlo ante la Comisión Departamental de Sitio Patrimonial y la Comisión Nacional de Patrimonio, que también teníamos que pasar por esa etapa. Presentarlo ante el Ministerio de Defensa, porque tiene que estar la etapa de superar el Ministerio de Defensa con las autorizaciones del Ministerio de Defensa por los comodatos que tenemos. Y estamos en la etapa de también presentarlo a algunas embajadas que también, y algunas empresas que estarían dispuestos a apoyarnos. Y bueno, estamos en esa etapa con los arquitectos Bastrelli y Gonzalo Lascano, Ariel Bastrelli y Gonzalo Lascano, que se pusieron la camiseta realmente de quinoterapia. Y bueno, nosotros estamos en esa etapa y bueno, esperemos lograr que este proyecto sea completo o sea por etapa en los próximos tiempos, puedan lograr realizarse.
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6: Es la hora 18. 2 minutos.
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0: la seguridad de su país. En una región en la que no podamos vender petróleo, nadie más lo venderá tampoco, agregó.
1: Gracias, Asbel. No abandonamos la región porque la Agencia de Defensa Civil de Gaza informó que nuevos ataques israelíes causaron este martes la muerte de al menos 6 personas, entre ellas un comandante de Hamás. La Defensa Civil, que opera como fuerza de rescate bajo la autoridad de Hamás, señaló que dicho comandante murió en una zona próxima al oeste de la ciudad de Gaza. El gobierno español anunció la paralización de los desalojos hasta 2030 y la renovación automática de los contratos de alquiler, todo con el objetivo de frenar la crisis de la vivienda y las tensiones en las calles de Madrid que surgieron tras el polémico caso de Mari Carmen, la anciana de 87 años desahuciada. José García Montalvo, catedrático de Economía de la Universidad Pompeu Fabra, nos analiza esta medida.
2: La renovación automática de los alquileres y el otro lo que tiene es la protección contra desahucios hasta el año 2030. Tiene que haber una declaración de vulnerabilidad para que pueda existir esa protección y luego una prórroga de contratos de alquiler hasta el año 2028. Son claramente parches. O sea, una política de vivienda consistente requiere tiempo para realizarse, requiere tiempo para pensarla bien, requiere tiempo para poderla, digamos, presentar como algo evaluable también, porque es muy importante que pueda ser evaluada, y esta no ha sido las circunstancias que se han dado en este caso, ni muchísimo menos. ¿Serán eficaces para que puedan haber más viviendas en alquiler? No, porque de nuevo insisten en algo que es muy perjudicial para que existan alquileres, que es un cambio de normativa constante. Cada 2x3 hay un cambio de condiciones y, por lo tanto, esta situación lo que genera es una incertidumbre y una inseguridad jurídica muy importante, que es uno de los factores que está retrayendo a la oferta de vivienda en alquiler.
1: La crisis de la vivienda, además, se une a la pérdida de poder adquisitivo provocado por una importante inflación que este martes se conoció, que montó al 4,9% este mes, según el Instituto Nacional de Estadística. Y otros, precisamente otro de los países donde las cifras económicas también sofocan es Francia. Este martes se dio a conocer que la deuda pública alcanzó en el segundo trimestre el 119% del PIB, déficit que representa casi el doble del límite europeo fijado en el 60%. ¿Qué llevó al país galo a esta crisis? Asbel López se lo preguntó a Gabriel Jiménez Roche, profesor asociado de Economía en la Escuela de Negocios de Neoma.
3: Un crecimiento débil más una incapacidad de reformar. Esa incapacidad de reformar ya viene de años, no es solamente de este gobierno, de otros gobiernos también que tuvieron oportunidades y mayorías parlamentarias y no consiguieron reformar. Bueno, y eso justamente, esa incapacidad de reformar la burocracia misma del Estado que impacta el sector privado. Y esa burocracia que impacta el sector privado le va a impedir a ese sector privado de desarrollarse, por un lado. Por otro lado, esa misma burocracia administrativa, fiscal, va a desmotivar las inversiones que queden en territorio francés. Es cierto que Francia tal vez siga siendo, ¿no?, hasta hoy el país que más atrae inversiones extranjeras dentro de la Unión Europea. Sin embargo, no son inversiones que quedan. Muchos proyectos son iniciados en Francia, por ejemplo, para aprovecharse de ciertos dispositivos que hay para crear negocios, pero al final la madurez de esos negocios se hace en otros países.
1: El presente es complicado, pero el futuro no luce mejor para Francia. El gobierno ya advirtió que la deuda pública pasará el 121% del PIB en 2027, una cifra que no registraba desde 1978, cuando se empezaron estas mediciones. En Brasil, incertidumbre en la cuenta regresiva para las presidenciales, con Lula da Silva y Flavio Bolsonaro peleando voto a voto de cara al domingo. Y uno de los votos en disputa es el de los evangélicos, grupo que en Brasil suma más del 47 millones de personas, casi el 30% de la población. ¿Serán los encargados de mover la vara en las urnas este domingo? Nos detalla nuestro corresponsal en Río de Janeiro, Joan Royo.
4: Aleluya. Aleluya.
5: Los gritos de aleluya son la banda sonora habitual en las más de 100.000 iglesias evangélicas que hay en Brasil. Son millones de fieles cuyo voto es más disputado que nunca en estas elecciones. Leandro Augusto da Conceição, pastor de la Asamblea de Dios del barrio de Catete, en Río de Janeiro, da por hecho que la mayoría optará por Flavio Bolsonaro.
6: Es un hecho que a menudo nos inclinamos hacia la derecha. Eso es innegable. En temas polémicos como el aborto, que es un asunto central, existen grupos que abogan a favor, entre otras posturas. Por su parte, la Iglesia procura no respaldar abiertamente a candidatos que defienden esas posturas, ya que busca mantener su coherencia doctrinal.
5: Los evangélicos ya representan casi el 30% de la población brasileña y en unas elecciones muy ajustadas su voto es decisivo. Lula da Silva ha redoblado los esfuerzos para dialogar con este grupo social, pero para Magali Cunha, del Instituto de Estudios de Religión, buscar a los evangélicos solo durante la campaña electoral es una estrategia fallida.
7: Hay que reconocer una dificultad de la izquierda en escuchar a esa población. Hay un vacío entre periodos electorales que es ocupado justamente por los grupos más conservadores que tiene el lenguaje, que tiene el acceso al interior de las comunidades, pero que tienen un efecto en esas comunidades. Entonces, los grupos más a la derecha, más conservadores, tienen una comunicación directa y permanente.
5: Las encuestas electorales apuntan a un empate técnico entre Lula da Silva y Flavio Bolsonaro. Entre los evangélicos, en cambio, el ultraderechista tiene 30 puntos de ventaja. Reducir esa brecha es clave si la izquierda quiere ganar las elecciones. Según los sociólogos, los evangélicos y sobre todo las mujeres evangélicas, que suelen ser más moderadas, podrían decidir el resultado. Desde Río de Janeiro, Joan Royo para Radio Francia Internacional.
1: El Consejo de Seguridad de las Naciones Unidas prolongó por 6 meses la labor de las fuerzas antipandillas desplegadas para combatir a estos grupos violentos en Haití. La fuerza de supresión de pandillas tenía previsto alcanzar en octubre los 5.500 efectivos, pero sigue por debajo de esta meta. Y en Venezuela, Delcy Rodríguez solicitó a la Asamblea Nacional la reforma de la ley contra el odio, uno de los instrumentos más usados para abrir causas penales a presos políticos para despenalizarlos. Nos informa Víctor Amaya desde Caracas.
8: Nosotros vamos a conformar una comisión especial que hemos denominado Comisión Especial de Proyecto de Ley de Reforma de la Ley Constitucional contra el Odio por la Convivencia Pacífica y la Tolerancia.
9: El hijo de Nicolás Maduro, Nicolás Maduro Guerra, es uno de los diputados que tendrá la tarea de desarrollar la reforma a la Ley Constitucional contra el Odio, según decidió hoy la Asamblea Nacional de Venezuela en atención a una solicitud hecha por la presidenta encargada, Delcy Rodríguez. La Ley contra el Odio es uno de los instrumentos legislativos que ha sido utilizado para la represión política, según han denunciado diversas organizaciones y mecanismos internacionales. Ahora, Rodríguez ha pedido modificarla para que avance la despenalización de las conductas previstas en ese instrumento en el marco de los procesos de diálogo con la

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1: Vamos al Festival de Cine de Biarritz de América Latina, en el sur de Francia, un evento patrocinado por Radio Francia Internacional y que hizo un homenaje especial al músico chileno Eduardo Carrasco. Se trata nada menos que del líder del emblemático grupo Quilapayún y con el que estuvo María Carolina Piña. De pie.
2: Eduardo Carrasco tiene hoy 86 años y con ímpetu levantó la estatuilla que el Festival de Biarritz le entregó por su aporte a la música y a la lucha contra la opresión. El líder del mítico grupo chileno Quilapayún recibió un abrazo de honor y escuchó al público de Biarritz entonar El Pueblo Unido Jamás Será Vencido, una canción contra la dictadura chilena que se volvió un himno planetario. Eduardo Carrasco.
3: Para nosotros es muy emocionante porque no es la primera vez que venimos a Biarritz. Hemos estado muchas veces acá en los tiempos en que había en Francia una gran solidaridad y un gran interés por la suerte de nuestro pueblo. Y nosotros veníamos a cantar, siempre tuvimos una relación muy profunda con el pueblo vasco. Bueno, cantaron El Pueblo Unido, que ha tenido una especial recepción, no solo entre los franceses, sino que en América Latina, en África, en Asia, la gente más diversa ha tomado esta canción como propia y han transformado esta consigna, El Pueblo Unido Jamás Será Vencido, como una cosa propia. Así que para nosotros siempre va a ser muy emocionante y sobre todo emotivo para muchos pueblos.
2: Carlos Quesada, otro de los Quilapayún, recordó ante nuestros micrófonos la ayuda vital que los unió para siempre a Francia.
4: Nosotros por casualidad nos encontrábamos en Francia cuando ocurre el golpe de Estado en Chile. En un momento no sabíamos qué hacer ni dónde vivir. Y en ese momento aparecen los franceses que nos habían invitado a venir acá para cantar, ofreciéndonos toda la ayuda necesaria para que nos instalemos a vivir aquí. Nos ayudan para que nuestras familias que se quedaron en Chile puedan reunirse con nosotros acá. Ese gesto me parece a mí que es lo más maravilloso que puede existir para poder seguir viviendo y también seguir cantando, que era nuestro destino.
2: Este año, el Festival de Biarritz entregará un segundo abrazo de honor al prolífico escritor cubano Leonardo Padura. Desde Biarritz, María Carolina Piña, Radio Francia Internacional. 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
1: El presidente argentino Javier Milei desembarca esta semana en París junto a un grupo de empresarios para convencerlos de invertir en su país. El gobierno ultraliberal privilegia el crecimiento gracias a la minería y la energía, pero el modelo Milei, que ha logrado domar la inflación, tiene la contracara de una fuerte parálisis productiva nacional. Y para ilustrar esta situación, nuestro corresponsal en Buenos Aires, Natalio Cosoy, parte del caso del reciente cierre de Fate, una histórica fábrica de neumáticos.
5: A unos 15 kilómetros al norte de la ciudad de Buenos Aires, la planta de neumáticos FATE está en silencio. Ya ni siquiera tiene el gran cartel con su nombre sobre la fachada, lo retiraron. FATE cerró en febrero de 2026 tras más de 80 años de operaciones en Argentina, argumentando que no podía sostenerse frente a la competencia de los neumáticos importados.
6: La verdad que nada, fue un balde de agua fría llegar y ver que estaba todos con candado, donde pusieron un cartel de que no podíamos entrar más.
5: Pablo Olivera llevaba 12 años como operario en la fábrica.
6: Imagínate que yo tenía una vida de rutina organizada, donde todos los días mis hijos van al colegio, yo llevo a mi nene Joaquín, al más chico, al club, a entrenar. Como que todo eso se me desarmó y bueno, obviamente que pasó esto.
5: Ahora está cobrando un fondo.

0: de desempleo de 300.000 pesos por mes, equivalentes a unos 200 dólares, una sexta parte de lo que ganaba en la fábrica. Desde el cierre, Pablo Olivera y varios de sus compañeros están acampando en la puerta de la planta. Justo al lado de la reja de la fábrica, montaron una suerte de gran tienda de campaña, algunas carpas y organizan comidas y hacen guardias. Piden ser reincorporados y aseguran que la fábrica puede seguir operando. Mientras dentro de la tienda de campaña se prepara el almuerzo, Pablo Olivera está sentado en un espacio donde antes había un alambrado. Detrás de él están las grandes naves de la planta.
1: Yo digo, acá justamente donde estamos nosotros, acá hay un alambre. Esto divide la fábrica de lo que es la parte de afuera, ¿no? Esto estaba todo, obviamente, estaba el alambre acá. Y cuando pasó todo, bueno, nosotros saltamos el alambre. Y yo digo que en mi vida hay un antes y un después de este alambre. Donde yo para mí nunca pensé llegar a estar acá. Y menos en esta situación, ¿no? Obviamente.
0: El desfate, afectada especialmente por la apertura de las importaciones que decidió el gobierno, no es un caso único. Desde diciembre de 2023, cuando Javier Milei llegó al poder, hasta mayo de 2026, cerraron más de 30.000 empresas, un 6% del total del país. Entre los sectores con más pérdidas está el manufacturero, que es además un importante generador de empleo. Entre noviembre de 2023 y mayo de 2026, el empleo asalariado privado registrado se redujo en más de 240.000 trabajadores, según datos oficiales. La industria manufacturera fue en la que más puestos se perdieron. Más de 85.000 empleados fabriles quedaron sin trabajo. Para el presidente Javier Milei, todo esto es parte de un proceso de destrucción creativa que llevará a una transformación virtuosa de la economía argentina. Así lo dijo en un discurso que dio a fines de abril pasado.
2: La transición, ustedes están teniendo cambio tecnológico y están teniendo liberación de rendimientos crecientes, tienen cambio de precios relativos, va a haber reasignación de recursos. Va a haber sectores que le va a ir mejor y hay sectores que le va a ir peor. Los que se les va peor, si no se adaptan, quiebran.
0: Pero no todos leen el fenómeno de igual forma.
1: Que solamente estén cerrando los que no supieron adaptarse es falso.
0: Quien habla es Guido Sack, director del área de economía del Centro de Pensamiento Fundar.
1: Hay algunos que tienen la eficiencia suficiente para competir, pero el modelo macroeconómico de estabilización que eligió el gobierno la saca del mercado. El costo en dólares subió, el costo en pesos no bajó. Y a eso le agregamos la apertura de la economía y las empresas dicen, abrí la economía, pero no incline la cancha a favor de las importaciones, porque estamos haciendo una apertura de la economía con la cancha inclinada al revés.
0: En este contexto cierran miles de empresas, la inversión total de la economía argentina cae, se contrae el consumo masivo y crece la morosidad de las familias. Sin embargo, al mismo tiempo se está dando una consolidación de sectores primarios como el agropecuario, la minería y la energía. De hecho, su fortaleza está impulsando el crecimiento del Producto Bruto Interno y de las exportaciones. Entre esos sectores están los beneficiados por políticas específicas, particularmente el régimen de incentivos para las grandes inversiones, o RIGI, una norma que le otorga beneficios cambiarios, tributarios y jurídicos a quienes comprometen grandes desembolsos.
2: Ya por sus resultados presentes, estamos ante la política de desarrollo más eficaz del siglo.
0: Así hablaba el propio presidente Milei del RIGI en la apertura de las sesiones ordinarias del Congreso de 2026.
2: Y es la vocación de esta gestión transformar al RIGI no en una excepción, sino en una política de Estado que nos convertirá en el país más atractivo de la región para invertir.
0: Hasta fines de agosto, los proyectos aprobados en el RIGI sumaban promesas de inversión por más de 46.700 millones de dólares. El sector que más proyectos ha presentado el RIGI es el minero, que espera despegar en los próximos años, dice Roberto Cachola, presidente de la Cámara Argentina de Empresas Mineras.
3: Nosotros estimamos que para el 2030, 34, 35, Argentina esté en el orden de los 25.000 millones de dólares de exportación para la minería, lo cual significa estar mucho más cerca de lo que exporta el agro.
0: Aunque históricamente el principal generador de divisas en Argentina ha sido el complejo agroexportador, la energía, beneficiada por el régimen de incentivos y de la mano de Vaca Muerta, segunda reserva de gas no convencional más grande del mundo y cuarta de petróleo, se le acerca cada vez más. Tan es así que en 2026 el petróleo crudo superó a la harina y pellets de soja como principal producto de exportación. Si bien todo el complejo agroexportador sigue siendo líder en ventas al exterior. La minería espera seguir el mismo camino que la energía, impulsada por el régimen de incentivo a las grandes inversiones. Roberto Cachola, de la Cámara Minera, espera que en menos de 10 años se multipliquen varias veces los 1.300 millones de dólares de inversión que el sector tuvo en 2025.
3: Y las definiciones más fuertes de inversión van a empezar paulatinamente. Yo creo que los años más fuertes van a ser entre 2028 y 2030, estabilizándose en una meseta para llegar a esa cifra que hoy conocida ronda los 40.000 millones de dólares y con la posibilidad de que haya otros rigs adicionales que se presenten.
0: La coexistencia de sectores que se fortalecen, como el energético y el minero, y otros que se contraen, como el industrial, está creando lo que algunos denominan una economía de dos velocidades. Pero Guido Sack, del Centro de Pensamiento Fundar, disputa esa lectura.
4: Eso no es lo que está pasando en Argentina. En Argentina hay algunos sectores que crecen y que están creciendo fuerte, pero hay otros sectores que están cayendo. Son más que dos velocidades, son dos economías en una o una economía partida en dos. Y además se da la particularidad que los sectores que crecen aportan dólares a la economía, cosa muy necesaria, pero no empleo, cosa casi más necesaria, ¿no?, que los dólares. ¿Para qué queremos los dólares si no es para generar empleo?
0: Se está dando, por otra parte, una informalización del empleo en Argentina. Personas que tenían trabajos en relación de dependencia pasan a trabajar por su cuenta.
5: Y dependía, en lo económico sobre todo, que era un laburo estable y era el sustento de mi hogar.
0: Quien habla mientras maneja a su viejo Ford Fiesta es José Orellano. Está circulando por la zona de la fábrica de Fate, en la que fue operario durante 14 años. Ahora trabaja por su cuenta en aplicaciones de transporte de pasajeros y de reparto de mercadería.
5: Y aparte, yo tengo, como le dije, una hija con parálisis cerebral y dependía de la obra social. Su bienestar, su salud, su vida depende de la obra social. Por todos los gastos que tengo con ello.
0: La obra social de la que habla José Orellano es la cobertura de salud que le daba el empleo formal. Algo de todo lo que perdió con el cierre de la fábrica de neumáticos.
5: Esto es horrible. Estoy haciendo dos trabajos para poder sostener algo del gasto diario de la casa. Porque tampoco es rentable tener que estar arriba de un auto 10, 12 horas manejando para por lo menos llevar la comida.
0: Orellano realmente no se esperaba lo que ocurrió.
5: No, realmente no. Veía que la situación del país estaba mal con el gobierno nuevo, pero nunca pensé que una empresa como FAT iba a cerrar.
0: Este cambio abrupto de una vida previsible y ordenada es un fuerte sacudón para las familias, no solo en lo económico, sino también a nivel emocional. En el acampe de Fate, Pablo Olivera, el primer exoperario de la planta con el que hablamos, siente que son pocas las oportunidades que puede tener ahora.
6: Hoy estamos en un momento difícil de país, donde no hay trabajo, y yo con 52 años, mucho más difícil, porque si no hay empleo para jóvenes, menos para mí. Por más que yo era un operario calificado, donde yo realmente manejaba una máquina muy compleja, muy neumática, muy difícil de manejar, y bueno, obviamente hoy en el mercado laboral, si no es por una aplicación, no tenés trabajo.
0: Unos metros más allá está su esposa, Gabriela Asesore. Ella no pierde la esperanza.
7: Para mí es expectativa o no sé, como que uno lo está deseando que abra y que vuelva todo a la normalidad. que volvamos a ser una familia, de que te espero con la cena, te espero con el almuerzo. Estaría bueno un asadito, que hace mucho que no se habla de asadito, ¿viste?
0: No está del todo claro que esto vaya a ocurrir. La prioridad del gobierno parece ser otra. No solo el incentivo a los sectores primarios y la llamada destrucción creativa, sino también el estricto orden fiscal, el déficit cero como política central, que limita el margen de maniobra para intervenciones del Estado en la economía. Para Guido Sack, del Centro de Pensamiento Fundar, además, existe el riesgo de que los problemas de la economía real impacten sobre el orden financiero.
4: La pregunta es, si las finanzas ordenadas logran ordenar la macro y la economía real, y la economía real llega a buena parte de la población y la imagen del gobierno mejora, eso a su vez ordena más las finanzas y se alcanza un círculo virtuoso. Ahora, si la economía real desordenada, que todavía no mejoró y de hecho ha estado empeorando, hace que la imagen del gobierno caiga, eso puede también desordenar a las finanzas y las finanzas retroalimentar el malestar en la economía real y generar el círculo vicioso, bueno, eso también puede suceder.
0: El gobierno cree que el camino elegido es el adecuado, uno que permitirá entrar en un proceso virtuoso que lleve a mayor crecimiento y bienestar. El veredicto definitivo lo dará la ciudadanía en 2027, cuando concurra a las urnas y con su voto le diga al Ejecutivo si quiere o no continuar por este sendero. Desde Buenos Aires, Natalio Cosoy para Radio Francia Internacional.
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0: Es la hora 18, 31 minutos.
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0: Establecemos a partir de este momento contacto con la parroquia Nuestra Señora del Pilar, desde Fraiventos. Escuchamos el Santo Rosario de hoy.
1: Nos disponemos a rezar el Santo Rosario.
2: Por la señal de la Santa Cruz, de nuestros enemigos, líbranos, Señor, Dios nuestro, en el nombre del Padre, y del Hijo, y del Espíritu Santo. Amén.
1: Nos ponemos en presencia de Dios, y para que la oración llegue al cielo, pedimos humildemente perdón al Señor por nuestras faltas.
2: Pésame, Dios mío, y me arrepiento de todo corazón de haberos ofendido. Pésame por el infierno que merecí y por el cielo que perdí. Pero mucho más me pesa porque pecando ofendí a un Dios tan bueno y tan grande como vos. Antes querría haber muerto que haberos ofendido. Y propongo firmemente no pecar más y evitar todas las ocasiones próximas de pecado. Amén. Misterios dolorosos. En el primer misterio doloroso recordamos la oración de Jesús en el huerto de los olivos. Padre nuestro que estás en el cielo, santificado sea tu nombre. Venga a nosotros tu reino. Hágase tu voluntad, así en la tierra como en el cielo.
1: Danos hoy nuestro pan de cada día. Perdona nuestras ofensas, como también nosotros perdonamos a los que nos ofenden. No nos dejes caer en la tentación, y líbranos del mal. Amén.
2: Dios te salve, María. Llena eres de gracia. El Señor es contigo. Bendita tú eres entre todas las mujeres, y bendito es el fruto de tu vientre, Jesús.
1: Santa María, Madre de Dios, ruega por nosotros pecadores, ahora y en la hora de nuestra muerte. Amén.
2: Dios te salve María, llena eres de gracia, el Señor es contigo. Bendita tú eres entre todas las mujeres, y bendito es el fruto de tu vientre, Jesús.
1: Santa María, Madre de Dios, ruega por nosotros pecadores, ahora y en la hora de nuestra muerte. Amén.
2: Dios te salve María, llena eres de gracia, el Señor es contigo. Bendita tú eres entre todas las mujeres, y bendito es el fruto de tu vientre, Jesús.
1: Santa María, Madre de Dios, ruega por nosotros pecadores, ahora y en la hora de nuestra muerte. Amén.
2: Dios te salve María, llena eres de gracia, el Señor es contigo. Bendita tú eres entre todas las mujeres, y bendito es el fruto de tu vientre, Jesús.
1: Santa María, Madre de Dios, ruega por nosotros pecadores, ahora y en la hora de nuestra muerte. Amén.
2: Dios te salve María, llena eres de gracia, el Señor es contigo. Bendita tú eres entre todas las mujeres, y bendito es el fruto de tu vientre, Jesús.
1: Santa María, Madre de Dios, ruega por nosotros pecadores, ahora y en la hora de nuestra muerte. Amén.
2: Dios te salve María, llena eres de gracia, el Señor es contigo. Bendita tú eres entre todas las mujeres, y bendito es el fruto de tu vientre, Jesús.
1: Santa María, Madre de Dios, ruega por nosotros pecadores, ahora y en la hora de nuestra muerte. Amén.
2: Dios te salve María, llena eres de gracia, el Señor es contigo. Bendita tú eres entre todas las mujeres, y bendito es el fruto de tu vientre, Jesús.
1: Santa María, Madre de Dios, ruega por nosotros pecadores, ahora y en la hora de nuestra muerte. Amén.
2: Dios te salve María, llena eres de gracia. El Señor es contigo. Bendita tú eres entre todas las mujeres, y bendito es el fruto de tu vientre, Jesús.
1: Santa María, Madre de Dios, ruega por nosotros pecadores, ahora y en la hora de nuestra muerte. Amén.
2: Dios te salve María, llena eres de gracia, el Señor es contigo, bendita tú eres entre todas las mujeres, y bendito es el fruto de tu vientre, Jesús.
1: Santa María, Madre de Dios, ruega por nosotros pecadores, ahora y en la hora de nuestra muerte. Amén.
2: Dios te salve María, llena eres de gracia, el Señor es contigo, bendita tú eres entre todas las mujeres, y bendito es el fruto de tu vientre, Jesús.
1: Santa María, Madre de Dios, ruega por nosotros pecadores, ahora y en la hora de nuestra muerte. Amén. Gloria al Padre, y al Hijo, y al Espíritu Santo, como era en un principio, ahora y siempre, por los siglos de los siglos. Amén.
2: En el segundo misterio doloroso recordamos la flagelación de nuestro Señor. Padre nuestro que estás en el cielo, santificado sea tu nombre. Venga a nosotros tu reino. Hágase tu voluntad, así en la tierra como en el cielo.
1: Danos hoy nuestro pan de cada día. Perdona nuestras ofensas, como también nosotros perdonamos a los que nos ofenden. No nos dejes caer en la tentación, y líbranos del mal. Amén.
2: Dios te salve María, llena eres de gracia, el Señor es contigo. Bendita tú eres entre todas las mujeres, y bendito es el fruto de tu vientre, Jesús.
1: Santa María, Madre de Dios, ruega por nosotros pecadores, ahora y en la hora de nuestra muerte. Amén.
2: Dios te salve María, llena eres de gracia, el Señor es contigo. Bendita tú eres entre todas las mujeres, y bendito es el fruto de tu vientre, Jesús.
1: Santa María, Madre de Dios, ruega por nosotros pecadores, ahora y en la hora de nuestra muerte. Amén.
2: Dios te salve María, llena eres de gracia, el Señor es contigo. Bendita tú eres entre todas las mujeres, y bendito es el fruto de tu vientre, Jesús.
1: Santa María, Madre de Dios, ruega por nosotros pecadores, ahora y en la hora de nuestra muerte. Amén.
2: Dios te salve María, llena eres de gracia, el Señor es contigo. Bendita tú eres entre todas las mujeres, y bendito es el fruto de tu vientre, Jesús.
1: Santa María, Madre de Dios, ruega por nosotros pecadores, ahora y en la hora de nuestra muerte. Amén.
2: Dios te salve María, llena eres de gracia, el Señor es contigo. Bendita tú eres entre todas las mujeres, y bendito es el fruto de tu vientre, Jesús.
1: Santa María, Madre de Dios, ruega por nosotros pecadores, ahora y en la hora de nuestra muerte. Amén.
2: Dios te salve María, llena eres de gracia, el Señor es contigo. Bendita tú eres entre todas las mujeres, y bendito es el fruto de tu vientre, Jesús.
1: Santa María, Madre de Dios, ruega por nosotros pecadores, ahora y en la hora de nuestra muerte. Amén.
2: Dios te salve María, llena eres de gracia, el Señor es contigo. Bendita tú eres entre todas las mujeres, y bendito es el fruto de tu vientre, Jesús.
1: Santa María, Madre de Dios, ruega por nosotros pecadores, ahora y en la hora de nuestra muerte. Amén.
2: te salve María, llena eres de gracia, el Señor es contigo, bendita tú eres entre todas las mujeres, y bendito es el fruto de tu vientre, Jesús.
1: Santa María, Madre de Dios, ruega por nosotros pecadores, ahora y en la hora de nuestra muerte. Amén.
2: Dios te salve María, llena eres de gracia, el Señor es contigo, bendita tú eres entre todas las mujeres, y bendito es el fruto de tu vientre, Jesús.
1: Santa María, Madre de Dios, ruega por nosotros pecadores, ahora y en la hora de nuestra muerte. Amén.
2: Dios te salve María, llena eres de gracia, el Señor es contigo, bendita tú eres entre todas las mujeres, y bendito es el fruto de tu vientre, Jesús.
1: Santa María, Madre de Dios, ruega por nosotros pecadores, ahora y en la hora de nuestra muerte. Amén. Gloria al Padre, y al Hijo, y al Espíritu Santo, como era en un principio, ahora y siempre, por los siglos de los siglos. Amén.
2: En el tercer misterio doloroso recordamos la coronación de espinas. Padre nuestro que estás en el cielo, santificado sea tu nombre. Venga a nosotros tu reino. Hágase tu voluntad, así en la tierra como en el cielo.
1: Danos hoy nuestro pan de cada día. Perdona nuestras ofensas, como también nosotros perdonamos a los que nos ofenden. No nos dejes caer en la tentación, y líbranos del mal. Amén.
2: Dios te salve María, llena eres de gracia, el Señor es contigo. Bendita tú eres entre todas las mujeres, y bendito es el fruto de tu vientre, Jesús.
1: Santa María, Madre de Dios, ruega por nosotros pecadores, ahora y en la hora de nuestra muerte. Amén.
2: Dios te salve María, llena eres de gracia, el Señor es contigo. Bendita tú eres entre todas las mujeres, y bendito es el fruto de tu vientre, Jesús.
1: Santa María, Madre de Dios, ruega por nosotros pecadores, ahora y en la hora de nuestra muerte. Amén.
2: Dios te salve María, llena eres de gracia, el Señor es contigo. Bendita tú eres entre todas las mujeres, y bendito es el fruto de tu vientre, Jesús.
1: Santa María, Madre de Dios, ruega por nosotros pecadores, ahora y en la hora de nuestra muerte. Amén.
2: Dios te salve María, llena eres de gracia, el Señor es contigo. Bendita tú eres entre todas las mujeres, y bendito es el fruto de tu vientre, Jesús.
1: Santa María, Madre de Dios, ruega por nosotros pecadores, ahora y en la hora de nuestra muerte. Amén.
2: Dios te salve María, llena eres de gracia, el Señor es contigo. Bendita tú eres entre todas las mujeres, y bendito es el fruto de tu vientre, Jesús.
1: Santa María, Madre de Dios, ruega por nosotros pecadores, ahora y en la hora de nuestra muerte. Amén.
2: Dios te salve María, llena eres de gracia, el Señor es contigo. Bendita tú eres entre todas las mujeres, y bendito es el fruto de tu vientre, Jesús.
1: Santa María, Madre de Dios, ruega por nosotros pecadores, ahora y en la hora de nuestra muerte. Amén.
2: Dios te salve María, llena eres de gracia, el Señor es contigo. Bendita tú eres entre todas las mujeres, y bendito es el fruto de tu vientre, Jesús.
1: Santa María, Madre de Dios, ruega por nosotros pecadores, ahora y en la hora de nuestra muerte. Amén.
2: te salve María, llena eres de gracia, el Señor es contigo, bendita tú eres entre todas las mujeres, y bendito es el fruto de tu vientre, Jesús.
1: Santa María, Madre de Dios, ruega por nosotros pecadores, ahora y en la hora de nuestra muerte. Amén.
2: Dios te salve María, llena eres de gracia, el Señor es contigo, bendita tú eres entre todas las mujeres, y bendito es el fruto de tu vientre, Jesús.
1: Santa María, Madre de Dios, ruega por nosotros pecadores, ahora y en la hora de nuestra muerte. Amén.
2: Dios te salve María, llena eres de gracia, el Señor es contigo, bendita tú eres entre todas las mujeres, y bendito es el fruto de tu vientre, Jesús.
1: Santa María, Madre de Dios, ruega por nosotros pecadores, ahora y en la hora de nuestra muerte. Amén. Gloria al Padre, y al Hijo, y al Espíritu Santo, como era en un principio, ahora y siempre, por los siglos de los siglos. Amén.
2: En el cuarto misterio doloroso recordamos Jesús con la cruz a cuestas, camino al Calvario. Padre nuestro que estás en el cielo, santificado sea tu nombre. Venga a nosotros tu reino. Hágase tu voluntad, así en la tierra como en el cielo.
1: Danos hoy nuestro pan de cada día. Perdona nuestras ofensas, como también nosotros perdonamos a los que nos ofenden. No nos dejes caer en la tentación, y líbranos del mal. Amén.
2: Dios te salve María, llena eres de gracia, el Señor es contigo. Bendita tú eres entre todas las mujeres, y bendito es el fruto de tu vientre, Jesús.
1: Santa María, Madre de Dios, ruega por nosotros pecadores, ahora y en la hora de nuestra muerte. Amén.
2: Dios te salve María, llena eres de gracia, el Señor es contigo. Bendita tú eres entre todas las mujeres, y bendito es el fruto de tu vientre, Jesús.
1: Santa María, Madre de Dios, ruega por nosotros pecadores, ahora y en la hora de nuestra muerte. Amén.
2: Dios te salve María, llena eres de gracia, el Señor es contigo. Bendita tú eres entre todas las mujeres, y bendito es el fruto de tu vientre, Jesús.
1: Santa María, Madre de Dios, ruega por nosotros pecadores, ahora y en la hora de nuestra muerte. Amén.
2: Dios te salve María, llena eres de gracia, el Señor es contigo. Bendita tú eres entre todas las mujeres, y bendito es el fruto de tu vientre, Jesús.
1: Santa María, Madre de Dios, ruega por nosotros pecadores, ahora y en la hora de nuestra muerte. Amén.
2: Dios te salve María, llena eres de gracia, el Señor es contigo. Bendita tú eres entre todas las mujeres, y bendito es el fruto de tu vientre, Jesús.
1: Santa María, Madre de Dios, ruega por nosotros pecadores, ahora y en la hora de nuestra muerte. Amén.
2: Dios te salve María, llena eres de gracia, el Señor es contigo. Bendita tú eres entre todas las mujeres, y bendito es el fruto de tu vientre, Jesús.
1: Santa María, Madre de Dios, ruega por nosotros pecadores, ahora y en la hora de nuestra muerte. Amén.
2: Dios te salve María, llena eres de gracia, el Señor es contigo. Bendita tú eres entre todas las mujeres, y bendito es el fruto de tu vientre, Jesús.
1: Santa María, Madre de Dios, ruega por por nosotros pecadores, ahora y en la hora de nuestra muerte. Amén.
2: Dios te salve María, llena eres de gracia, el Señor es contigo. Bendita tú eres entre todas las mujeres, y bendito es el fruto de tu vientre, Jesús.
1: Santa María, Madre de Dios, ruega por nosotros pecadores, ahora y en la hora de nuestra muerte. Amén.
2: Dios te salve María, llena eres de gracia, el Señor es contigo. Bendita tú eres entre todas las mujeres, y bendito es el fruto de tu vientre, Jesús.
1: Santa María, Madre de Dios, ruega por nosotros pecadores, ahora y en la hora de nuestra muerte. Amén.
2: Dios te salve María, llena eres de gracia, el Señor es contigo. Bendita tú eres entre todas las mujeres, y bendito es el fruto de tu vientre, Jesús.
1: Santa María, Madre de Dios, ruega por nosotros pecadores, ahora y en la hora de nuestra muerte. Amén. Gloria al Padre, y al Hijo, y al Espíritu Santo, como era en un principio, ahora y siempre, por los siglos de los siglos. Amén.
2: Quinto misterio doloroso: la crucifixión y muerte de nuestro Señor Jesucristo. Padre nuestro que estás en el cielo, santificado sea tu nombre. Venga a nosotros tu reino. Hágase tu voluntad, así en la tierra como en el cielo.
1: Danos hoy nuestro pan de cada día. Perdona nuestras ofensas, como también nosotros perdonamos a los que nos ofenden. No nos dejes caer en la tentación, y líbranos del mal. Amén.
2: Dios te salve María, llena eres de gracia, el Señor es contigo. Bendita tú eres entre todas las mujeres, y bendito es el fruto de tu vientre, Jesús.
1: Santa María, Madre de Dios, ruega por nosotros pecadores, ahora y en la hora de nuestra muerte. Amén.
2: Dios te salve María, llena eres de gracia, el Señor es contigo. Bendita tú eres entre todas las mujeres, y bendito es el fruto de tu vientre, Jesús.
1: Santa María, Madre de Dios, ruega por nosotros pecadores, ahora y en la hora de nuestra muerte. Amén.
2: Dios te salve María, llena eres de gracia, el Señor es contigo. Bendita tú eres entre todas las mujeres, y bendito es el fruto de tu vientre, Jesús.
1: Santa María, Madre de Dios, ruega por nosotros pecadores, ahora y en la hora de nuestra muerte. Amén.
2: Dios te salve María, llena eres de gracia, el Señor es contigo. Bendita tú eres entre todas las mujeres, y bendito es el fruto de tu vientre, Jesús.
1: Santa María, Madre de Dios, ruega por nosotros pecadores, ahora y en la hora de nuestra muerte. Amén.
2: Dios te salve María, llena eres de gracia, el Señor es contigo. Bendita tú eres entre todas las mujeres, y bendito es el fruto de tu vientre, Jesús.
1: Santa María, Madre de Dios, ruega por nosotros pecadores, ahora y en la hora de nuestra muerte. Amén.
2: Dios te salve María, llena eres de gracia, el Señor es contigo. Bendita tú eres entre todas las mujeres, y bendito es el fruto de tu vientre, Jesús.
1: Santa María, Madre de Dios, ruega por nosotros pecadores, ahora y en la hora de nuestra muerte. Amén.
2: Dios te salve María, llena eres de gracia, el Señor es contigo. Bendita tú eres entre todas las mujeres, y bendito es el fruto de tu vientre, Jesús.
1: Santa María, Madre de Dios, ruega por nosotros pecadores, ahora y en la hora de nuestra muerte. Amén.
2: Dios te salve María, llena eres de gracia, el Señor es contigo, bendita tú eres entre todas las mujeres, y bendito es el fruto de tu vientre, Jesús.
1: Santa María, Madre de Dios, ruega por nosotros pecadores, ahora y en la hora de nuestra muerte. Amén.
2: Dios te salve María, llena eres de gracia, el Señor es contigo, bendita tú eres entre todas las mujeres, y bendito es el fruto de tu vientre, Jesús.
1: Santa María, Madre de Dios, ruega por nosotros pecadores, ahora y en la hora de nuestra muerte. Amén.
2: Dios te salve María, llena eres de gracia, el Señor es contigo, bendita tú eres entre todas las mujeres, y bendito es el fruto de tu vientre, Jesús.
1: Santa María, Madre de Dios, ruega por nosotros pecadores, ahora y en la hora de nuestra muerte. Amén. Gloria al Padre, y al Hijo, y al Espíritu Santo, como era en un principio, ahora y siempre, por los siglos de los siglos. Amén.

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0: ¿Qué tal, amigas, amigos de Teleregional y de Radio Litoral? Muy buenas tardes para todos. Bienvenidos a este nuevo encuentro con la información. Estamos comenzando un nuevo repaso por las novedades más destacadas, como siempre, en la pantalla de Canal 12. Siempre en la pantalla de Canal 12. Y a esta hora de la tarde los acompañamos en vivo con toda la información a partir de este momento. Y dentro de la próxima hora informativa, y tenemos mucho realmente para desarrollar en instantes nada más. Reiterar, estamos como ya con 5 minutos de esta jornada de día martes 29 de septiembre de 2026 y vamos como siempre a repasar los datos del tiempo, acompañados por nuestras cámaras de exteriores en una hermosa jornada realmente aquí en la capital departamental de Río Negro. La temperatura es de 19 grados a esta hora de la tarde, los vientos están soplando a 28 kilómetros la hora y la humedad que se eleva al 65%. Agradable jornada, a pesar de algunas lluvias que se han registrado en las últimas horas, pero bueno, ya el sol nuevamente volvió a aparecer por estos lares. Así que bueno, nos trae energía, nos trae motivación también, ¿por qué no? Siempre que aparece el sol, a pesar de las lluvias, de la granizada que tuvimos también durante el fin de semana, ese tema también. Vamos a estar hablando con las autoridades del SECOED, pero como decíamos, tenemos mucha, pero mucha información que ya vamos a ir al desarrollo. En instantes nada más, pero como siempre, antes compartimos los títulos.
1: SECOED sigue de cerca la situación de los vecinos afectados por la última granizada. En conferencia de prensa se brindaron detalles de una nueva edición de la Fiesta del Patrimonio. Se ajustan detalles para la visita del Papa León XIV a Paysandú. Encuentro Monedas y Amigos este próximo 3 y 4 de octubre en Sociedad Recreativa La Estrella.
0: Bueno, hay mucha información y muchas actividades, sobre todo, que se vienen para los próximos días. Una de ellas, quizás la más destacada, es una nueva edición de la Fiesta del Patrimonio. En conferencia de prensa, en Sala Rugia, se brindaron más detalles.
2: Para nosotros es una oportunidad relevante, gracias al equipo que acompaña, anunciar lo que va a implicar la Fiesta del Patrimonio para Río Negro, en el marco, digamos, de la fiesta nacional que se da a nivel país. Pero lo importante y de lo que quiero destacar básicamente son dos o tres aspectos. El primero es el enorme trabajo del equipo nuestro para poder hacer este tipo de cosas y eventos que Río Negro se merece y que en particular Fray Ventos va a poder disfrutar. Lo otro es la modalidad en esto de identificar un evento y que lo podamos disfrutar todos. Nosotros, a mí me gusta decir particularmente, es democratizar la inversión, democratizar los dineros públicos para que todos lo podamos disfrutar. Como sabrán y después se detallará, la fiesta es gratuita, se va a desarrollar en un fin de semana. Y lo otro es, en realidad, entender y consolidar el binomio Río Negro-Patrimonio. Fray Ventos, Patrimonio Mundial. Y para nosotros es muy importante que esto, si bien, digamos, la fiesta que se da en el marco del patrimonio a nivel país tiene otra consigna, para nosotros es indisociable entender que tenemos que asociar a nuestra ciudad con el patrimonio. Somos un patrimonio mundial que le pertenece a Río Negro, al país, que le pertenece a los frayventinos y a las frayventinas, pero que le pertenece a la humanidad toda. Y por lo tanto tenemos el enorme deber también de poderlo gestionar de la mejor forma. Ofrecerlo de esta manera, con esta calidad de espectáculos, donde va a haber feriantes, artesanos, aspectos culturales, espacios muy bien preparados de gastronomía, de convivencia, de reconocer culturalmente de dónde venimos, la identidad patrimonial que tenemos, me parece que es relevante. Por eso la modalidad la quiero destacar, es algo que nosotros queremos establecer como un formato identitario y bueno, por lo tanto celebro el enorme trabajo que ha hecho desde cultura, desarrollo humano, sitio patrimonial, desarrollo económico local y todas las áreas que hacen posible que Río Negro festeje una cosa como nos merecemos.
0: Desde el área de desarrollo económico, su referente Agustín Mendiondo esto decía.
3: Cuando el intendente plantea que Río Negro tiene que moverse a otro ritmo y en otra dimensión. Esto es parte de eso. Animarnos a pensar en grande, a generar propuestas con otra convocatoria, otra calidad y otra resonancia. Y no hacerlo solo como gobierno departamental, sino como comunidad. También hay un programa de gobierno que fue presentado a la ciudadanía y fue respaldado, y tenemos la responsabilidad de trabajar en consecuencia. Dentro de esa estrategia, el turismo y los servicios tienen un lugar importante en el desarrollo que nos planteamos para Río Negro. Tenemos condiciones extraordinarias, naturaleza, historia, identidad. Tenemos un sitio patrimonio mundial. Nuestro desafío es transformar esas condiciones en oportunidades, en desarrollo. Para eso tenemos que trabajar sobre la experiencia que ofrecemos. Servicios, gastronomía, comercio, actividades de calidad, capacidad de generar motivos para venir, quedarse y volver. También tenemos que trabajar en la desestacionalización del turismo, generar actividades fuera del verano, en distintos momentos del año. Esta fiesta forma parte de ese camino. Para hacer cosas de esta escala necesitamos una comunidad que responda, y respondió. Tenemos más de 100 emprendimientos, feriantes, artesanos, propuestas gastronómicas que van a trabajar durante el evento. Detrás de ese número hay gente produciendo, comprando insumos, invirtiendo, trabajando, generando ingresos. Además de los comercios del centro, el Grupo Centro, que también se sumaron a la propuesta. También tenemos un sector privado activo. Quiero destacar especialmente a la Asociación Comercial e Industrial de Río Negro, que viene siendo un socio importante en este proceso, y hacer una invitación al comercio de fragmentos en general a sumarse a la propuesta, a prepararse para estos días.
0: Por su parte, la gestora del sitio patrimonial, arquitecta Carolina Fiorelli, esto decía.
4: La 32ª edición del fin de semana del patrimonio que se celebra a nivel nacional. Nosotros como departamento, como ciudad, tenemos uno de los sitios patrimonio mundial, de los 3 sitios patrimonio mundial que tiene el país. Creemos que tenemos un lugar muy destacado a nivel nacional e internacional. Por lo tanto, el sitio también es parte de esta celebración. Desde el sitio vamos a tener propuestas. Las visitas históricas, porque las pide el visitante local, regional e internacional. También vamos a tener una propuesta de visita teatral, más vinculado a una experiencia cultural. Me encontré en funciones el día sábado, y también el día sábado vamos a tener un conversatorio, una mesa redonda con 2 historiadores destacados a nivel nacional y uno puntualmente que es local, vecino de Fray Bentos, el historiador Carlos De Masi, y también el historiador Gabriel Quirichi, que vamos a cerrar la actividad, la jornada del sábado, con un conversatorio en base a nuestras raíces. El tema central este año es raíces indígenas. Nosotros, de alguna manera, también en el sitio vamos a tener una muestra enfocándonos en el tema de este año, que se va a presentar y va a estar por un tiempo más allá del fin de semana, para que también todos los visitantes y quien eligen visitarnos lo puedan disfrutar. También el sitio va a tener, las instituciones deportivas también tienen una programación, tienen torneos, tanto golf, club de bochas, también va a estar el emprendimiento Fuloy, también va a tener una propuesta gastronómica, música en vivo. Y también apostamos a tener unas propuestas gastronómicas dentro del recorrido del sitio. O sea que invitamos a todos.

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5: Continuamos informando en Teleregional y seguimos compartiendo más material de lo que fue la presentación y el lanzamiento de una nueva edición de la Fiesta del Patrimonio. Ahora, la palabra es del responsable del área de desarrollo social, Rodolfo Casanova.
6: Entre gastronómicos, feriantes y artesanos ya hay más de 100, todavía estamos inscribiendo. La idea es hasta hoy inscribir a todo aquel que tenga la oportunidad. Muy contento cuando empieza esto porque hay mucha gente, incluso que es la primera vez que se va a animar a hacer su stand, y creo que parte de eso es lo que buscamos con esta fiesta, ¿no? Va a haber 3 días de stand, por eso se armó así, es con 2 días de actividad grande en el teatro y un día que sábado que va a ser la feria, la BD de esta movida. Esta vez va a estar cerrado, se va a intentar conectar desde 33 por 18 hasta Paraguay, donde indudablemente la primera parte va a estar la parte de los comerciantes del centro, donde va a ser su actividad, y a partir de Brasil hacia abajo va a estar la feria, donde empieza una feria social, que la feria social es parte de instituciones también, que venimos trabajando en todas estas movidas de la parte de Silencio ni Tabú, la parte del Ministerio de Salud, y demás van a estar mostrando sus actividades, más allá también de algunas direcciones de la intendencia. Después se va a conectar con, como decía, continuar con feriantes y terminando con artesano y gastronómico. Y como decíamos, la idea es que el viernes a las 17 eso ya esté abierto, estén todos mostrando sus cosas y vendiendo, que es lo fundamental. Y además esos 3 días, como decían, va a estar concurriendo la gente en el horario que pueda y quiera, porque los sábados y domingos va a estar abierto todo el día la feria.
5: Pasando la grilla de actividades sobre el escenario principal, habló el director de Cultura, Leonardo Martínez.
7: El gran proyecto que es el destino Río Negro, es decir, posicionarnos como un lugar al que está bueno venir, al que hay un atractivo importante en lo artístico, patrimonial, cultural, para decir, vamos para allá, se finde. Bueno, lo que tiene que ver con la grilla artística, empieza el viernes, en el Teatro de Verano, desde las 18:30, la programación empieza con la murga La Empacada, después sigue Carolina Cáceres, Los Piazzoli y Edu Pitufo Lombardo. El sábado, cambia el escenario, va a estar emplazado ahí frente a la fuente, en calle Paraguay 18, ahí va a haber movida de DJs, DJ Jimena y DJ Vicky. Y el domingo, que es como la coronación de la fiesta, digamos, actúa Borocotó Chachás, Mario Capdevila, Vicky y su banda, y la Delio Valdés, Inocente Me Has Dejado. Es bueno decir los criterios por los cuales armamos la grilla, porque en la jerga artística hay un dicho que es: todas las decisiones están mal. Porque cuando elijo algo artísticamente estoy desplazando otras cosas que tienen tremendo valor. Entonces, los criterios que usamos de todas maneras, además de nuestra buena fe, es abarcar lo amateur y lo profesional. Van a estar para nosotros los artistas más jóvenes de Río Negro, que son la Murga La Empacada, que son niños que están empezando a aprender a cantar en murga y que para ellos esto va a ser una vivencia inolvidable, compartir escenario con el Pitufo Lombardo. O sea, imagínate que estás empezando a cantar en murga y tu segundo tablado es con Pitufo Lombardo. Es una oportunidad de tener una vivencia memorable para nuestros gurises. Después también hemos querido que sea equitativo lo mayor posible el número de artistas mujeres y varones, eso lo tratamos de balancear. Y también no solo en el género tropical, que a veces pasa que es más común que una líder musical tenga una banda tropical, pero también hemos traído una referente que es Carolina Cáceres, que hace una música de frontera, le dice ella, música brasilera, que es una referente para ver otra posibilidad de hacer música siendo mujer. Y bueno, otro criterio también, esto de lo generacional, también va a estar como Mario Capdevila, podemos decirle con cariño, un veterano de nuestra música, y también lo territorial. Hemos invitado a la banda de Vicky, su banda, que es de Yung, que nos parecía buena una oportunidad también para músicos de Yung que vengan a esta gran fiesta.
5: Bueno, dejamos este tema. SECOED sigue de cerca la situación de los vecinos afectados por la última granizada.
8: Bueno, primero se viene trabajando con el mismo compromiso, bien lo decís, Marce, en realidad esto está dando ya las señales de la entidad a la que nos podemos someter, sobre todo la entidad va a ser en forma continua y quizás ahí está la gran problemática. Hemos tenido, sí, lo que ustedes ya saben, se hizo público, indudablemente el tema de la granizada quizás fue el gran perjuicio, más allá de algunos temas puntuales de drenaje de pluviales en zonas de las ciudades, en Fraiventos, también en Yun, no tanto con afectaciones a familias. Sí estamos padeciendo, de hecho estoy intercambiando con productores de la colonia Herrera, digamos, en San Javier, con algunos planteos genuinos que hacen respecto de cómo estas cosas también terminan afectando, por más que haya obra pública en breve o planificada para eso. Entonces, la etapa del anticipo, que en la medida que es, nosotros lo venimos ejecutando en el marco del plan a pie seco, nos permitió de alguna manera solucionar algunas cosas, pero indudablemente ahora tenemos que seguir reforzando todas las intervenciones, en el sentido que quizás hasta desvía parte de nuestra planificación anual, en cuanto a que la prioridad sigue siendo las intervenciones de drenaje, las intervenciones con familias, con situaciones crónicas en cuanto a padecimientos, afectaciones por lluvia, y también atendiendo a los productores y a las comunidades que viven en el interior del departamento, que se conectan a través de la caminería rural y que necesitan intervención permanente.
9: ¿El registro qué marcó de cuanto a las situaciones? ¿Vimos vehículos afectados?
8: No, los daños obviamente fueron básicamente a particulares en los vehículos, pero también a viviendas en las zonas puntualmente cercanas a fragmentos vinculados a la colonia Tomás Berreta. Eso se está haciendo el relevamiento, ya se hizo en cuanto a la dimensión de la afectación y sobre todo las reparaciones priorizadas que esa gente necesita, porque algunos tenían techo, digamos, de fibrocemento, como sabrán, y tienen hoy el techo perforado, y por lo tanto el SECOED, con la logística, digamos, apropiada, va a poder determinar las soluciones evidentes. Lo que está claro es que nos tenemos que preparar, digamos, para este tipo de situaciones. Hay lugares donde nosotros hemos intervenido y donde también hemos recibido de los otros mensajes. Es decir, hace 15 años que estas cosas pasaban y siempre se inundaban. Me han llegado un par de videos de Yun, de zonas, digamos, complejas, y que gracias al trabajo anticipado eso permitió que esa zona no se anegara.
5: Diecinueve horas con 30 minutos. Pausa y ya volvemos.

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15: Continuamos informando en Teleregional y abrimos, perdón, este nuevo bloque contándoles sobre lo que será la actividad, el encuentro Monedas y Amigos, este próximo 3 y 4 de octubre en Sociedad Recreativa La Estrella.
16: 3 y 4 de octubre en el Club de la Estrella del Anglo. Nos reunimos con un grupo de coleccionistas para exponer lo que tenemos, para mostrar lo que tenemos, y grupo de comerciantes también que vienen de Montevideo. A partir de las 10 de la mañana hasta las 6 de la tarde vamos a estar ahí el sábado y domingo para mostrar las colecciones.
17: Bueno, ¿qué tenemos para este año? ¿Qué es lo nuevo para este año? ¿Cuánta gente ha confirmado la participación?
16: Sí, hay gente que va a venir de todas partes del Uruguay, que ya están confirmados. Hay unos argentinos que están para venir. Lo que todavía no tengo, porque me quedaron de confirmar si venían, eran unos integrantes del grupo filatélico de numismático de Colón, que eso todavía no está confirmado, pero estaban con interés de venir.
17: Bueno, este año se cambia el lugar, van a La Estrella.
16: Sí, es un lugar más cómodo, más amplio, un lugar de pasada para toda la gente. O sea, lo que queremos es que la gente participe, que vea, que observe y que quizás compre alguna de las cosas que es interesante para colección.
17: Uh-huh. Bueno, año a año esto ha ido creciendo, ha ido captando la atención de más gente. Vemos de gente adulta, pero también niños que participan.
16: Sí, eso lo hemos visto que en los dos últimos encuentros que fuimos con él en Florida y en Paysandú, hemos visto que hay niños que interesados en esto. Y acá yo lo vi el día sábado y domingo que estuve en Las Cañas también, la cantidad de niños interesados en lo que es eso. Porque claro, muchos no han visto esas monedas, no conocen de las monedas antiguas. Entonces les llama muchísimo la atención y bueno, y quieren estar mirando y comprando alguna, que inclusive yo les regalé a algunos de los chiquitos que monedas que tenía.
15: Otro de los integrantes de la organización, Miguel Medina, esto nos decía.
18: Se colecciona todo, aquello que sea coleccionable, ¿no? Digo, estampilla del correo, pues hay gente que colecciona hasta de las fibras, hay una linda colección que viene de Jun, de que tiene
16: lapiceras.
18: De lapiceras, todo lo que sea coleccionable, todo va a estar sobre la mesa, no solamente moneda y billete, ¿no?
17: ¿La gente cómo tiene que hacer para participar? ¿Un coleccionista que se quiera sumar se anota? ¿Cómo es?
18: Lo ideal sería anotarse por el tema de las mesas, ¿no? Digo, pero ya digo todo por las redes sociales, ya saben los números, el número de Pocho o el mío, o incluso anoche me llegaron los messenger y estamos ahí avanzando.
17: ¿A qué hora va a estar comenzando la actividad?
18: El horario va a ser de las 10 de la mañana a las 18 en Club Democrático, La Estrella. Uh-huh. Así, sí.
17: Sí. ¿Hay algún límite de edad en cuanto, digo, por ejemplo, niños que quieran participar y sumarse? ¿A partir de qué edad?
18: No, eso no tiene. No. Cualquiera, digo, que quiera presentar lo que sea, bienvenido sea.
17: Uh-huh. ¿Hay muchos coleccionistas en Fragmentos?
18: En realidad hay muchos coleccionistas, pero el tema es que la gente no se anima a mostrar, ¿no? Nos hemos enterado acá y hemos visto, hemos ido incluso ayer con Pocho, y hay unas personas que tienen una muy linda colección, sí, la verdad que sí.
17: En tu caso, ¿en qué te especializas?
18: Y vamos avanzando con las monedas, billetes, también la tarjeta de Antel, una linda colección ahí, y estampilla de correo también estamos sumando.
15: Bueno, recomendable, sin duda. Es un viaje por la historia. Usted va a poder encontrar, bueno, así lo veían, nos acercaban así a la radio, una de las tantas colecciones. En este caso eran tarjetas telefónicas. Se puede encontrar de sellos, monedas, artículos coleccionables particulares. Bueno, hay de todo este próximo 3 y 4 de octubre. Seguimos con otros temas, nos vamos a recorrer la región ahora, porque el senador del Partido Colorado, Andrés Ojeda, estuvo de visita en la ciudad de Mercedes.
19: Y tratar de rentabilizar lo más posible no estaría dentro de mis mil prioridades, porque no está en las mil prioridades ni en Uruguay ni en los uruguayos el bloqueo de Cuba. Y lo digo aquí, en el litoral, que ha tomado un golpe tan grande económico del tipo de cambio argentino, hoy olvidado, ¿verdad? Porque el sistema me parece viejo, pero no es viejo, el comercio no ha vuelto. Pero cuando uno anda por el litoral, yo creo que el tema con la seguridad y el empleo se empieza a emparejar. A diferencia de otras zonas del Uruguay, la seguridad arrasa en materia de opinión pública. Acá, el empleo, el salario y las oportunidades se emparejan bastante, porque el litoral no se ha recuperado de ese golpe. ¿Y usted, y por qué lo ato con el discurso de hoy? El Uruguay básicamente vive de la inversión que recibe y de la calidad del crédito que consigue. De eso depende el empleo de nuestra gente. Entonces, si yo tuviera 15 minutos para hablar al mundo, prefiero contarles que el Uruguay es un país confiable, que el Uruguay es un gran país para invertir, que el Uruguay honra sus compromisos, que cualquier gobierno que venga le va a cumplir el contrato y le va a pagar las deudas, que nos den crédito barato y que inviertan lo más posible acá. Fíjense ustedes que hace cuánto estamos dando vueltas con el tema GIFE en países. ¿Cuánto? Y no tenemos ninguna certeza de lo que va a pasar. Entonces, esas cosas hacen al nivel de prioridad que el gobierno le da a esta zona del país. Y el nombre de Paysandú porque hasta acá va a llegar, evidentemente, tomando una obra millonaria. Yo creo que obviamente Paysandú la recibe, pero el litoral completo va a sentir el impacto y el natural que hace. Y cuando un sector del país tiene un golpe tan grande como el tornado del tipo de cambio que tuvo, tiene que tener una política de diferencial de atracción de inversión. Es natural que así sea y debería ser así. No solamente no ha ocurrido, sino que el presidente prácticamente no ha venido. Entonces, algunas señales son importantes cuando uno quiere decir, che, mire que está en la agenda. Por eso yo creo que lo de ONU debió haber tenido una mirada de futuro práctica para el Uruguay. Yo siento que cada vez que hablamos de Cuba, nos tomamos el bondi en la década del 60.
15: Diecinueve horas con 42 minutos. Breve pausa y ya volvemos.

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15: Seguimos repasando más noticias. Paysandú se prepara para el evento del año, sin duda, la visita del Papa León XIV.
16: Tuve que ir a Roma para esta reunión. En realidad fui por una reunión y terminé con tres reuniones, pero valió la pena porque sobre todo en eso se nota el cuidado que hay que tener, ¿no?, de las celebraciones, no solamente porque son del Papa, sino porque es una celebración de toda la Iglesia, ¿no? Entonces, bueno, requiere también el esfuerzo, la preparación, la delicadeza, para cuidar todos los aspectos de la celebración. Por ese motivo estuve en Roma también.
17: Usted habló de que el Papa va a celebrar en Uruguay, entre el 6 y el 8 de noviembre, tres celebraciones importantes. ¿Nos cuenta cuáles son?
16: Sí, el Papa llega a Montevideo el 6, en la tarde, y luego se va a dirigir hacia la catedral con algunas paradas y actos protocolares y recepción del presidente. Y la primera celebración litúrgica va a ser el Santo Padre en Uruguay, va a ser en la Catedral Matriz, el rezo de las vísperas, donde están convocados todos los sacerdotes, diáconos, diáconos casados y los religiosos de todo el Uruguay. Esa va a ser la primera celebración litúrgica ahí en la Plaza Matriz. El sábado 7, Santo Padre se traslada para Paysandú, para celebrar aquí en Paysandú la Santa Misa. Es la primera misa que el Papa va a celebrar en América Latina y ha sido elegida nuestra diócesis y nuestra ciudad como protagonista, digamos, de esta celebración. Y luego Santo Padre vuelve a Montevideo, donde habrá una vigilia, pero no hay una celebración, sino es un encuentro con el Papa, gente, sobre todo los jóvenes. Y el domingo en la mañana, providencialmente, el Santo Padre se va a trasladar a Florida para la celebración de la Santa Misa en el contexto del Día de la Virgen de los 33, patrona de nuestra patria. Así que esa misa, sobre todo en Florida, va a tener especial importancia este año, porque va a estar celebrada nada menos que por el Santo Padre en esta fiesta tan importante para nosotros.
15: Y en esta segunda parte, que la vamos a presentar como la buena noticia del día, el presbítero Martín Miranda nos habla acerca del impacto social que sin duda va a generar la visita del Papa a Paysandú.
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16: Hay mucho entusiasmo, ¿no? La verdad que a mí me sorprende mucho eso, ¿no? La gente está muy expectante, no solamente nuestra gente hacia adentro de la iglesia, sino hacia afuera. Toda la ciudad se está poniendo en sintonía, van preguntando cómo se hace. Inclusive he charlado con personas que ni siquiera comulgan con la fe católica, y no porque sean adversarios, sino que solamente, como buenos uruguayos que son, ¿no?, se mantienen al margen. Bueno, me decía, ¿no? Va a estar interesante. Inclusive me dice, yo no soy católico, no soy creyente, pero hasta me animaría a ir, ¿no?, como con un gran evento de la ciudad. Creo que en términos generales toda la ciudad se está preparando con la recibida del Santo Padre, con mucha alegría, comulguen o no con la fe católica, pero también nos estamos preparando para recibir toda la gente que vendrá de muchos lugares a encontrarse con el Papa. Entonces también eso requiere nuestro esfuerzo y nuestro cuidado. Pero yo creo que va a ser un gran acontecimiento, sobre todo para Paysandú. Somos quienes recibimos al Santo Padre, pero también para toda la Iglesia, la diócesis.
17: Paysandú va a ser la primera misa que el Papa celebra en América del Sur.
16: Exacto, en América Latina, ¿no?
17: Exactamente, en América Latina. Y además, debe ser muy importante para la diócesis de Salto ser el primer lugar al que el Papa llega después de 31 años, la visita del Papa Juan Pablo II.
16: Sí, somos muy bendecidos, ¿no?, de haber recibido nuestra diócesis dos papas. Entonces, yo creo que también.
17: ¿Cómo ven el desafío de que tanta gente joven se está moviendo en las celebraciones litúrgicas del Papa? En España se volvió a ver en Francia este fin de semana. ¿Se espera algo parecido para Uruguay?
16: Bueno, a la medida de Uruguay sí. Porque, por ejemplo, ¿no?, había la misa de Francia, había que dar la comunidad a 700.000 personas, ¿no? Nosotros acá estamos pensando en 50, 60 más o menos, ¿no?
17: Entonces, sí, lo cual sería un número para Uruguay muy importante, ¿no?
16: Sí. Pero bueno, sí, se está motivando que, sobre todo, el mundo de los jóvenes pueda moverse y ya.
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15: De esta manera nos vamos a la última pausa. Ya venimos para el tramo final.

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2: Es la hora 20. Un minuto.
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6: Es la hora 20. 20 minutos.
7: Temperatura 17 grados. Humedad 84%.
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3: Es la hora 21.
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